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5: Las 20 horas y 9 minutos.
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1: Las 20 horas y 38 minutos.

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1: Las 20 horas y 44 minutos.

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1: Las 21 horas y 18 minutos.

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1: Las 21 horas y 34 minutos

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1: Las 21 horas y 44 minutos.

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2: Las 21 horas y 48 minutos.

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1: Las 22 horas y 5 minutos.

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1: Las 22 horas y 16 minutos.

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1: Las 22 horas y 24 minutos.

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1: Las 22 horas y 39 minutos.

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3: Las 22 horas y 48 minutos.

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1: Las 23 horas y 24 minutos.

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1: Las 23 horas y 31 minutos.

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1: Las 23 horas y 47 minutos. ¡Que lo

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1: Son las 0 horas y 5 minutos.

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1: Son las 0 horas y 21 minutos.

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1: Son las 0 horas y 31 minutos.

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1: Son las 0 horas y 51 minutos.

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1: Es la 1 de la madrugada y 2 minutos.

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1: Es la 1 de la madrugada y 11 minutos.

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1: Es la 1 de la madrugada y 26 minutos.

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4: Es la 1 de la madrugada y 34 minutos

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Don Nicolás no ve la hora de que su hija Luz salga de la U como una doctora. 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
1: Son las 4 de la madrugada y 50 minutos.
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1: Son las 5 de la madrugada y 21 minutos.
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1: Son las 5 de la madrugada y 36 minutos.

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1: Son las 5 de la madrugada y 51 minutos.

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3: Hola, hola, ¿cómo están? Buenos días. Bienvenidas, bienvenidos. El diario de Cooperativa en esta primera edición de hoy. Día martes, martes de Mundial. Por la tarde se transmite el Francia-España desde los Estados Unidos. Eso en el micrófono dorado de Cooperativa Deportes. ¿Cuándo? Tenemos una mañana bien agradable con 10 grados de temperatura. 17 va a ser la máxima por la tarde y ahora ya sí empieza a bajar la máxima durante lo que viene en el resto de la semana con lluvia. Acuérdense, a emergencia preventiva en 10 regiones del país. Producto de este evento río atmosférico, se habla de que puede caer muchísima agua en sectores que no están acostumbrados a esto desde hace rato. Martes 14 de julio, decía yo, 10 grados de temperatura en Chile, en Santiago de Chile. 17 va a ser la máxima por la tarde. Verónica Franco, buen día.
4: ¿Cómo estás, Rodrigo Vergara? Son 3 sistemas frontales los que se vienen sobre buena parte de la zona centro-sur del país. El primero de ellos, al menos aquí en la capital, llega durante el día miércoles, pero viene avanzando ya desde las regiones del sur hacia el Biobío y el Maule. Hoy debería alcanzar la región de O'Higgins, eventualmente podría llegar durante la noche a la capital. El segundo sistema frontal, jueves 16, viernes 17, se supone que será el pulso más violento por la llegada de un río atmosférico de categoría 5 en una escala de 1 a 5. Afectará intensamente Valparaíso y la región metropolitana, extendiendo sus precipitaciones hacia Coquimbo e incluso hacia Atacama. Y el tercer sistema frontal, sábado 18 y domingo 19, un ciclón extratropical de amplia cobertura que va a reforzar las lluvias y los vientos en todo el tramo centro-sur del país. Y si uno mira la aplicación que tiene el teléfono, porque toda esta no es información del teléfono, puede ver que en Santiago se prevé posibilidad de lluvia incluso hasta el jueves de la próxima semana, seguidito, sin parar, desde hoy por la noche hasta el jueves de la próxima semana hay probabilidad de lluvia. ¿Qué ocurre en el resto del país hacia el norte? En Arica, hoy cielos nublados, una máxima prevista de 20 grados, exactamente igual que en Iquique y exactamente igual que en Antofagasta. Hasta los 17 llegan los termómetros en Copiapó con nubosidad matinal para quedar con cielos parciales. La Serena, Coquimbo, nubosidad hoy, la máxima prevista es de 13 grados no más. Hasta los 14 llegan en Valparaíso, hasta los 16 en Rancagua, mientras que en Talca se esperan chubascos ya por la noche y una máxima de 12 grados, 12 también para Chillán, con chubascos desde esta mañana, y en Concepción, donde no ha dejado de llover, se esperan 12 también. 11 para Temuco con chubascos, 10 para Valdivia con la misma condición, 11 en Puerto Montt también con lluvia. Cielos nublados para Coyhaique con una máxima prevista de 6 grados, 3 para las Torres del Paine, 2 para Punta Arenas, todo con cielos parciales. 3 grados bajo cero en la Antártica es la máxima prevista, y en Rapa Nui se esperan 22 con chubascos. Así está Chile en esta jornada de martes 14 de julio.
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3: La última información de la agenda policial: hay un joven de 16 años baleado en la cabeza, esto en las calles de Macul. Vamos a estar con ese detalle, un incidente parecido en Puente Alto, de otras características, pero también con un menor baleado. Y a esta hora se moviliza bomberos a un incendio en Santa Rosa con Franklin, esto derivado de un choque. Vamos a hablar de eso en un momento.
4: Les contamos también que con la misma fórmula de invariabilidad tributaria acordada en principio entre el gobierno y senadores del PPD, avanza en el Congreso la mega reforma del Ejecutivo. Si hay acuerdo, la votación podría ser incluso hoy, la votación en la sala del Senado. Jorge Espinosa Cuellar con el avance.
5: Fueron despejadas las más de 360 indicaciones presentadas en la Comisión de Hacienda del Senado a la mega reforma tributaria y regulatoria del gobierno. En materia de invariabilidad, el Ejecutivo mantuvo la fórmula acordada con 3 senadores del PPD, y la presidenta de la Cámara Alta intenta ahora restablecer las confianzas con esos mismos parlamentarios que el titular de Hacienda dinamitó. Y además, buscará un acuerdo de los comités para votar hoy mismo el proyecto en la sala, algo que se resolverá recién a mediodía. Vuelvo con los detalles luego en la mesa de reporteros de las 7 de la mañana, aquí en el Diario de Cooperativa.
3: Ampliar el rango de semana durante las cuales se promedia la jornada laboral en la propuesta del Ejecutivo, que va a ingresar en los próximos días al Congreso. Desde la administración anterior advierten que las 40 horas están en peligro, lo decía un video de Vallejo y Jara el otro día. Le respondieron en el oficialismo. Gonzalo Aguirre con el avance.
6: Para esta semana se espera que el gobierno envíe al Congreso un proyecto de ley para ajustar la distribución de la jornada de trabajo y ampliar la cantidad de semanas durante las cuales se promedian las actualmente 42 horas semanales. Aquello permitiría, por ejemplo, que en el turismo se trabaje hasta 52 horas durante la temporada alta, lo que sería compensado en periodos de menor demanda. El debate quedó instalado con las críticas de las exministras Vallejo y Jara, con duras respuestas desde el oficialismo. Será tema para esta edición del Diario de Cooperativa.
4: Y por el rendimiento en las encuestas, el gobierno fija su prioridad en la agenda económica frente a presiones para cumplir compromisos de campaña como los indultos. En tanto, los partidos del oficialismo se resisten a avanzar hacia una sola coalición. Mariano Reyes con el avance.
7: La agenda económica es la principal prioridad del Ejecutivo, así lo remarcan desde el Comité Político del Gobierno, frente a las solicitudes de algunos sectores de avanzar en compromisos controversiales, como el indulto a ex uniformados condenados en el estallido social. Buena parte de esa reflexión fue a raíz del mal rendimiento en las últimas encuestas. Además, los partidos del oficialismo siguen en el proceso de entendimiento y piden que este lo lidere el presidente de la República. Los timoneles fueron convocados a una nueva reunión encabezada por el mandatario. Los detalles los contamos más adelante aquí en la mesa de reporteros del diario de Cooperativa.
3: Lo decíamos, lo de las lluvias también es noticia. El decreto de emergencia preventiva para varias regiones del país, 10 en total desde Atacama hasta Los Ríos, debido a este tren de frentes que se inician hoy de manera escalonada, se entiende hasta el fin de semana. Y la próxima semana va a seguir lloviendo en algunos sectores. El problema es que hay lugares donde ha llovido muy poco y va a caer mucha agua, incluso por sobre los promedios anuales, digamos, en la región de Coquimbo. Escuchaba un experto ayer que decía habitualmente llueven en el año 60, 70 milímetros de agua. Bueno, van a, o podrían caer en algunos sectores 180, o sea, tres veces. Una cuestión que excede cualquier cálculo, así que se toman algunas medidas preventivas. Ojalá que esas tengan efecto.
4: Sabremos también que hasta mañana se amplió la formalización del funcionario de la Armada, un cabo de la Armada que protagonizó el fatal atropello en la feria de Viña del Mar, ahí en el sector de Gómez Carreño, el domingo por la mañana. Hay 6 personas fallecidas allí, otras 7 que resultaron gravemente heridas, 2 de ellos unos mellizitos de 9 meses. Se confirmó el resultado negativo del alcotest y del narcotest que se le aplicó al conductor durante la jornada del domingo.
3: El mundo estamos mirando lo de la guerra que no cesa, ¿no? Sí, hay una escalada de nuevo en los últimos días, se ha agudizado eso en las últimas horas. Y en el deporte se posterga para septiembre u octubre incluso la final de la Copa de la Liga. Se iba a jugar el sábado, pero con esto de la lluvia está difícil. Y lo que sí se va a jugar es hoy la primera semifinal de la Copa del Mundo en Norteamérica entre Francia y España. España y Francia, Mbappé y Yamal frente a frente. Desde las 2 de la tarde esto va a ser cobertura y transmisión de Cooperativa Deportes.
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13: Cooperativa, 6-12 minutos. 6-12 minutos.
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4: Algunos datos del sitio del Banco Central, como cada mañana. El dólar observado, 928 pesos con 84 centavos. El euro, 1057,66. La unidad de fomento sigue fija durante el mes de julio en 40.844 pesos con 79 centavos. La libra de cobre se transó ayer en $6.09.
3: Estamos en las calles de la ciudad de Santiago, información policial de las últimas horas. Hay lamentablemente mucho que contar. Felipe Cofre, buen día.
15: Buen día, claro, y harta información policial, varios hechos en desarrollo en Santa Rosa con Franklin. Esto es en pleno barrio Franklin, comuna de Santiago. Se registra hace pocos minutos un accidente que termina con un bus de la locomoción colectiva del sistema de movilidad red chocando contra un local comercial, una farmacia del doctor Simi, producto de esto, y aparentemente porque este bus pasa a llevar algunos cables del tendido eléctrico, se genera un incendio en la micro y en los locales comerciales, un incendio que ha sido controlado, fue declarado primera alarma de incendio por voluntarios del Cuerpo de Bomberos de Santiago, pero ya se ha confirmado también que este conductor de este bus ha resultado fallecido producto del impacto. Vamos a estar luego con eso, vamos a hablar de balaceras que dejan a menores de edad heridos en la comuna de Macul, por ejemplo. Un menor de 16 años resultó con 3 impactos de bala y se encuentra en riesgo vital, todo aparentemente en medio de una riña. Y también en la comuna de Puente Alto, otro menor de nacionalidad ecuatoriana, 17 años, recibe un impacto de bala en el ojo al manipular un arma y al intentar o querer presumirla sacándose una foto, es que se le escapa un disparo. Él también se encuentra en riesgo vital. El detalle, por supuesto, más adelante.
3: Noticias bien graves, vamos a ampliar en un ratito. Gracias, Felipe.
15: Buen día.
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4: Queremos hacer el diario de cooperativa con ustedes, queremos escucharlos en el WhatsApp cooperativa, el +569-788-880770. Por supuesto, queremos saber cómo lo están pasando con el sistema frontal, si ya llegó a la zona donde ustedes viven. Les contábamos que durante el día de hoy hay lluvia, hay agüita desde Ñuble al sur, y que ya durante la noche el sistema, el primero de los sistemas frontales, debería llegar a la zona del Maule, a Talca, y mañana durante el día a Rancagua y eventualmente también durante la noche a Santiago. El gobierno ha declarado emergencia preventiva en 10 regiones porque se prevé que estos sistemas frontales que vienen en un tren sean de gran intensidad y una multiamenaza. La declaración de emergencia preventiva rige desde Atacama hasta la región de Los Lagos y se va a prolongar hasta el próximo martes 21 de julio. Las autoridades están pidiendo revisar techos y canaletas, despejar acequias, barrer afuera de la casa, donde tienen una cantidad de hojas que pueden haber caído ahí en la cuneta y que podrían eventualmente terminar tapando el sistema de desagüe de agua lluvia, que ya va a estar complicado por la gran cantidad de agua que va a caer. Y además están pidiendo tener listas mochilas de emergencia para un periodo de 48 a 72 horas, y considerando la cantidad de gente que vive en su casa. Eso significa tener algo de alimentación, algo de agua, considerando 72 horas también. ¿Cómo se están preparando ustedes para lo que se viene, que se prevé, puede ser complejo? ¿Qué están haciendo? ¿O están más bien tranquilos? No, no va a ser tan grave, es lo que piensan.
3: Pasa que hay sectores en donde hay que tomarse bien en serio la posibilidad de una emergencia. Lo vimos el otro día en Corral, por ejemplo. Zonas donde se ha construido en laderas de los cerros. En esa zona no ha caído agua hace mucho tiempo, pero de repente va a caer, no sé, 100 milímetros de agua en 2 días, y eventualmente ese terreno podría ceder. Entonces, es como el fuego, los incendios en el verano. Las casas que están cerca de bosque, en donde no ha caído mucha agua en los últimos años,
4: corren un riesgo.
3: Corren un peligro, digamos. Entonces, la gente que decidió construir ahí, alguna que llegó nomás porque así la vida lo llevó para allá, bueno, van a tener que tomar prevenciones. Todo el mundo que ha construido, hay tomas de terreno, hay ocupaciones ilegales, por ejemplo, en algunos cauces de ríos. Lo vimos hace un par de años con las inundaciones en el Maule. O sea, se construyó, se levantaron casas, incluso con cierta formalidad, en lugares que no debían estar construidos, y se inundó todo, se anegó todo.
4: ¿Y te acuerdas que el Ligantel terminó agua, negándose incluso hospital y comisaría?
3: Hasta el centro de la ciudad. El agua retoma su curso, digamos, retoma su cauce. Y cuando hay grandes obras que la mueven, bueno, se genera un problema. Y a veces eso significa mover, evacuar, bueno. Ojalá no ocurra nada grave, pero mira lo que decía yo de Coquimbo, en sectores de La Serena o esa zona, puede caer tres veces el agua que cae en todo un año.
4: En un par de días.
3: En 4 días, en menos de una semana. Entonces, la situación, ojalá no pase nada, pero podría ser descuidado. Podría ser descuidado. Ojalá que no.
4: ¿Cómo están preparándose ustedes? ¿Cómo están viviendo ya las lluvias en la zona sur? WhatsApp Cooperativa, más 569-788-8807.
3: Oye, y si tienen alguna queja pública, oye, ¿sabe qué? Este paso bajo nivel se lleva inundando, no sé, 30 años y no pasa nada. No sé, hace poco llovió poquito y volvió a inundarse. Bueno, denúncienlo también, porque en una de esas podemos hacer algo de prevención a la espera de que caiga agua.
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4: Momento de hablar de deportes, de saber del Mundial, porque hoy se juega la primera semifinal de la Copa del Mundo entre España y Francia. Debido a la lluvia, se postergó para septiembre u octubre la final de la Copa de la Liga. Rodrigo Gómez.
17: Hoy se disputará la primera semifinal de la Copa del Mundo. En Dallas se enfrentan España y Francia. La selección española espera llegar a una final por segunda vez en su historia, de la mano de su gran figura Lamine Yamal. El entrenador de la Furia Roja, Luis de la Fuente, entregó su visión de este partido.
18: El gran día de Lamine está por llegar en el Mundial. Salgamos a disfrutar, estamos en un escenario único, en un escenario, sabe Dios si puede ser repetible. Pero sobre todo que seamos nosotros mismos, que seamos el equipo que sabemos que podemos, lo que podemos ofrecer. Seamos fuertes en nuestras fortalezas y cuidemos las fortalezas del rival. Pues un equipo profesional, un equipo que quiere competir hasta las últimas posibilidades de estar aquí en el Mundial y llegar a la final, obviamente.
17: Por el lado de los franceses, intentarán disputar su tercera final del mundo de manera consecutiva. El defensor Jules Koundé le respondió a su compañero en el Barcelona, Lamine Yamal, quien derrochó confianza previo a este duelo.
19: Yo conozco muy bien a Lamine, sé cómo es. Para mí es una muestra de confianza, lo hace siempre también con el Barça, confía mucho en sus virtudes, en las virtudes también del equipo donde juega. Así que nada, le veo también como motivación extra para él y ya está, nada más.
17: La otra llave entre Inglaterra y Argentina se disputará en Atlanta mañana miércoles, también a las 15 horas. En Colombia, Colo Colo completó su primera jornada de entrenamientos de intertemporada. Fernando Ortiz dispuso prácticas en triple turno, práctica matinal, sesión de gimnasio y entrenamientos de fútbol por la tarde. Todo para potenciar al equipo y buscar el título del torneo nacional. Fue la información del deporte para el Diario de Cooperativa.
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13: Cooperativa, 6:22 minutos. 6:22 minutos.
4: Revisamos portadas de periódicos en su versión digital y partimos por cooperativa.cl, que es nuestro diario electrónico. ¿Qué destaca a esta hora? Algo que nos adelantaba hace un ratito Felipe Cofré, un adolescente que manipulaba un arma de fuego e hirió en el ojo a otro joven en la comuna de Puente Alto. El oficialismo pide frenar decisión sobre posible cargo diplomático para la ex ministra Steiner. El domingo en mesa central el canciller Pérez Maquena reconocía que se estaba evaluando la posibilidad de nombrarla en alguna agregaduría a la ex ministra de Seguridad. Tren de sistemas frontales, el gobierno decretó emergencia preventiva entre Atacama y Los Ríos, que es tema de nuestro WhatsApp cooperativa, el más 569-7888-0770. Choque de colosos, Francia y España miden fuerzas en busca de una nueva final en el Mundial 2026. Y cambios a jornada laboral, el ministro Rau insiste en que las 40 horas semanales se mantendrán. Lo que va a cambiar es la fórmula de cálculo de esas horas, que ya no van a ser mensuales, sino por un periodo más extenso. Algo que nos había adelantado cuando estuvimos conversando con él la semana pasada. Descartó que el gobierno busque extender los horarios a 52 horas semanales, como han alegado en la oposición. Son titulares en cooperativa.cl.
2: Sí, ayer le escuchaba a una agente de turismo que decía, claro, nosotros en el verano tenemos mucha pega en distintos sectores del país, y en invierno, dice ella, con el tema de los brasileños que vienen, por ejemplo, a la nieve, lo mismo. Entonces, ella decía, a nosotros nos acomoda flexibilizar ese cálculo para así poder efectivamente ampliar en algunas semanas la jornada y en otras no, acortarla, finalmente que todo cuadre. Ahora, la pregunta es, me da la impresión a mí, es que cuando se va a trabajar más, ojalá haya más paga, ¿sí? Haya más lucas a propósito de ese mayor esfuerzo, que he acordado, por supuesto, y todo, pero uno, claro, cuando no quiere perder la pega, a veces no le queda otra que acordar algunas cosas. Entonces, cuando hay riesgo de quedarse cesante, uno dice, sí, bueno, ya, firmemos, démosle, adaptémonos, pero, ojalá con alguna otra retribución. Ahora, en el sector del turismo, porque esto a propósito del estatuto del turismo, se ingresa lo de, el proyecto de flexibilización, yo lo doy como ejemplo, y es que ahí mucho funciona con horas extra, pero además con propinas. Entonces ellos dicen que a mayor cantidad de horas, hay algunos turistas que son muy bondadosos, digamos, uh-huh, y les va bastante bien dependiendo de el servicio que prestan, que de alguna manera ese marco de las 40 o 42 horas hoy día lo podría complicar. Por eso esa flexibilidad, al menos en ese sector, yo leí que se veía con buen ojo.
4: Hay que saber si se van a pagar o no esas horas extra,
2: esa hora extra,
4: que hoy se pagan cuando trabajas horas por sobre las 40 mensuales, ¿no?
2: O cuando si hay alguna demanda expresa o específica, que te digan ya, hagamos un mayor esfuerzo, pero después repartimos entre todos. Claro, que a los trabajadores les llegue también parte de ese veranito de San Juan, digo yo. Bueno, es portada de La Tercera también ese tema, ¿eh? La moneda impulsa cambios que flexibilizan la ley de 40 horas ante la crisis laboral. Bueno, en el turismo además se da mucha pega a jóvenes y a mujeres, que son dos mercados bien dañados, ¿no?, en el deterioro del trabajo en Chile. Comisión de Hacienda, Visa, mega reforma, invariabilidad por tramos, la tasa corporativa de 23%. Viene aquí la oposición en su plazo contrarreloj para acudir al TC. Parte de la cobertura de La Tercera, que además trae la frase de la nueva presidenta del Tribunal Constitucional, que dijo que el control que se ejerce aquí no es político, es técnico. Son palabras de ella ayer en una cita. El voto de ella puede ser clave, por ejemplo, para dirimir cuestiones de la mega reforma, que seguramente van a llegar hasta el TC en lo que viene, digamos. Ya, acuérdense que la anterior presidenta, de una sensibilidad más bien progresista, dirimió otras cosas en escuelas protegidas, por ejemplo.
4: Porque el Tribunal Constitucional está compuesto por 10 integrantes.
2: Está cuoteado, digamos.
4: Está compuesto por 10 integrantes, entonces es un grupo par y por eso es dirimente el voto del presidente o de la presidenta en este caso.
2: Viene la cobertura del Mundial también en La Tercera, por supuesto.
4: En el Mercurio, gobierno acelera ofensiva proempleo en medio de aprobación de inversiones que recién reactivarían el mercado laboral en 2027. La desocupación amenaza con escalar a 10% en el invierno. El ministro Rau propone cambios al cálculo de las 40 horas para mitigar el impacto de la ley en los puestos de trabajo, sobre todo en las pequeñas y medianas empresas. Exministras Vallejo y Jara reaparecen en defensa de las 40 horas y el oficialismo lo tilda de falso discurso. Algo más, si es aprobado en el Senado, el proyecto dependerá otra vez de los votos del PDG. Hablamos de mega reforma o reconstrucción, como dice el Mercurio, para convertirse en ley. Conductor de Viña será formalizado por accidente con resultado de muerte mientras familias despiden a víctimas. Parte de los titulares en el Mercurio.
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46: 9 grados. 9 grados en Santiago. 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
0: 32 minutos. 6:32 minutos.
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2: Cielos nublados en Santiago, 9 grados 6 décimas a esta hora, la humedad 74%, vamos a llegar a una máxima de 15 grados nomás y estamos a la espera de los sistemas frontales que deberían llegar a la capital durante la noche de mañana o durante la mañana del próximo jueves. Llueve desde el Ñuble al sur.
3: Vamos con la tragedia de Colina, murieron dos niñitos allí. En esta madrugada hubo otro incendio en Colina. Afortunadamente no hay víctimas fatales, entiendo que solo algunos lesionados leves, pero de nuevo, el fuego que consumió varias casas en ese sector, esto al norte de la capital. Pablo Rivera.
4: Una tragedia en la comuna de Colina enluta a una familia y una comunidad completa. Dos menores de edad, un niño de 11 y su hermana de solo 3 años, murieron en un voraz incendio que consumió 12 casas. El hecho ocurre en el pasaje Puerto de Palos de la población Las Américas, a las 4 de la mañana de este lunes, en una vivienda donde se presume un problema eléctrico originó las llamas que rápidamente se propagaron a las viviendas colindantes. Las víctimas fatales no alcanzaron a escapar de las llamas y su madre resultó con quemaduras graves, siendo internada en el Hospital San José. Además, al menos otras 7 personas resultaron con lesiones de distinta gravedad. El comandante del Cuerpo de Bomberos de Colina, Alejandro Paredes, confirmó el fallecimiento de los menores.
5: El catastro llega a las 12 casas de habitaciones afectadas en su totalidad. Efectivamente, hay dos menores de edad declarados fallecidos, de los cuales serían hermanos, personas lesionadas en el momento, y en un principio teníamos alrededor de 6 a 7 lesionados, pero estos fueron aumentando. En cuanto a los hallazgos de personas lamentablemente fallecidas, y sí se confirma obviamente el hallazgo de dos menores de edad.
4: En el combate del fuego participaron 13 compañías del Cuerpo de Bomberos de Colina. Cerca de 50 voluntarios que se encontraron con la falta de agua en los grifos del lugar, lo que dificultó el trabajo. Fueron los vecinos que también colaboraron con baldes de agua. Escuchamos precisamente a algunos de ellos quienes relataron la emergencia.
6: Felicitación a los bomberos, extraordinario trabajo, pero no había agua. De nada sirvió ese gran esfuerzo. De toda la gente que quiso ayudar, de todo el esfuerzo de los bomberos, si no había agua.
7: Y con manguera la gente, todos los vecinos y los cabros de la calle, los que andan por aquí a ese volado, se mete a la escalera para arriba con balde.
8: ¿Y los grifos están malos hace mucho tiempo?
7: No, los grifos no sirven, hace 20 años que no se usan. Hace 20 años.
4: Es personal del Laboratorio de Criminalística y el S9 de Carabineros quienes quedaron a cargo de las diligencias del caso, en donde aún se deben determinar las causas que originaron el siniestro.
2: Hablemos de la policía que investiga el homicidio de un hombre que fue golpeado y lanzado al interior de un pozo. Esto ocurrió en un sector rural de Ovalle y en la región de Coquimbo. Carlos Cruz.
9: Un homicidio que ha conmocionado a la comunidad de Panulcillo, sector rural de Ovalle, y que mantiene a la PDI y al Ministerio Público abocados a esclarecer el hecho. Todo quedó al descubierto cuando un vecino del sector realizó el hallazgo de un cadáver masculino al interior de un pozo. La brigada de homicidios de la PDI La Serena llegó al lugar para realizar las primeras diligencias, las cuales confirmaron que el cuerpo presentaba lesiones atribuibles a terceros, tal como lo comenta el jefe de esa unidad, el subprefecto Freddy Montoya.
10: Un equipo investigativo, en conjunto con el Laboratorio de Criminalística Regional, se trasladaron hasta el sector de Panulcillo, comuna de Ovalle, por el hallazgo de una persona de sexo masculino de 46 años de edad, la cual se encontró fallecido al interior de un pozo. Conforme al trabajo del sitio de suceso, al reconocimiento médico criminalista, este mantenía lesiones externas atribuibles a terceros.
9: Los primeros exámenes establecieron que la víctima presenta diversas heridas cortantes en la zona superior del tórax y en una oreja, además de lesiones provocadas por un elemento contundente en las regiones temporal, parietal y occipital, estas últimas con fractura expuesta de cráneo. Para rescatar el cuerpo del pozo se debió contar con diversas entidades, según comentó el fiscal Carlos Vidal, quien supervisó estas diligencias.
11: El equipo contra el crimen organizado y homicidios de la cuarta región concurrió hasta el sector de Panulcillo, comuna de Ovalle, lugar donde se realizó el hallazgo de un cuerpo. Esto gracias a la labor desarrollada por carabineros y por bomberos, quienes lograron rescatar el cuerpo desde el sector de un pozo que se encontraba en el lugar. Se dispuso por parte de la Fiscalía el trabajo a desarrollar por la Brigada de Homicidios de La Serena y por el Servicio Médico Legal.
9: La última vez que se vio con vida la víctima fue el pasado viernes en su domicilio. La data estimada de muerte corresponde a aproximadamente 48 horas del hallazgo del cuerpo y la causa probable del fallecimiento es un traumatismo encefalocraneano. Por ahora, no hay detenidos.
12: Hola, hola, buenos días.
13: Hola.
12: Con respecto al temporal que viene, nosotros hemos sido bien precavidos y hemos juntado alimentos y también ayer compré bidones de agua de 5 litros y también tenemos pilas para una radio que tenemos de emergencia.
14: Muy
12: porque
14: bien.
12: En nuestro departamento donde vivimos acá, cuando se corta la luz, también se corta el agua. Y yo tengo entendido que en otros departamentos también se corta el gas. Entonces, sí hay que estar precavidos. Un abrazo, ¿sí? Que tengan buen día.
2: Bueno, no es una mala idea.
3: En el mío, o sea, se corta la luz y no tengo nada, ni siquiera cocina.
2: Ni calefacción.
3: No, nada.
2: Nada.
3: Igual yo como la calefacción menos, pues sin luz no funciona la estufa.
2: Bueno, ahí a lo mejor se necesita, no sé, una nafta.
3: No, lo que sea, no, estoy especulando.
2: Hay que tener la parrilla con gas.
3: No sé por qué, pero si
2: acaso.

0: Enchufe, tuve suerte, pero...
1: Así es.
0: Oye, qué terrible.
1: Pero todo el mundo trata de cargar los teléfonos y todo el mundo trata de usar esos enchufes que funcionan en el pasillo.
0: Claro, ojalá sí. No pase nada.
1: Ojalá que no pase nada. Lamentablemente nos hemos ido acostumbrando a que llueve un poquito o llueve un mucho, corre un poco de viento o un mucho de viento. Y particularmente aquí en la capital tenemos problemas con
0: la energía.
1: Con la energía eléctrica.
0: Los árboles famosos, ¿no? O sea, hay poca mantención ahí, bueno, y como cae poca agua, finalmente muchos de esos árboles se secan.
1: Así es.
0: ¿Cómo monitorearlos todo? Es difícil.
1: Le voy a hacer caso al caballero con lo de comprar un par de bidones de agua.
0: Las pilas para la radio, clave, porque hay que escuchar la cooperativa.
1: Además.
0: Vamos a lo que está pasando con este proyecto del Parque Fluvial del Río Mapocho. Cristian Augusto.
2: Activo está el proceso de licitación del proyecto Paseo Fluvial Río Mapocho, que busca renovar la cara del principal río capitalino con la construcción de un paseo urbano inundable de 5,2 kilómetros, que conectará las comunas de Providencia y Santiago y que cuenta con una inversión del gobierno regional metropolitano de más de 22 mil millones de pesos. En concreto, las obras consideran el mejoramiento del actual pavimento, así como su ensanchamiento en hasta 4,8 metros, para que así se pueda contar con espacios diferenciados para peatones y ciclistas. Esto se implementará en la ribera sur del lecho canalizado del río Mapocho y el paseo irá desde el Parque Los Reyes en Santiago hasta el puente Padre Letelier en Providencia, contando con 6 ingresos en distintos puntos, los que tendrán vías universales de acceso. Sobre este tema habló el gobernador de la región metropolitana, Claudio Orrego, quien explica en qué consiste este proyecto y dice que espera que con esto el tramo se recupere para ser un lugar de encuentro ciudadano.
3: Consiste en un paseo fluvial, tanto para peatones como para ciclistas, desde la altura del Costanera Center, un poquito más abajo, hasta el Parque de los Reyes, con 6 accesos permanentes, que va a permitir que los ciudadanos puedan disfrutar también el ruido del agua y el lecho del río. Tuvimos una primera visita a terreno con 22 empresas, así que estamos muy entusiasmados que este lugar, que por mucho tiempo le dimos la espalda, nos dividió, fue un lugar de inseguridad, de basura, se recupere para ser un lugar de encuentro y también de identidad de nuestra ciudad.
2: El proyecto también contempla paisajismo con especies nativas, iluminación con faroles LED y postes como los que hay en el parque forestal. También se instalarán bancas, bicicleteros, cortinas metálicas antivandalismo y distintos tótems informativos. Todo con el fin de cambiarle la cara al río Mapocho para que en ese tramo pueda ser tanto pedaleable como caminable. Jaime Belolio, alcalde de Providencia, que es una de las dos comunas por las que pasará este paseo fluvial, indica que este proyecto aportará también a la seguridad del lugar y beneficiará a quienes transiten en ese tramo.
4: El río Mapocho está literalmente en el corazón de Providencia y de hecho está en nuestro escudo. Hoy día este espacio es uno en donde sabemos que cientos de miles de personas vienen todos los fines de semana, algunos quieren hacer deporte, otros quieren simplemente caminar. Las ciudades son más seguras en la medida que las personas pueden ocupar sus espacios públicos y esta va a ser una gran manera de acercarnos al río. Nosotros tenemos de alguna manera vigilado lo que sucede en el río, sin embargo entrar al río a veces es muy complejo justamente por la falta de iluminación, porque las entradas tienen que estar cerradas para impedir que hayan algunos accidentes y eso a veces significa que hay personas que delinquen y que bajan al río.
2: El proceso de licitación para las empresas que quieran llevar a cabo este proyecto ya está abierto y pueden postular a través de Mercado Público hasta el 1 de septiembre. 22 empresas constructoras ya realizaron una visita en terreno el pasado 10 de julio y habrá una segunda el próximo 20 de este mismo mes. Todo en el marco de este proyecto de paseo fluvial para el río Mapocho que se espera inicie sus obras en diciembre de este año y la finalice para fines de 2028.
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1: Los vecinos damnificados de Ríos de Chile eligieron el proyecto de reconstrucción definitiva para volver a vivir a la zona azotada en el verano por los incendios forestales en Penco. Solo ese lugar representa el 25% del total de la reconstrucción. Estamos en el Bío Bío con Christopher Espinosa.
6: La solución habitacional definitiva para el sector Ríos de Chile en Penco, Lirquén, representa el 25% del total de la reconstrucción. Fueron los mismos vecinos los que, en una votación abierta, decidieron cuál era el barrio modelo que le van a reconstruir. Son más de 1.020 unidades. Alexandra Acuña, presidenta de la Junta de Vecinos del sector Ríos de Chile, quedó satisfecha con la propuesta que escogieron los vecinos.
7: Por el tema de la calidad de materiales, por los metros cuadrados de las viviendas, por los entornos que teníamos como de área verde, creo que en esas cosas

0: Se fijaron. Ahora, la parte más técnica, nosotros no lo manejamos tanto, pero hay vecinos que sí, y hay un tema ahí de que esto era mejor, lo otro era un poquito menos, pero los dos proyectos eran muy buenos. Un 100% de cambio. Vivíamos en 36 metros cuadrados, sin áreas verdes, hacinados. Hoy en día vamos a tener una población de más de 1000 viviendas, donde les vamos a dar igual la oportunidad al allegado para que pueda tener su vivienda, entonces los va a cambiar la vida al 100%. Yo al menos, lo personal, sí, estoy contento. No sé si mis vecinos puedo hablar por cada uno de ellos, pero sí los vi muy contentos ayer.
1: Son poco más de 800 departamentos y 200 casas, pero además tiene un entorno de espacios públicos que buscarán evitar que se repita la tragedia del verano recién pasado, lo explica el ministro de Vivienda, Iván Poduje.
2: Barrio modelo con diseños de sustentabilidad, son 1000 viviendas en total, distribuidas en 7 barrios, de las cuales 800 son departamentos y 200 son casas. Las casas están destinadas a nuestros adultos mayores, a personas con discapacidad que no pueden subir las escaleras, y tiene además, yo diría como novedad, un gran parque de mitigación que va a tener consistencia con lo que ha propuesto el gobernador Yacamán y nuestro premio nacional Sergio Beresville, una zona de lagunas de depositorio, como llueve mucho acá, para que podamos infiltrar una napa y de esa manera generamos una cortina húmeda que nos ayuda a proteger Ríos de Chile de futuros siniestros. Junto con eso está el anillo de protección que les decía yo, donde no hay ningún tipo de vegetación.
1: En cuanto a los plazos, los entregó el alcalde de Penco, Rodrigo Vera.
3: La construcción es por etapas. Nosotros esperamos que la primera etapa esté entregada durante el año 2028, que consiste en las 500 departamentos. Se va cruzando con la segunda etapa porque hay dos loteos que están considerados. Inicialmente eran 720 antes del incendio, pero recordemos, por ejemplo, que las calles estructurales pasan de 11 a 17 metros. Hay zonas de protección. Hay una zona que es muy importante para recordar a las 20 víctimas. Por lo tanto, esta distribución nueva de los espacios y también de las nuevas tres vías que se proyectan de acceso a Ríos de Chile requiere que sea por etapa. Esperamos que la primera etapa sea durante el 2028 y así paulatinamente se vayan entregando sus etapas hasta llegar a las 1020 unidades que contempla el proyecto.
1: Con la propuesta escogida, ahora resta un pequeño gran detalle: que se aprueben los recursos para reconstruir Ríos de Chile, evaluado en cerca de 120 millones de dólares.
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6: Esto es por un atentado ocurrido en Lautaro el año 2022. Fue condenado a 15 años de cárcel uno de los hijos del líder de la CAM, Héctor Yaitul, Pelentaro Yaitul, además de otros 4 comuneros. Claudio Arevalo tiene el informe de la Macrozona Sur.
7: El Tribunal Oral en lo Penal de Temuco dictó 15 años de prisión efectiva para Pelentaro Yaitul, hijo de Héctor, líder de la coordinadora Arauco Mayeco CAM, y contra otros 4 comuneros tras declararlos culpables por los delitos de incendio, secuestro y hurto. De acuerdo a los antecedentes expuestos en el juicio, los condenados ingresaron hasta las inmediaciones del Fundo San Luis, en la comuna de Lautaro. En el lugar, intimidaron a trabajadores forestales con armas de fuego y quemaron 3 camiones y una excavadora. Al huir, dejaron un lienzo reivindicatorio firmado por la coordinadora Arauco Mayeco. Los sentenciados son Pelentaro Héctor Yaitul, Juan Carlos Mardones Sáez, Luis Guillermo Menares Chañilao, Luis Darío Fuensalida Eneros y Jorge Andrés Cañupil Coña. En la lectura de sentencia se estableció la pena de 7 años de cárcel por incendio, 3 años y un día por secuestro, 3 años y un día por hurto y 541 días por un segundo hurto, penas que suman 15 años de presidio. Además, el tribunal impuso el pago de las costas del proceso y una multa de 17 UTMs. Tras conocer el fallo, el fiscal César Chivar se refirió a lo dictaminado por los tribunales de Temuco.
8: En concreto, respecto de los 5 imputados, se impuso una condena de más de 14 años de privación de libertad. Y respecto de los coimputados, señor Pelentaro Yaitul y de Juan Carlos Mardones, se establecieron penas de más de 16 años de presidio efectivo. Es importante señalar que este cumplimiento deberá hacerse privado de libertad al interior de la cárcel, puesto que no reúne ningún requisito para obtener algún beneficio alternativo al cumplimiento de la condena.
7: En la misma línea, el Seremi de Seguridad Pública, Luis Calderón, indicó que el gobierno, que fue creyente en esta causa, valora y reconoce la coordinación entre la policía y el Ministerio Público.
9: impuso penas que superan los 14 años de presidio por los delitos reiterados de incendio, secuestro y hurto. Además, dos de los acusados fueron sentenciados por porte ilegal de municiones. Como gobierno y en nuestra calidad de querellantes, valoramos esta decisión del tribunal y reafirmamos nuestro compromiso de seguir trabajando coordinadamente con las policías y el Ministerio Público.
7: De forma adicional, a Pelentaro Yaitul y Juan Mardones se les impusieron 541 días de prisión por el delito de porte ilegal de municiones. El ataque ocurrió el 22 de noviembre del año 2022 y es uno de los casos que ha marcado la agenda judicial en la Araucanía durante los últimos años.
10: Hasta el miércoles, hasta mañana, se amplió la formalización del funcionario de la Armada que protagonizó el fatal atropello en la feria de Viña del Mar y en el sector de Gómez Carreño. Se confirmó el resultado negativo del narcotest y el alcotest que se le aplicó. Belén Velázquez.
11: Hasta el miércoles se amplió la detención de Jonathan Richard Gaete, de 37 años, el funcionario naval que durante la mañana del domingo perdió el control del auto que manejaba, arrolló y dio muerte a 6 personas que a eso de las 8:30 de la mañana se encontraban en el exterior de la Feria Caupolicán de Viña del Mar. En el lugar, 7 personas más resultaron lesionadas tras el hecho, circunstancias en que los presentes intentaron agredir al imputado, que aseguró haberse desmayado previo al accidente. Sin embargo, la fiscal Carolina Monsalve, en el control de detención, aseguró que ello no es parte de la carpeta investigativa. La persecutora explicó, además, que se está aún a la espera de los informes técnicos que permitan una correcta formalización de cargos el día miércoles.
12: El imputado no ha hecho ni lo uno ni lo otro, no ha prestado ni declaración ni se ha acogido su derecho a guardar silencio, todavía son etapas muy preliminares y con mucha y se requiere primero tener los antecedentes que ya he indicado, el protocolo de autopsia y la un informe definitivo de la CIAT para poder hacer una declaración con todos los antecedentes en la mano.
13: ¿Hay alguna forma de demostrar que esto fue efectivamente un desmayo, como dice él?
12: No está clara la causa. Eso debe informar la CIAT y las demás pericias. El imputado no ha declarado, de manera que no se cuenta formalmente con esos antecedentes. El intoxilante que arrojó 0-0. El narcotráfico es lo mismo.
11: El abogado particular del imputado, Gonzalo Youssef, aseguró que su representado goza de buena salud.
14: La disposición del imputado es colaborar plenamente en la investigación y para él esto es una tragedia sin nombre. Respecto de lo que él alega, no hay mucho más de lo que ustedes ya saben o lo que ha circulado. Vamos a esperar el día del control de la detención, o más bien a la formalización misma, para exponer los argumentos de defensa y no precipitarnos en esta etapa. No, él es una persona saludable, es una persona que siempre ha cumplido en su trabajo, es una persona honrada y problemas de salud no tenía.
11: Por su parte, las autoridades analizaron lo ocurrido en el comité policial de este lunes, tras el cual la general de Carabineros, Patricia Vázquez, se refirió a un posible reordenamiento de la feria.
15: Carabineros está trabajando y está recabando antecedentes tanto de testigos como cámaras que han tenido domicilios particulares. Va a haber un reordenamiento, hay una reunión ya planificada con la municipalidad, porque en aquellos días donde exista feria, contar con presencia permanente tanto de Carabineros de Chile, pese a estar muy demandados por terreno, porque es un polígono extenso que tiene la unidad que le corresponde, pero apoyados con OS-14, que son patrullas mixtas, y de la municipalidad.
11: Tras el fatal accidente que dejó 6 muertos en el exterior de la Feria Caupolicán de Gómez Carreño en Viña del Mar, el delegado presidencial Manuel Millones además confirmó que ya se le solicitó a Obras Públicas la instalación de barreras de protección en el perímetro, como la adopción de medidas de seguridad, tales como la instalación de lomos de toro en las cercanías de la feria, con el objetivo de reducir la velocidad de quienes transitan por el lugar. Todo tras el accidente ocurrido este domingo, con un resultado de 6 fallecidos y 7 lesionados, de los cuales se ha informado han evolucionado favorablemente en cuanto a su estado de salud.
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10: En riesgo vital, adolescente de 16 años baleado en Macul recibió 3 disparos. En Puente Alto, otro menor resultó herido mientras manipulaba un arma de fuego con un amigo.
5: En variabilidad escalonada y un impuesto corporativo de 23%. Comisión de Hacienda envía la mega reforma a la sala del Senado. Interior intenta salvar su acuerdo con senadores del PPD.
10: La oposición alista recurso ante el Tribunal Constitucional y arremete contra el ministro Quirós, quien descarta cambios al impuesto a las bencinas y vuelve a reunirse con el líder del PDG, Franco Parisi.
5: En paralelo, el oficialismo se enfrenta a las exministras Jara y Vallejo, niega cambios a la jornada de 40 horas e ingresa proyecto que busca flexibilizar su cálculo, por ejemplo, en el turismo.
10: Emergencia preventiva en 10 regiones del país por temporal de gran intensidad y multiamenaza, dijo el ministro Alvarado. En Coquimbo podría llover el equivalente a 3 años en menos de una semana.
5: Incendio, secuestro, hurto, dictan 15 años de cárcel para Pelentaro y Aitul, hijo del líder de la CAM, y otros 4 comuneros por un atentado en Lautaro del año 2022.
10: Hasta mañana se amplió la detención del funcionario de la Armada que mató a 6 personas al perder el control de su vehículo en la feria Caupolicán de Viña del Mar.
5: En el exterior, tercera noche de ataques en el estrecho de Hormuz. El petróleo salta hasta los $87 el barril.
10: Y en el fútbol, Francia y España, Mbappé y Yamal, animan la primera semifinal de la Copa del Mundo. 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
10: Instalamos la primera mesa de reporteros y reporteras de esta mañana, cuando en Santiago estamos con 10 grados de temperatura, una humedad de 77%, cielos nublados y aprestándonos para lo que será el sistema frontal que llega a la zona central del país ya durante el día de mañana, mañana por la noche, eventualmente a la capital o directamente este jueves. Y de ahí no deja de llover en Santiago, al menos hasta el domingo, según el teléfono, eso podría ser hasta el miércoles. De hecho, la emergencia preventiva que ha declarado el gobierno en 10 regiones por el sistema frontal estará vigente hasta el próximo martes.
11: Sí, luego vamos a profundizar en eso, los anuncios del Ejecutivo, hay emergencia preventiva, decíamos, en 10 regiones del país, y alta preocupación por lo que puede ocurrir en algunas zonas donde va a llover de verdad muchísimo, más que en un año entero, en pocos días. Vamos con lo de la mega reforma del Ejecutivo, hay novedades, eventualmente esto podría empezar a votarse en sala hoy día mismo, ahí en el Senado. Jorge Espinosa Cuellar, buen día.
10: Hola, Jorge.
12: Hola, ¿qué tal? ¿Cómo están? Muy buenos días. En efecto, estamos ya en la recta final del segundo trámite legislativo de esta mega reforma. Vamos a hablar de eso, de los esfuerzos de la presidenta del Senado, Paulina Núñez, para que el PPD, o particularmente los tres senadores que en principio acordaron con el gobierno apoyar la invariabilidad tributaria, respeten el acuerdo que la senadora Paulina Núñez da por cumplido por parte del Ejecutivo. Además, habrá una reunión durante este mediodía, una reunión de los comités del Senado para ver si hay unanimidad para adelantar para hoy la votación que está programada en principio para mañana. Vamos a hablar de eso y del rol del ministro Jorge Quiroz, que ha sido bien cuestionado, luego aquí en el Diario de Cooperativa.
10: Vamos a estar contigo, Jorge, en los próximos minutos. Vamos a hablar también de jornada laboral de 40 horas con Gonzalo Aguirre. Vamos a revisar la información de deportes, particularmente vamos a empezar a palpitar lo que será el partido de esta tarde por semifinales entre España y Francia, como cada mañana, con Ernesto Contreras.
11: Sí, estamos en las calles de Santiago también con Felipe Cofré, información policial, y con ustedes en el WhatsApp de Cooperativa, más 569-788-880770, esperando esto de los sistemas frontales que nos tiene a todos un poquito inquieto, a ver si se cumple el pronóstico y cae la cantidad de agua que dicen que va a precipitar.
10: Vamos a las calles de Santiago, retomamos el contacto con Felipe Cofré para revisar ahora en detalle la información policial que nos adelantabas hace un ratito. Felipe, te escuchamos.
13: Sí, y estaba hablando el comandante Sergio Llévenes, el de bomberos, que nos da detalles respecto a este accidente acá en el barrio Franklin.
14: En el interior de la camioneta.
15: ¿Son adultos?
14: No tengo confirmación de eso.
15: ¿Son todos de la camioneta, cierto?
14: Trabajos, comandante. Todos son ocupantes de la camioneta, los 5 fallecidos.
15: ¿Cuánto van a demorar los trabajos acá? ¿Está circunscrito el incendio ya?
14: El incendio está circunscrito, está controlado, bombero ya está retirando su equipo y ya está trabajando la CIAT para determinar el origen de la colisión que produjo este incendio.
15: Comandante, estamos en vivo para Radio Cooperativa, si nos puede confirmar, ¿hay 5 personas fallecidas?
14: Efectivamente, tenemos 5 personas fallecidas que eran ocupantes de la camioneta.
15: ¿Hay heridos?
14: No tengo información de heridos, solamente los fallecidos. El conductor del bus, antes de la llegada de bombero, fue trasladado a un centro asistencial.
13: Ahí está el comandante Sergio Llévenes, el cuerpo de bomberos de Santiago, que confirma el fallecimiento de todos los ocupantes de esta camioneta que se ve involucrada en este accidente de tránsito con el bus del Transantiago, que, como decíamos más temprano, genera este accidente y un incendio posterior en locales comerciales de este lugar, en una farmacia. Según información preliminar, estas 5 personas a bordo de esta camioneta estaban consumiendo alcohol muy cerca de acá en Franklin Víctor Manuel, y al momento de intentar ser fiscalizados, huyen de este lugar generando este accidente de tránsito, pasando un semáforo en rojo en esta intersección, en Santa Rosa, con Franklin, lo que genera también posteriormente este incendio. Producto de este impacto, los 5 ocupantes de esta camioneta resultan fallecidos y el conductor de la micro resulta con lesiones y fue rescatado por un ciclista que pasaba por este lugar y que observó este accidente de tránsito. Más temprano pudimos hablar con testigos. Escuchemos precisamente la versión de una de estas mujeres que vio este accidente de tránsito y vio también cómo civiles realizaron labores de rescate en este accidente.
16: Y ahí vimos lo que estaba pasando y que el chofer, el señor, nos dijo que había alcanzado a sacarlo. y que sacó él, que está en una bicicleta que está un poco más allá, que él sacó al de la micro, pero los de la camioneta dicen que no alcanzaron a sacarlo y que habían niños que estaban llorando, tal fuego ya estaba allá, no pudo hacer nada, igual que los niños que están acá, también trataron de ayudarlo y no, tampoco pudieron hacer nada.
13: Afortunadamente ya el incendio ha sido controlado por parte de bomberos. Esto fue declarado como una primera alarma de incendio. Concurrieron 9 compañías del Cuerpo de Bomberos de Santiago para apagar particularmente un kiosco que se quemó acá en este lugar, que fue impactado por estos 2 vehículos, y también una farmacia del doctor Simi que se consumió por completo, producto del fuego que se alcanzó unos cables del tendido eléctrico. ¿Felipe? En este lugar. Sí, decía, Rodrigo.
11: Decías que lo ocupantes de la camioneta que fallecen ahí, son 5 muertos, de verdad esto como que cobró una relevancia mayor, digamos, en los últimos minutos cuando se confirma ese número de fallecidos. Venían arrancando de una fiscalización o evitando ser fiscalizados, ¿sí? ¿Ellos venían de Franklin hacia el poniente o de Santa Rosa al norte?
13: Son huyen de la fiscalización en Víctor Manuel con Franklin, ya, o sea, y huyen de, hacia el poniente por Franklin, poniente, venían claro. Bajando.
11: Eso es la esquina del Plaza Bio Bio, Víctor Manuel con Franklin. Y esto es 2 cuadras claro, más abajo.
13: Esto es pleno barrio Franklin, sí. Claro, ellos estaban más en las cercanías de el persa Víctor Manuel, bajan por Franklin y se interceptan a este bus, que iba circulando por Santa Rosa en dirección hacia el centro de Santiago. Oye, y en esta intersección, pasando un semáforo en rojo, es que finalmente terminan chocando.
17: ¿Se incendia la camioneta y es por eso que fallecen las 5 personas que iban en su interior?
13: Tiene que investigarse todavía esa situación, porque se generan dos hechos, el accidente propiamente tal, claro, la colisión y también el posterior incendio. Entonces no se sabe si es que estas personas quedaron atrapadas y producto del impacto y las llamas terminan falleciendo, o finalmente producto del mismo impacto con este bus es que terminan perdiendo la vida. Lo cierto es que son 5 personas y se tiene todavía que incluso realizar labores de rescate, porque estas personas quedaron atrapadas al interior de este bus.
11: De las llamas ahí, claro, una emergencia bien grande, llegaron muchos efectivos de bomberos al lugar, se salva el chofer del bus red que venía por Santa Rosa y que se encuentra con esta camioneta en donde se genera todo lo que hemos relatado. Y nosotros veníamos a cubrir lo de las balaceras de anoche, la de Macul quizás la más grave, porque hay una persona ahí de 16 años con 3 impactos de bala en su cabeza.
13: Sí, lo decíamos más temprano. Hay harta información policial en las últimas horas. Tú lo decías, es un menor de 16 años que en calle Las Constelaciones con calle 7, afuera de su casa y frente a una plaza. Él se encontraba durante la noche cuando fue abordado por un grupo indeterminado de sujetos que le efectuó 3 disparos. 2 de ellos en sus extremidades inferiores y uno, el que lo tiene más complicado, es el que da en su cabeza. Es trasladado hasta un hospital, hasta el hospital Luis Terné, en donde se encuentra en riesgo vital, según han... En diligencia, se están recabando cámaras de vigilancia, se están recabando también versiones de testigos. Lo cierto es que todavía no hay personas detenidas. A cargo está la brigada de homicidios de la PDI y el equipo ECO. Precisamente escuchamos al persecutor Marcelo Leiva, que se refirió a las primeras diligencias.
18: Hay un menor de edad de 16 años que está herido a bala, ¿cierto? Estamos haciendo diligencia en conjunto, ¿cierto?, con la Policía de Investigaciones, también Carabineros, ¿cierto?, y en definitiva estamos en pleno desarrollo de diligencia investigativa. Son 3 disparos que se habrían percutado y el joven tiene 3 heridas a bala, una de ellas en la región parietal.
13: Claro, una de ellas en la cabeza, es lo que indica el fiscal a cargo de esta investigación. Un hecho similar ocurre la jornada de ayer en la comuna de Puente Alto, en un pasaje en donde 3 menores de 17 años, todos estaban manipulando un arma de fuego. Un ciudadano ecuatoriano, también menor, le pide una pistola, un revólver, a este otro joven que era aparentemente el que la portaba, aparentemente para sacarse una foto. Y es en ese contexto en que se habría escapado un disparo que da en el ojo de este menor ecuatoriano, que también se mantiene en riesgo vital. Hay una persona detenida que también era parte de este grupo y que fue sorprendida portando esta arma luego de que Carabineros concurriera a ese lugar.
10: Felipe Cofré con la información policial de las últimas horas, volviendo a lo que está ocurriendo ahí en el sector de Santa Rosa con Isabel Riquelme,
11: con Franklin.
10: Hay una serie de desvíos a esta hora de la mañana. Está totalmente bloqueado el tránsito de Avenida Santa Rosa al norte, desviado por Avenida Isabel Riquelme, por este siniestro, una colisión de vehículos que ya nos contaba Felipe Cofré. Terminó con la muerte de las cinco personas que viajaban en la camioneta que aparentemente se saltó una luz roja. El bus se incendió y terminó chocando contra un local comercial. El procedimiento de emergencia ampliado y el corte de tránsito se va a mantener por varias horas, advierte Carabineros y Transporte Informa de la Región Metropolitana.
11: Y llegó la CIA.
10: Hay desvío de los buses también que transitan por ese sector. Llegó la CIA de Carabineros recién, Felipe, además.
13: Sí, recién llega la CIA de Carabineros porque estaba trabajando todavía bomberos en labores de rescate de los cuerpos, también enfriando puntos calientes, y ahora viene el trabajo más técnico y científico del organismo especializado en los accidentes de tránsito, que es la CIA de Carabineros, que va a realizar los peritajes en el lugar. Por eso también advierten desde la UST que los cortes de tránsito se van a mantener porque estos peritajes toman tiempo.
11: Choque, un posterior incendio, cinco personas muertas en ese lugar, en el barrio Matadero, cerquita del Persa Biodío. Felipe Cofré, muchas gracias.
10: Buen día, Felipe.
13: Buen día.
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2: Cooperativa. 7:17 minutos. 7:17 minutos.
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11: A propósito de este tren de sistemas frontales, se ha declarado emergencia preventiva en 10 regiones del país. Hay inquietud, sobre todo en lugares donde no ha precipitado mucho en el último tiempo y va a caer mucha agua en lo que viene. Esto a partir de mañana miércoles, sobre todo, y hasta el fin de semana, hasta el lunes, incluso en algunos sectores. Se esperan en algunas zonas del país más de 100, 150 milímetros de lluvia. Francisco Becerra preparó el informe.
22: En los ríos, la Araucanía, Biobío y el Ñuble, para luego ir desplazándose hacia el norte del país hasta la región de Atacama. Así se espera el comportamiento del denominado tren de sistemas frontales, que traerá intensas precipitaciones y fuertes vientos. A raíz de esta situación es que la Dirección Meteorológica de Chile emitió una alerta meteorológica entre Atacama y Los Ríos. Además, el gobierno decretó emergencia preventiva en 10 regiones del país. El anuncio lo realizó el viceministro del Interior y Segegov, Claudio Alvarado.
4: El Ministerio del Interior ha publicado el decreto número 1212 que declara emergencia preventiva en 10 regiones de nuestro país, desde Atacama hasta la región de Los Ríos al día 21 de julio. Quisiera expresar que estamos frente a un próximo sistema frontal que se pronostica de gran intensidad y multiamenaza. Eso significa que tendremos lluvias intensas, vientos, nevadas y posibles ventiscas, también marejadas.
22: Las ráfagas de vientos llegarán hasta los 50 kilómetros por hora en algunas zonas. La directora nacional de SENAPRED, Alicia Cebrián, indicó los puntos más complejos para este tren de sistemas frontales.
5: Todos esos puntos están identificados y hemos priorizado y trabajado sobre un 25% de ese total de puntos críticos que normalmente se activan frente a una situación de invierno. Y por ello es que se han desplegado acciones particulares, por ejemplo, en la comuna de Licantén, en la comuna de Penco, que se vio afectada por el incendio y que quedó un poco más susceptible a eventuales remociones en masa. Se han tomado todas las precauciones y el trabajo de coordinación con el MOP y la DOH para todo el borde del río Mapocho, aquí en la región metropolitana. Hemos tenido eventos anteriores donde hemos tenido algunos puntos que por acumulación de sedimentos y basura se han generado desbordes. También se han tomado precauciones con, por ejemplo, el cierre de la ruta I-45 que sube a las Termas del Flaco en la región de O'Higgins, en la comuna de Malloa.
22: También hay coordinaciones de parte de las empresas eléctricas ante eventuales afectaciones al cableado. Sobre este tema y la inscripción para personas electrodependientes, hablaron el gobernador metropolitano Claudio Rego y la superintendenta de electricidad y combustibles Marta Cabeza.
6: Vamos a tener también vientos, o sea, 25 a 50 kilómetros por hora, con lo cual se está haciendo un trabajo con las eléctricas, precisamente para que tengan todas sus cuadrillas como corresponde y también los sistemas de reclamo.
7: Sabemos de electrodependientes que no han sido inscritos en las empresas eléctricas, por lo tanto el primer llamado es que las personas o sus tutores inscriban al electrodependiente prioridad en los llamados. Cuando llaman al call center de las empresas deben ser los primeros en ser atendidos.
22: La Dirección Meteorológica de Chile anticipó la caída de hasta 200 milímetros de agua en la región de la Araucanía y de 150 en el Ñuble y el Biobío.
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27: Cooperativa, 7:23 minutos. 7:23 minutos.
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12: Hablemos de la mega reforma con la misma fórmula de invariabilidad tributaria acordada en principio entre el gobierno y senadores del PPD. Avanza en el Congreso la mega reforma del Ejecutivo. Mientras tanto, se sigue escuchando repercusiones del reciente impas del titular de Hacienda con parlamentarios de oposición. Jorge Espinosa Cuellar, tú nos cuentas todo.
13: Sí, ya está todo listo para que el Pleno del Senado se pronuncie sobre esta mega reforma tributaria y regulatoria, porque ya la Comisión de Hacienda terminó de revisar y votar o despejar las más de 360 indicaciones. Digo despejar porque muchas de ellas fueron declaradas inadmisibles. Ya está todo listo, está todo aprobado, entre ello la fórmula de invariabilidad tributaria que el ministro Quirós acordó en principio con tres senadores del PPD. Esto es, tres tramos de invariabilidad, es decir, a 10, 15 y 20 años según el monto de la inversión, ya sea de 50, 100 o 350 millones de dólares, y una prima o una sobretasa de un 1,5% a las empresas que se acojan a este seguro tributario. Bueno, aún así, los senadores del Partido por la Democracia se bajaron de ese acuerdo después del amago del ministro de rebajar todavía más el impuesto a las empresas, pero la presidenta de la corporación, la senadora Paulina Núñez, mantiene todavía su propósito de que el proyecto no sea aprobado solo con los votos justos de la derecha, y por lo mismo va a seguir tratando de subir nuevamente a los mismos senadores Araya, Carvajal y Celis, quienes parecen tener ya una decisión tomada de no perdonar lo que ellos dicen fue un intento de pasarlos a llevar, ¿verdad? Cuando se acuerda, entre otras cosas, aumentar en 1,5% el impuesto a las empresas que se acojan a la invariabilidad tributaria, y por otro lado, el ministro propone reducir todavía más de 23 a 22% la tasa del impuesto de primera categoría. Vamos a escuchar a Paulina Núñez, la presidenta de la Cámara Alta, y luego a los senadores del PPD, Loreto Carvajal y Ricardo Celis.
14: Hemos estado hablando con el ministro Quirós para incluso eventualmente poder tener una nueva reunión. Creo que es vital que en esta reunión estén los tres senadores que habían comprometido su voto para poder recomponer esta confianza, para entender que esta parte ya cumplió, dado que el compromiso, el consenso es lo que llega a la sala, lo que habíamos logrado, y poner sus votos a disposición.
15: Pero yo me mantendré en mi negativa porque soy una mujer de palabra, y en ese contexto creo que las confianzas se quebraron y hoy día no ameritan, digamos, abrir espacio ni improvisaciones en propuestas que no han sido conversadas.
16: Para aceptarnos alguna vez de nuevo, hablar con el gobierno tiene que pedirnos disculpas, tenemos que ver si hay alguna posibilidad de confianza, cosa que le veo absolutamente difícil porque a nadie le gusta llegar a acuerdos en una pieza oscura. Me puedo abstener, puedo votar en contra, pero no voy a aprobar. Yeah. Eso es.
13: Ahí estaban entonces la senadora Paulina Núñez y luego los senadores del PPD, Loreto Carvajal y Ricardo Celis. Durante los últimos días se mantuvo una supuesta o cierta apertura del senador Pedro Araya a reconsiderar su postura de no aprobar esta propuesta de invariabilidad en caso de que se abra el gobierno a rebajar el impuesto específico a los combustibles, algo que algunos interpretaron más bien como tirar el tejo pasado simplemente para mantener abierta una posibilidad que en realidad no existe. Y bueno, fue el ministro Jorge Quirós quien terminó de descartar eso categóricamente y como una forma de tratar de minimizar el impas o el error que el mismo oficialismo admite cometió el titular de Hacienda con el PPD al haber presentado esta indicación para rebajar el impuesto a las empresas al 22%, el ministro Jorge Quirós de Hacienda sostuvo que nadie debió haberse sorprendido con esa indicación, porque lo abordó tal vez en una conversación con los parlamentarios. No, solo porque lo mencionó, lo deslizó en una entrevista en un medio de comunicación, así que para él era una posibilidad que los parlamentarios debieron haber considerado. Bueno, sobre esta polémica, el ministro Quirós habla de una pequeñez, de una minucia. Vamos a escuchar precisamente al secretario de Estado.
0: Pero tampoco hay que quedarse en las pequeñeces. O sea, ya la discusión de que este dijo una cosa, que lo otro, no va por ahí la cosa. La cosa va más bien por el progreso de Chile, el desarrollo, y aprobemos este proyecto lo antes posible. El tema de los impuestos a los combustibles nunca ha estado arriba de la mesa, no está arriba de la mesa, y es un tema muy serio fiscal que por lo menos desde este ministerio no lo hemos considerado tocar. A ver, el tema del 22% de hecho estuvo en la prensa, una entrevista en el Diario Financiero días antes de juntarme yo con los senadores del PPD, así que nunca fue un misterio.
1: Perdón, pero hay una mirada distinta entonces respecto de lo que él plantea y de lo que plantean los otros, porque respecto de lo que plantean los otros, el tema de la bencina dice nunca estuvo sobre la mesa. El tema es que bajar de 23 a 22% el impuesto corporativo tampoco estuvo sobre la mesa de negociación, sino en una entrevista, como él mismo reconoce, que había dado unos días antes.
2: Sí, un par de
1: eso
2: cosas.
1: No es estar sobre la mesa de negociación o de discusión.
2: Quiero que viene más claro. Del mundo de la empresa, que no haya estado en estas líneas políticas, se nota. Que a veces peca de mal manejo en estas cosas, y también a propósito de las desconfianzas que se agudizaron por este impas, habla también de la poca coordinación que hay con la dupla política que debiera llevar adelante ese tipo de muñequeo, ¿no? Que Alvarado y García Ruminó, y que no se habían visto hasta cuando tuvieron que salir como a enmendar la plana, digamos, y a tratar de arreglar el entuerto con el PPD, y en particular con Celis, con Araya y con Loreto Carvajal. Y respecto de la bencina, evidentemente esto es como contrario al discurso de toda la izquierda. Es una cuestión que trae Pedro Araya desde hace mucho tiempo, pero bajar el impuesto a la bencina es regresivo, favorece a los que más tienen en ese discurso, atenta contra el medio ambiente porque es un impuesto verde, y además
1: pero con el precio de las bencinas hoy hace sentido.
2: Hace sentido, o sea, enfermo populismo, pero además es regresivo desde el punto de vista de la recaudación, porque estamos todos criticando la merma en materia de recaudación, y esto es un hoyo gigantesco en el caso de que se lleve adelante, Jorge.
13: Claro, por eso se interpreta como una petición con el tejo pasadísimo, simplemente para mantener la opción abierta de volver a sumarse a este acuerdo o respetarlo, porque por parte del Ejecutivo está cumplido. Bueno, se discutió bastante hasta que el ministro Quirós fue categórico al decir que no está considerado siquiera este aspecto de eventualmente llegar a rebajar el impuesto específico. Entre los artículos que además se va a votar en la sala, hay uno nuevo que se introdujo recién en la tramitación en la Comisión de Hacienda por parte del gobierno, que es para dar a la DIPRES atribuciones para requerir a otros organismos del Estado información que está sujeta a reserva o secreto. Y entran aquí, por ejemplo, la información detallada del registro social de hogares o la información que posee el Servicio de Impuestos Internos para la correcta asignación de los recursos. Pero sabemos que el ministro Jorge Quirós ha estado empeñado en combatir lo que él ha calificado, definido como el fraude social, ¿verdad? De las personas que falsean sus datos para postular y obtener beneficios que no les corresponden. Uh-huh. En eso se enmarca esta indicación que fue presentada y debatida escasamente en la Comisión de Hacienda del Senado. De hecho, la senadora Paulina Núñez decía, pero ¿cómo? O sea, para luchar contra el crimen organizado están exigiendo una autorización judicial, y ahora para que la DIPRES obtenga la información sobre el registro social de hogares, eso no se necesita. Fue el planteamiento de la senadora y presidenta del Partido Socialista. Ahora, según el acuerdo vigente en el Senado, esta mega reforma debería ser vista y votada por el Pleno el próximo miércoles, o sea, mañana. Y en ese momento se va a despachar a su tercer trámite, porque esto todavía está a varios pasos de ser completamente despachado por el Congreso. Pero la situación podría cambiar, porque a mediodía de hoy hay una reunión de los comités donde la presidenta Paulina Núñez va a explorar la posibilidad de modificar el acuerdo para no votarlo mañana, sino que votarlo hoy mismo. Claro, para algunos de la oposición da como lo mismo, porque dice, si vamos a perder el miércoles, igual podemos perder el martes. En eso no hay ninguna novedad, pero claro, se requiere unanimidad y solo basta que un comité se oponga para que esto se tenga que respetar y cumplir necesariamente con el compromiso de empezar a votarlo mañana. Después tiene que ir a tercer trámite a la Cámara Baja, donde se tiene que pronunciar de todas las modificaciones que le hizo el Senado, que fueron bastantes, porque el gobierno en esta etapa introdujo muchísimas indicaciones para modificar el texto en algunos aspectos técnicos o para incorporar algunos otros elementos. Y después del tercer trámite, si es que la Cámara no acepta algunas de las modificaciones, esos aspectos se van a comisión mixta. Así que todavía queda para un ratito más.
1: Pero un ratito más, estamos hablando de un par de semanas a lo más, ¿o no, Jorge?
13: O sea, la próxima semana podría ser el trámite eventualmente en la Cámara, el lunes, y entre martes y miércoles ver si es que la comisión mixta, en caso de que se forme, evacúa un informe que Los Ángeles, las corporaciones, las dos cámaras, durante esa misma semana. El gobierno está bastante interesado en que saquemos rápido esta reforma, como dijo el ministro Quirós.
2: La Cámara, hay otro actor relevante, el PDG. Vuelve a tallar Pamela Gil y compañía. No por nada el ministro Quirós se reunió con Franco Parisi. No por nada.
1: Jorge, seguimos en contacto durante este día. Nos vas contando si finalmente se vota hoy o mañana, artículo por artículo, ahí en la sala del Senado. Gracias, buen día.
13: Chao, muy buenos días.
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0: De allá de la comuna María Pinto se han ido cortando arboledas que han estado ya bastante tiempo más grandes, y a la vez también preocupado por las acequias, porque se han ido borrando. Hay partes que simplemente han edificado en lugares que son históricamente humedales, y eso es el error más grande que estamos cometiendo. Gracias, buen día.
1: Tremendo problema, si se construyó donde no se debe. Cuando suceden este tipo de eventos como el que viene, pasan las emergencias, digamos, hay inconvenientes. Lo mismo decíamos temprano, construcciones muchas veces que parten de manera irregular en las faldas de los cerros. ¿Quién fiscalizó eso? ¿Quién controló? Bueno, ¿y quién construyó? Y después se paga el pato. Hoy día hay fiscalizaciones en varios puntos. Hay una actividad del gobernador Orrego con alcaldes para identificar los puntos críticos aquí en la metropolitana. Uno de ellos, por ejemplo, lo de la quebrada de Ramón en La Reina. Ahí va a estar el presidente Cast con las autoridades del SENAPRED y también del Ministerio de Obras Públicas para ver si efectivamente lo que está construido ahí va a soportar la cantidad de agua que va a caer.
2: Porque el sistema frontal que se prevé es de gran intensidad y multiamenaza, como dijo ayer el viceministro del Interior y secretario general de Gobierno, Claudio Alvarado. Se ha declarado emergencia preventiva en 10 regiones del país, y en el WhatsApp Cooperativa queremos saber cómo se están preparando ustedes para la lluvia que está por llegar a la zona central y que ya está cayendo en las regiones del sur, del Ñuble al sur.
1: Otro debate de estos días, ¿qué va a pasar con el régimen de las 40 horas de jornada laboral a la semana? ¿Qué va a haber, según el gobierno, un proyecto para flexibilizar ese cálculo y adaptarse a, por ejemplo, las necesidades del turismo, del comercio, muchas veces estacionales? Le responden así también a las críticas de las exministras Jara y Vallejo en el oficialismo. El informe es de Gonzalo Aguirre.
3: De acuerdo al informe de la Mesa de Reactivación Laboral, conocido hace un par de semanas, en lo relativo a la jornada laboral, el periodo para calcular el promedio fijado en 4 semanas ubica a Chile como el más restrictivo entre los 20 países de la OCDE que cuentan con mecanismos de distribución horaria. Por eso, el Ejecutivo ha tomado la propuesta de extender el periodo de referencia para el cálculo del promedio de la jornada ordinaria desde las actuales 4 semanas hasta un periodo como el promedio de la OCDE de 15 semanas o hasta 52 semanas, así lo detalló el ministro del Trabajo, Tomás Rau.
4: Lo que propondremos en un proyecto de ley es un cambio en el ciclo de cálculo de los promedios semanales, no en la jornada. Hoy las 40 horas pueden promediarse en ciclos de hasta 4 semanas una vez en régimen. El proyecto propone ampliar ese ciclo para dar adaptabilidad a las empresas, especialmente en rubros estacionales, como el turismo. Semanas más intensas en temporada alta compensadas con semanas menos intensas en temporada baja. Esto siempre con acuerdo entre las partes, con un calendario conocido de antemano y manteniendo los topes que fija la ley actual. Esta medida protege el empleo, permite ajustar horarios en vez de despedir ante cambios en la actividad económica, porque no hay nada más precario que no tener trabajo.
3: Ese comentario del secretario de Estado surgió en respuesta a, en palabras del ministro, rumores indicando que aumentaríamos la jornada laboral. Al respecto, comentó que las 40 horas son las 40 horas y continuaremos, dijo, con su implementación. Aquello en respuesta al video publicado por las exministras Camila Vallejo y Janet Jara, que en redes sociales comentaron que las 40 horas están en peligro por los cambios que busca aplicar el Ejecutivo. Así como la exdiputada Vallejo impulsó el proyecto, también lo hizo la entonces diputada, hoy senadora, Carol Cariola. La escuchamos a ella y la respuesta desde el oficialismo del senador y presidente del Partido Republicano, Arturo Esquella.
5: Yo lamento estos anuncios, creo que con esto se está retrocediendo respecto de lo que se legisló. La legislación contempló mecanismos de flexibilidad a propósito de jornadas especiales. Y acá lo que se está tratando de hacer es, a partir de las jornadas especiales, justificar una ampliación respecto del número de semanas en las cuales se van a poder contemplar finalmente el cálculo de las 40 horas.
6: El tratar de confundir a la gente, como que se estuviera alterando el espíritu de la ley de 40 horas, simplemente es una mentira que hay que aclarar, porque ese no es el camino correcto para quienes estamos en el servicio público.
3: La iniciativa, detalló el propio ministro Rau, será presentada esta semana en el Congreso. Se adelantó además desde la cartera que es parte del proyecto el Estatuto Laboral para el Turismo, a través del cual se propone ampliar la posibilidad de distribuir la jornada de trabajo en ciclos de hasta 52 semanas para responder a las temporadas de mayor demanda, perfeccionar la compensación de horas extraordinarias y flexibilizar la distribución de los domingos trabajados durante los periodos de mayor actividad turística. 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
9: Hoy se juega la primera semifinal de la Copa del Mundo entre España y Francia. Será transmisión, por supuesto, de Cooperativa Deportes. Lo que se posterga para septiembre o octubre es la final de la Copa de la Liga. ¿Por dónde partimos, Ernesto Contreras? Muy buenos días.
10: Hola, Vero, Rodrigo, ¿cómo están? Obviamente por el Mundial.
9: Por supuesto.
10: Hola. Pero cómo no, cómo no, porque desde hoy día, queridos míos, nos van a quedar 4 partidos. Y de esos 4, 1, el que nadie quiere jugar y el que pocos quieren ver, salvo los que lo tenemos que transmitir, que es el tercer y cuarto lugar. Que regularmente en un Mundial es un partido bien, un poco relevante, salvo para selecciones como la nuestra, que en su momento fue un logro histórico, pero claro,
9: todavía tercer lo lugar disfrutamos.
10: Pero está alguien que nos potencia, algo que se saborea. Pero vamos a ver cuáles van a ser el partido de tercer y cuarto. ¿Te imaginas? Sea Francia-Argentina el día sábado. ¿Cuántas cartillas se rompen, por ejemplo? Una final Inglaterra-España. Muchos apuestan a la final Francia-Argentina, que es como la que el futbolero espera, quizás, porque son dos selecciones que se tienen muchas ganas hace 4 años. Sí, pero cuidado con España. Cuidado con España, que hoy día enfrenta a Francia, una España que ha presentado un fútbol no muy lucido, pero ha estado ganando.
11: Parsimonioso.
10: Menos fomeque, pero harto toque, poco remate al arco, poca profundidad, pero que está ganando. Y está ganando con goles al último minuto de Mikel Merino, que se transformó en una suerte de amuleto el jugador del Arsenal, que ha definido los últimos 2 partidos en sobre la hora. Así que hoy día yo siento que España qué hace, pero es la única selección, muchachos, que le ha ganado a Francia en los últimos 2 años. Mira, entonces hablamos de una selección, sí, eso, que le tiene tomada la mano a los franceses, es un clásico. Ganaron 2-1 en la Eurocopa 2024, semifinales, donde gana España el título, y el año pasado, en una guerra de goles en el Nations League, ganó 5-4 la selección española, aunque en ese partido que yo les cuento es del 5-4, por ejemplo, toda la defensa francesa no está nominada. Entonces son planteles diferentes, escenarios diferentes, pero España le tiene, comillas, tomada la mano a Francia, al menos en los primeros los últimos 2 partidos que han jugado, y eso lo hace un partido con cierto signo de interrogación, aunque los franceses vienen volando, ya hemos hablado bastante de Mbappé.
11: Eso te iba a decir, porque es un misterio lo del funcionamiento de España hoy día para enfrentar ese vértigo que te ofrece Francia, porque tú podés estar
10: que quitar la pelota,
11: claro, tenés que, o sea, porque si no te agarran de contra y te matan,
10: sí.
11: O sea, claro, los toques perfectos, 3-4 zancadas y te puede vacunar Mbappé, Dembélé, no sé, Olise, etcétera, etcétera.
10: Sí, totalmente de acuerdo, totalmente de acuerdo. Pero algo tiene esta selección española que le tiene tomada la mano los últimos dos partidos, y yo creo que la clave para ello es hacer lo que hacen regularmente, no pasarle la pelota al rival, porque no se la pasan muchas veces. Pero Francia, como dice Rodrigo, tiene una salida rápida, que es todo lo contrario a España, y acá te puede desnudar. Aunque tiene un buen arquero el conjunto español, no hemos visto en toda su plenitud a Unai Simón, pero ojo, que es un arquero gana partido y que ya tiene estos registros buenos contra los franceses. Escuchemos voces, partamos por Didier Deschamps, el técnico campeón del mundo y finalista, así es, campeón 2018, finalista el 2022, y que va por su gran revancha en este mundial, primero ante España. Tiene a Chita Escafilar primero con los españoles y con los argentinos, eso es lo que espera Deschamps.
8: Primer partido ante Cabea, o qué, fuera. Pero todo el resto, España ha confirmado de ser el favorito. No, no quiero poner presión a Luis y su equipo, porque él sabe también que la gente está esperando mucho de la España. Y la España sabe atacar también y defender muy bien, porque solo un gol y 6-7 partidos. Puede ser un partido espectacular, con dos equipos que tienen muchas calidades a nivel ofensivo.
10: Le ha marcado solo un gol en el Mundial a la selección española. Recordemos que estuvo muy cerca Unai Simón de batir todos los récords. De hecho, batió el récord de imbatibilidad, pero le faltó el récord de imbatibilidad en un Mundial, que ese todavía es de Walter Senga. Quedó cerca de 40 minutos Simón de poder batir ese récord, pero no lo logró. Así que le pasa un poco la pelota de Deschamps, bien hábil, a España. Dice, son favoritos, dice. Mira, favoritos quizás porque tienen un registro positivo, como yo lo contaba, contra los franceses. Pero el equipo galo, compañeros, tocando los mundiales.
9: Sí,
10: por supuesto. De Rusia 2018 a la fecha, solo ha perdido un partido en mundiales y fue en penales con Argentina, que fue la final de Qatar.
9: Claro.
10: Si uno va a la cancha, no han perdido. Los franceses perdieron esa definición importantísima, sí, contra Argentina. No,
11: ¿Usted cree que pasa Francia o que pasa España? Yo creo que pasa Francia y que va a pasar Inglaterra mañana, fíjate.
10: ¿No me diga un Francia-Inglaterra?
11: Tengo esa sensación. Sí,
10: tiene esa sensación. Yo veo, mira, tengo la idea de que hoy día pasa Francia, ojo con España, yo creo que es un partido más reñido y lo de mañana está abierto. Hablamos tanto del Francia-Argentina que en una de esas se cuela alguien. Pero esa será materia de otra historia con Argentina-Inglaterra, que probablemente el partido, son los dos partidazos, pero el partido mañana tiene unos componentes extra que lo hacen ser mucho más atractivo, sobre todo en lo emocional.
11: Ojalá.
10: Así con la primera semifinal. Rodríguez.
11: Despierte ya mal, no digo que haya estado durmiendo,
9: pero casi.
11: Pero que se destaque, que tenga esos grandes partidos que uno le quería ver, digamos.
10: Sí, llegó lesionado, llegó con dos meses sin fútbol. Claro, yo creo que está haciendo lo que puede, pero no está haciendo un buen mundial. No jugó un buen partido en la ronda anterior. No jugó un gran partido España, creo. Los últimos dos partidos han sido bien fome los de España, digámoslo, con Portugal y Bélgica.
11: Aquí
10: vamos a tener miedo al concepto.
11: Los del
10: fome con lo justo.
9: A la Minta Mal igual le quedan cuántos mundiales más, 4 por lo menos, ¿no?
10: Claro.
9: Pero
10: por lo menos
11: 19 años.
9: Claro.
10: Y sí, por lo menos. Le falta un pepero a España.
11: Y España tiene otro jugador de 19 años que es titular atrás, Cubarsí.
10: Cubarsí, que fue el clave en el gol de ante Bélgica.
11: 19 años.
10: El que remate fuera del área.
9: Muy joven,
11: fue. Estaba haciendo uno a los 19 años.
9: Yo estaba en la universidad.
10: Sí, yo también. Viendo cómo sacarme servicio militar, probablemente. En aquellos tiempos. Te hablo, principio del 2000, cuando tuve un problema.
11: Certificado pie plano.
10: Pie plano, sí, un poquito de asma. O derechamente ser papá, o estudiar, acuérdate, esos eran los caminos, claro, en ese tiempo, ¿no?
11: Estudiar. Al cantón con el certificado de matrícula.
10: Eso mismo. No sé por qué llegamos ahí, pero llegamos ahí muy bien.
9: Porque nos quedamos en los 19. No les voy a preguntar
10: qué más. Los 19 del Lamin. No tanto, Verónica. Yo
9: pero
10: hice cosas
9: a la niña más le quedan varios mundiales.
10: Sí,
9: a lo mejor no era esto.
11: Había una cosa de escena de marco. Que estos jóvenes también tienen que empezar a interiorizar, digo. Mbappé ya pasó.
10: Totalmente.
11: ¿Cachai?
10: Sí. Sí, él ya viene rompiéndola de bastantes mundiales, pero es lo que dice Rodrigo, tiene que pasar por esto y llegó algo lesionado, pero le quedan dos partidos. Vamos a ver el segundo partido de qué tenor es para España o bien para Francia. Hoy día nosotros de las 14, Renata Rodrigo Contreras estará con Igor Ochoa, el Pato Muñoz, el Seba Aguilar, para la primera semifinal que va a ser en Dallas. Hablemos un poquito, sí, un poquito de lo de mañana, que está bien interesante todo lo de Argentina con Inglaterra. Esto va a ser en Atlanta. Recordemos que estas selecciones tienen mucha historia, de las grandes historias de los mundiales han protagonizado estas dos selecciones. Argentina, Rodrigo, como hablábamos ayer con Lavero, va a jugar de azul porque es visitante, por eso puede elegir la camiseta con la cual va a jugar el día de mañana, y lo va a hacer azul, cómo no, porque con esa remera eliminó el 98 a Inglaterra con el Lechuga Roa luciéndose en la tanda de penales, y el 86, Rodrigo, ¿qué? Ya sabemos lo que ocurrió.
11: ¿Qué decir?
10: Ya, hemos hablado toda la vida de aquello. Claro, claro. Los goles de Maradona. Con la camiseta azul con la que van a jugar mañana. Por eso termina Argentina eligiendo esa remera. Veamos si es cábala, si se rompe la cábala. Vaya a saber uno. Sí, tiene árbitro designado este partido también. Siempre importante saber los árbitros de Argentina ante tantas suspicacias. El estadounidense de origen marroquí, Ismael El Fat, va a ser el juez de 44 años que va a dirigir su cuarto partido en el torneo. Dirigió, por ejemplo, el partido de España con Uruguay y el de Noruega contra Brasil, el señor El Fat. Y mira, ahí tiene ciertos datos interesantes que pueden ser importantes para los que son cabaleros. Él, por ejemplo, cumplió funciones como cuarto juez en la final de Qatar 2022, donde Argentina es campeón. También fue cuarto juez en la el año 2023 cuando Lionel Messi alzó su primer título con el Inter de Miami en la Leagues Cup. Ahí fue el cuarto juez. O sea, este señor El Fat ha sido una especie de cábala para, sobre todo para Messi, pero como cuarto árbitro. Mañana va a estar dirigiendo el partido con una terna totalmente norteamericana, y en el VAR va a estar un italiano, muchachos.
9: Ya pues, estaremos atentos a lo que ocurra mañana, pero antes estaremos con la transmisión del España-Francia o Francia-España en la primera semifinal de la Copa del Mundo.
11: Partidazo.
9: Transmisión,
11: ojalá,
9: de Cooperativa Deportes desde las 2 de la tarde, Ernesto.
10: Listo, desde las 14 horas ahí estaremos. Estaremos con Rodrigo Contreras, Igor, el Pato Muñoz. Así que primera semifinal la vivimos desde hoy día.
9: Nos encontramos en un ratito, Ernesto, un abrazo.
10: Que esté muy bien. Chao, Vero. Chao, Rodríguez.
11: Chao, compañero.
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21: Cooperativa. 8, un minuto. 8, un minuto.
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11: Fatal choque y posterior incendio ahí en el barrio Franklin. 5 ocupantes de una camioneta murieron cuando huían de una fiscalización y fueron impactados por un bus del transporte público.
24: En riesgo vital, adolescente de 16 años baleado en Macul recibió 3 disparos. En Puente Alto, otro menor resultó herido cuando manipulaba un arma de fuego con un amigo.
11: Emergencia preventiva en 10 regiones del país por temporal de gran intensidad y multiamenaza, además, ha dicho la autoridad. En Coquimbo podría llover, por ejemplo, el equivalente a 3 años en menos de una semana.
24: Invariabilidad escalonada y un impuesto corporativo de 23%. Comisión de Hacienda envía la mega reforma a la sala del Senado. Interior intenta salvar el acuerdo con senadores del PPD.
11: La oposición alista por esto recurso ante el Tribunal Constitucional y arremete además contra el ministro de Hacienda, quien descartó cambios al impuesto a las bencinas, como pedía Araya, y vuelve a reunirse con el líder del PDG, Franco Parisi.
24: En paralelo, el oficialismo se enfrenta a las exministras Jara y Vallejo, niega cambios a la jornada de 40 horas e ingresa proyecto para flexibilizar su cálculo, por ejemplo, en el turismo.
11: Incendio, secuestro y hurto dictan 15 años de cárcel para Pelentaro Yaitul, hijo del líder de la CAM, y otros 4 comuneros, esto por un atentado ocurrido en Lautaro el 2022.
24: Hasta mañana se amplió la detención del funcionario de la Armada que mató a 6 personas al perder el control de su vehículo en la feria Caupolicán de Viña del Mar.
11: En el exterior, tercera noche de ataques en Hormuz. El petróleo supera ya los 87 dólares el barril.
24: Y en el fútbol, Francia y España animan la primera semifinal de la Copa del Mundo. 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
21: Cooperativa, 8 minutos. 8 minutos.
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11: Madonna, la reina del pop que sigue rompiendo récords ahora con su nuevo álbum, logra su 10º número 1 en el ranking Billboard, similar a lo que hizo en algún momento, no sé, los Beatles, por ejemplo. Va a estar Madonna el domingo en el cierre del Mundial de Fútbol.
32: Lo excepcional es que Madonna y los Beatles son los únicos que han conseguido al menos 10 discos y 10 canciones en el primer lugar, tanto en Estados Unidos como en el Reino Unido, en tierras británicas. Este disco, Confessions 2, se convirtió además en su 13º álbum número 1 y la ha transformado en la primera cantante estadounidense con discos en la cima durante 5 décadas diferentes. El título no es casual, retoma el espíritu de Confessions on the Dance Floor, Confesiones en una pista de baile, ese disco del año 2005. Las críticas han sido mayoritariamente favorables. Rolling Stone lo considera el mejor álbum de Madonna en 20 años. El Guardian le entrega 4 estrellas, lo califica como su trabajo más vital desde el primer Confessions, aunque dice que es algo extenso, ay, que no tiene ningún éxito tan inmediato como en su momento fue Hang Up. nosotros ya, bailamos este tema, hang up alguna vez.
11: ¿Cómo lo deben estar bailando los europeos en los carretes? No sé, en Berlín y en otras partes del mundo. En Francia, que hoy día está de cumpleaños la France, 14 de julio.
32: Irán a celebrar.
11: Van a cantar la Marsellesa en la cancha hoy día.
32: ¿Con cuántas ganas?
11: Los jugadores con muchas
32: más
11: ganas.
32: Que nunca.
11: Supuestamente, seguramente. Madonna, buena cortina musical.
32: ¿Cómo estás, Paula Molina? Muy buenos días.
1: Aquí muy bien, muy buenos días.
32: Bailando.
1: Te quería decir tan contenta como Madonna, pero nadie podría estar tan contenta como Madonna porque me ha impresionado cómo ella está celebrando su propio éxito. Está contenta y dice, oye, necesito que me piñisquen porque no puedo creer lo bien que está siendo recibido el disco. Y la verdad es que es muy notable lo de Madonna, tantos años después del disco anterior. Yo la verdad me pierdo entre discos y éxitos, pero lo que sí queda súper claro es que ella está creando una banda sonora para la fiesta, para el verano del hemisferio norte, ahí como destacaba Rodrigo, y lo está consiguiendo, lo está haciendo muy muy bien. Yo creo que es impresionante, o sea, para una, no sé, un artista que el 84 publicaba Like a Virgin y sigue dominando el 84 y sigue dominando los charts, los rankings. Eso significa la popularidad, el que encuentra el gusto de las personas, me parece impresionante.
32: Son 16 canciones enlazadas como una sesión continua de discoteca, o sea, no para nunca, con sonidos house, disco, electrónica, pero también con letras más personales, dicen en la prensa internacional. Recuerdos de sus primeros años en Nueva York, reflexiones sobre el paso del tiempo, la relación con su fallecido hermano Christopher, y hay una canción que canta con su hija Lourdes.
11: Bueno, yo me veo en Ibiza bailando esta cuestión. ¿Qué querés que te diga?
32: Yo también te veo Love en Ibiza Sensation, bailando se eso. Llama. Imagino.
11: No hablamos solo de Madonna hoy día, Paula.
1: No, hay mucho para conversar. Vamos a hablar de los botes drones. ¿Habían escuchado hablar de los botes drones? Porque el drone era hasta ahora un... bueno, es varias cosas, pero en términos de la guerra, en términos de los conflictos, son ataques aéreos a través de drones. Pero lo que ha estado haciendo Estados Unidos en las últimas horas en Irán es atacar con botes drones, que no son tripulados y que pueden alcanzar algunos objetivos, por ejemplo, en los puertos. Eso es lo que está pasando ahora en ese conflicto y es lo que está llevando el precio del petróleo ya más cerquita de los 90, hasta como por los $87. Es una guerra que, como decíamos, se intentó en una escalada controlada, pero que está derivando en el caos. Vamos a ver a quién le quiere cobrar Donald Trump esta guerra, porque ya ha dicho que me quiere que le paguen y que el estrecho de Hormuz, que se convirtió en uno de los lugares más famosos del mundo, ahora queda cerrado por intención de Estados Unidos. Eso vamos a ver, y vamos a ver también una super hiper millonaria batalla legal para evitar que los estudios de Harry Potter y de el gran catálogo hollywoodense se formen o constituyan una gran, gigantesca compañía. ¿Por qué? Esa es una pelea económica, además de cinematográfica, lo vamos a estar viendo.
32: Vamos a estar hablando de aquello contigo y vamos a estar con Mariano Reyes hablando del gobierno, de encuestas, de agenda económica y de algo más. Mariano, ¿cómo estás? Buenos días.
9: ¿Cómo están todos y todas? Muy buenos días. Claro, vamos a hablar sobre la preocupación que existe en el gobierno por la popularidad. Eso va generando un debate dentro del oficialismo. Son conscientes que ha existido una caída en las encuestas que es considerable cuando ha pasado solamente 4 meses de todo el mandato. Vamos a hablar sobre algunas promesas de campaña que podrían ser controversiales, los indultos particularmente, y bueno, la alerta de algunos sectores porque ven que quizás estas promesas, estos compromisos se han ido aplazando. Hablamos de eso y también de cuál es el ánimo dentro del oficialismo para avanzar hacia una sola coalición. ¿Hay agua en la piscina? Lo analizamos más adelante.
11: Vamos a estar contigo, Mariano. Vamos a hablar además en un ratito con la senadora de Renovación Nacional, María José Gatica. Les cuento que además sigue cortado el tránsito en el entorno del matadero Franklin. Esto en Santa Rosa con Franklin, después de este choque que derivó en un incendio y que deja 5 personas muertas en esa esquina que es muy transitada de esa zona de la comuna de Santiago. El tránsito cortado en varias arterias. Yo te diría que desde Isabel Riquelme por Santa Rosa, también por Franklin hacia abajo a la altura de Víctor Manuel, por ejemplo, ya no se puede transitar. Siguen las pericias allí, hay que investigar qué fue lo que finalmente ocurrió. Hay 5 muertos en ese lugar.
32: Todo cuando celebramos un nuevo récord de Madonna, que este domingo va a ser una de las protagonistas del primer espectáculo de medio tiempo de una final de la Copa Mundial con Shakira, Justin Bieber, BTS.
11: BTS.
32: ¿Vendrán a Chile o no vendrán a Chile?
11: Ahí van a estar. Es que no tienen el escenario tan grande.
32: Todavía no se sabe si vienen a Chile. Bueno, Madonna.

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0: Cooperativa. 8, 17 minutos. 8, 17 minutos.
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15: Estamos con Mariano Reyes mirando los debates que hay al interior del oficialismo en medio de la tramitación de la mega reforma, a no dejar de lado, por ejemplo, este énfasis económico en temas de empleo, por ejemplo, para revertir, entre otras cosas, la caída en las encuestas hoy y el ruido interno. Hoy el presidente Kast se reúne con Renovación Nacional en Viña, Mariano.
17: Sí, y en La Moneda le están tomando el peso, Rodrigo, al hecho de que en solo 4 meses el gobierno perdió gran parte del apoyo ciudadano que contaba cuando entraron al Ejecutivo. Recordemos que el presidente Kast fue elegido con un 58% de las preferencias en un sistema de voto obligatorio, vale decir, era bastante la popularidad que él tenía hace 4 meses atrás, y hoy lo que dicen las encuestas es que la desaprobación ya marca 58% según la CADEM. En Palacio hay un diagnóstico claro: cuando la crisis llega al bolsillo de las familias. Pero hay más. El ministro del Interior, Claudio Alvarado, sumó otra tesis. Él, en entrevista con La Tercera, el fin de semana, dijo que cuando se producen diferencias entre los partidos que sustentan al gobierno, las personas terminan castigando al Ejecutivo mediante las encuestas. Vale decir, suma otro elemento. Las peleas entre los partidos del oficialismo también estarían dando una especie de aire a que las encuestas vayan en la trayectoria que están yendo. Y es que de pronto se hace todo muy claro. Hay diferentes agendas dentro del oficialismo, diferentes estilos dentro del sector, y trascendió en la prensa que en el último Cerro Castillo, una reunión que tenía el presidente José Antonio Kast con los parlamentarios del Partido Republicano, un senador de la colectividad puso un tema sobre la mesa. ¿Qué pasa con los indultos que fueron comprometidos en campaña? Estos son indultos a ex uniformados que fueron condenados por acciones cometidas durante el estallido social. La preocupación de los republicanos es que ese compromiso de campaña no se ha materializado hasta la fecha y que se esté aplazando, porque es sabido que en un escenario de caída en las encuestas, esa decisión quizás no sería la más popular. De ahí que nace la tesis de que habría ciertas iniciativas que se estarían postergando por la presión que están planteando las encuestas. Hay algunas voces del oficialismo que han dado por muerta esa tesis, dice que no tiene nada que ver las encuestas con acciones del Ejecutivo, pero ayer, cuando se le consultó por esto mismo al viceministro del Interior y la SEGOV, Claudio Alvarado, él remarcó que las acciones del gobierno tienen que estar apuntando al interés ciudadano, y en esa línea, el interés ciudadano, según lo que dicen las encuestas, está en la agenda económica y en la agenda de empleo. Vamos a escuchar ahora al presidente de Evópoli, Luciano Cruzcoqui, quien dice que las encuestas no deberían paralizar ninguna agenda, sobre todo considerando la lejanía de las próximas elecciones, y también lo que comentó ayer el viceministro Claudio Alvarado cuando se le consulta al respecto.
18: Las encuestas son importantes cuando se acercan procesos eleccionarios, pero acá no vienen procesos eleccionarios hasta 3 años más. Entonces, claro, son un termómetro que no hay que descuidar, que duda cabe, pero yo creo que en la medida que la economía se empieza a mover, el gobierno va a mejorar, pero estar pensando que hay que postergar, hay que dejar de hacer cosas porque las encuestas, mire que las encuestas a veces las han achuntado muy bien y a veces muy mal.
19: Hoy día hay una preocupación de la ciudadanía y esa preocupación dice relación con los temas económicos y con el bolsillo. Por lo tanto, lo que tenemos que agilizar son opciones y programas que le permitan a la gente tener empleo.
16: Bueno, se habla hoy de la posibilidad de indultar a uniformados por casos relacionados con violaciones a los derechos humanos durante el estallido social. Es inevitable pensar lo complicado, lo mal que le resultó al gobierno anterior el tema de los indultos a presos del estallido, ¿no? Algo que fue mal calculado, mal aplicado, con nombres que no correspondían incluso.
20: Que costó la salida de una ministra y del jefe de asesores del presidente.
16: Sí. Como para tener cuidado doble, digo yo, en el caso, en este caso.
21: Sí, y un apunte probablemente respecto a cómo se engancha esto con las encuestas, quizás desde otra mirada, no desde lo que se hizo antes, sino de lo que puede representar para este gobierno, una intención de volver quizás a temas que son más de su núcleo más duro, ¿no? En circunstancias en que las distintas encuestas, porque no es una, lo que reflejan es que hay una cierta... hay dificultades, ¿no es cierto? Las personas perciben que hay dificultades en economía, no hay la respuesta en seguridad que a lo mejor se esperaba después de las promesas de campaña, y a lo mejor lo que hay es una intención política, ¿no? Más orientada de volvamos a los temas que son más del corazón de nuestro sector más duro, de nuestro sector más fiel, y en esa lógica quizás reaparece también esta conversación de los indultos, que tenga también una intención política, ¿no?
20: Afirmar esa base de apoyo, donde claro, además es un lugar que te puede cooptar después Kaiser. Ahí están horquillados, claro, por la amenaza por la derecha del Partido Nacional Libertad.
21: Entonces brindas ese franco y sales a responder frente a una situación que, es cierto que la elección está lejos, pero las encuestas no son muy buenas cuando la elección presidencial está muy cerca, la que lleva hasta el poder.
16: Mariano.
17: Claro, y bueno, el tema de afirmar a los propios también es una convicción que tienen desde el interior del Palacio de la Moneda. Conversando con algunos personeros del Ejecutivo, nos comentaban de que ellos veían con buenos ojos cómo lo hizo el gobierno anterior, ¿no? Que de cierta manera pudo avanzar en algunos temas apuntando más a la transversalidad, pero no dejó de lado a los propios, y es por eso que ellos han visto que se mantuvo este 30% de apoyo duro del expresidente Gabriel Boric, y de cierta manera manera también consideran que eso es algo que tiene que hacer el periodo del presidente José Antonio Kast. El tema de los indultos y el aprendizaje que hubo con este mismo proceso en el gobierno anterior, también es un tema que está sobre la mesa. El presidente José Antonio Kast le encargó este tema específicamente al ministro de Justicia y que él se pueda hacer cargo, digamos, de todo lo que tiene que ver con aprobar los indultos, con rechazar aquellas solicitudes que considere que no son pertinentes. Así que en manos del ministro de Justicia y Derechos Humanos es donde está el futuro de los indultos. Pero todo esto tiene también un correlato que nos lleva a la convivencia dentro del oficialismo. Y hay una pregunta constante que se le realiza al sector. ¿Hay espacio para avanzar hacia una sola coalición? Desde Palacio, el ministro Alvarado ha insistido con la idea de que el oficialismo debe tener reuniones autónomas, de cierta manera, para no llevar sus polémicas, las polémicas de la convivencia oficialista, al Ejecutivo. Y de cierta manera que administren ellos esas diferencias. Pero en Chile Vamos se han encontrado con una resistencia que tiene este argumento. Fue el presidente Kast el que nos invitó, el que nos convocó a participar en este gobierno, por ende es el presidente Kast el que debe liderar el proceso de entendimiento dentro del sector. Además, hay debate sobre el tipo de liderazgo. Escuchábamos la semana pasada al senador de Renovación Nacional, Manuel José Sandón, que dijo que al presidente Kast le falta dureza para ordenar al sector y tener una mano un poco más firme para justamente ordenar las filas. Vamos a escuchar la réplica que hizo el jefe de la bancada de diputados republicanos, Benjamín Romero, y también lo que plantea la presidenta de Renovación Nacional, Andrea Valladares, que por cierto hoy día van a estar reunidos con el presidente José Antonio Kast en Cerro Castillo.
2: ¿Qué coalición? Tenemos un oficialismo que proviene de distintos partidos políticos y que hasta ahora hemos ido mejorando siempre nuestras relaciones y encontrando más espacios de conversación. Bueno, cada uno tiene sus formas de liderar. Si ustedes verán, las maneras de liderar que tenía el presidente Piñera eran estando muy encima, con muchas reuniones bilaterales. El presidente Kast tiene otro tipo de liderazgo.
3: Recordar que nosotros como partido no habíamos trabajado juntos más allá del rechazo del año 2022 y por lo tanto construir el trabajo coordinado es un esfuerzo que tenemos que hacer todos, especialmente el gobierno, ya que de ello surge la invitación del presidente, surge la invitación de que seamos parte de este gobierno.
17: Ahí el argumento entonces de que es el presidente el que debe tomar las riendas de este entendimiento dentro del sector. Lo que dice el viceministro Claudio Alvarado en esta entrevista durante el fin de semana es que él ha planteado en innumerables ocasiones de que exista una reunión paralela entre los partidos y que, bueno, como se ha topado con este argumento desde Chile Vamos, han insistido en unas reuniones que ha estado convocando el presidente Kast. La primera fue en esa semana un poco tensa, ¿no?, dentro del sector. Ahí el presidente se involucró y también convocó nuevamente a los timoneles de los partidos oficialistas. Todavía se les preguntó la disponibilidad de fecha y hora, pero está la convocatoria ya realizada, solamente falta afinar cuándo y dónde sería ese nuevo encuentro liderado por el presidente José Antonio Kast con los timoneles de los partidos oficialistas. Y hoy el presidente va a estar en terreno preparándose para el frente climático. De hecho, él canceló la gira que tenía por el norte a Tarapacá justamente para liderar la coordinación por la emergencia de las lluvias esta semana, y durante la noche va a estar con parlamentarios de Renovación Nacional en Cerro Castillo, el Palacio Presidencial de Viña del Mar, esta reunión que le toca entonces a esa colectividad en particular.
16: Ya pues, Mariano Reyes con toda la información. Seguimos en contacto durante el día, Mariano. Buen día.
17: Vale, que estén bien. Muy buen día.
16: Gracias, buenas jornadas. Vamos a las calles de Santiago, volvemos al sector de Santa Rosa con Franklin, donde de madrugada hubo un choque con incendio y con 5 fallecidos. Estamos allí con Felipe Gofré. Felipe, te escuchamos.
22: Sí, y hace pocos segundos nada más estaba con nosotros el alcalde Mario Desbordes de la comuna de Santiago, que llegó para ver en primera persona los daños principalmente que se logran visionar ya con luz día respecto al incendio que se genera posterior a este accidente de tránsito, en donde ya decíamos resultan 5 ocupantes de un vehículo que protagoniza este accidente fallecidos. Se ve también la destrucción en la farmacia de Torcini, que está justo en la esquina de Franklin con Santa Rosa, en donde se ve que se quemó por completo. Dice el alcalde que son más locales comerciales los que resultaron afectados por las llamas, además de varios kioscos y puestos de comercio ambulante que se encontraban en la vía pública y que cuentan con permisos precarios para funcionar en este lugar, según ha dicho el alcalde. Una vez ya realizados los peritajes, los trabajos, se va a empezar a hablar con los locatarios para dimensionar los daños y ver de qué forma el municipio concurre con ayuda para este sector. Está todavía la micro acá, los cables tendidos, los cables del tendido público tendidos en el piso, y también este vehículo que queda incrustado en esta farmacia, en donde se encuentran los cinco cuerpos de estas personas que, según nos ha indicado también Carabineros, venían huyendo de una fiscalización muy cerca de acá, a la altura de Víctor Manuel con Franklin, en donde aparentemente, y según información preliminar, estaban consumiendo alcohol en la vía pública, y al ver la presencia policial de Carabineros huyeron, pasándose una luz roja y generando este accidente con este bus de la locomoción colectiva que terminan colisionando y provocando posteriormente este incendio. Hay trabajos todavía, ha llegado personal de la Bocar de Carabineros que tiene que realizar los peritajes de rigor en el cuerpo de estas cinco personas, además de las pericias, las diligencias que está realizando la CIA de Carabineros para determinar los alcances y la dinámica de este accidente de tránsito.
20: Claro, y la imagen es desoladora, con la micro totalmente quemada, todavía cruzada ahí en el eje de Santa Rosa con Franklin, incrustada en este local comercial, los kioscos destruidos, todos quemados, lo mismo que algunos locales comerciales. Son estos galpones grandotes que hay ahí en Franklin, cerca del matadero, cerca del Persa, que de hecho un poquito más allá está la factoría Franklin, donde están destilería y otras tiendas, que es bien visitada los fines de semana, sobre todo, muy de moda hoy día, sí, y un poquito más allá hay un supermercado, pero hay mucho local comercial vacío, también abandonado desde hace mucho tiempo, seguramente materiales bien combustibles, y se nota ahí que, por ejemplo, arriba de la farmacia ardió todo, digamos, se quemó casi por completo eso.
16: ¿No estaba habitado ese segundo piso, Felipe?
22: No estaba habitado. Aparentemente era una especie de bodega de la misma farmacia. Okay. A un costado de la farmacia hay una amasandería, una panadería, y al otro costado está la factoría Franklin, donde hay varios locales comerciales de gastronomía principalmente. No se sabe si es que la panadería, la amasandería fue afectada por las llamas. Lo cierto es que la totalidad de la farmacia quedó totalmente quemada, además del comercio ambulante que estaba también posicionado, claro, en este lugar.
20: Hay unos carros ahí que venden ropa y otras cosas,
16: ¿sabes? Todo el sector sin energía eléctrica, porque ya decías tú, además, el cableado del tendido eléctrico está en el suelo.
20: Se quemó.
16: Sí. Todo, además. Felipe.
22: Sí, Pablo.
21: No, Felipe, tú estabas describiendo mejor lo que estaba ocurriendo allí por esta caída de los cables, que también es un factor a considerar dentro de los distintos aspectos insólitos de este grave y trágico accidente.
22: Sí, claro, como decía Vero, están los cables acá y no se ha confirmado o no le han confirmado a la municipalidad, por ejemplo, nos decía el alcalde, cuándo se va a reponer el suministro. Es lo último que se va a hacer en este caso, porque sabemos que hay peritajes todavía, ni siquiera se ha retirado la micro, porque es parte del sitio del suceso. Después se tiene que retirar los cables y ya después reponer el suministro eléctrico, que es vital para el comercio de este lugar.
16: Ya pues, con Felipe Cofré, estamos en pleno centro de Santiago, el sector de Santa Rosa con Franklin, atentos a lo que allí ocurre. Gracias, retomamos.
22: Buen día.
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33: El técnico de la selección argentina, Lionel Scaloni, afina los últimos detalles en Atlanta para el trascendental partido de mañana ante Inglaterra y aún mantiene dudas en el 11 inicial. El estratega campeón del mundo evalúa la disputa entre Nahuel Molina y Gonzalo Montiel en el puesto de lateral derecho. También piensa por la posible titularidad de Nicolás González en el mediocampo e incluso dice los medios argentinos que el retorno a la línea de tres centrales con el ingreso de Nicolás Otamendi no es algo a descartar para el duelo de mañana ante los ingleses. Paralelo a este informe táctico, hay una definición clave donde la selección argentina saltará a la cancha con su camiseta alternativa azul marino, la misma casaca azul con la que lograron triunfos históricos ante Inglaterra en los cuartos de final de México 86 y lo más reciente los octavos de final de Francia 98 con Carlos Roa como figura en la tanda de los penales. Un partido con mucha historia, pero que será el primero para Leo Messi oficial contra la selección Inglaterra. Este duelo será transmitido mañana por Cooperativa Deportes desde las 14 horas.
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20: Primera edición de día martes 14 de julio en esta mesa de reporteros y reporteras de las 8 de la mañana con Verónica Franco junto a Paula Molina a esta hora para sumar a la conversación ya a la senadora de Renovación Nacional, miembro de la Comisión de Hacienda de la Cámara Alta, María José Gatica, entre otras cosas, para hablar de la mega reforma del Ejecutivo. ¿Cómo está, senadora? Buen día.
34: Muy buenos días, muchísimas gracias por la invitación.
35: Muy buenos días, senadora Gatica. Oiga, ¿se adelanta o no se adelanta la votación para hoy?
34: Buena pregunta. Hoy día en la mañana, a las 10 específicamente, estamos citados los jefes de comité para poder definir en realidad y tomar una resolución sobre adelantar o no para el día de hoy la votación en sala del proyecto de ley de reconstrucción. Así
35: ¿de qué depende,
34: antes de eso,
35: senadora,
34: yo no me puedo adelantar.
35: Que no, tienen que estar todos de acuerdo.
34: Sí, de que tomemos el acuerdo solamente, y yo me imagino que no debiéramos tener problema. Ahora, si hay alguno, uno o dos que no están de acuerdo con que avancemos con la votación en sala hoy día, bueno, se dejará para lo acordado la semana pasada, que sería la votación del día de mañana, miércoles en la tarde.
35: Hoy, al comienzo de la tramitación de la mega reforma, senadora Gatica, usted dijo que no le haría bien al país que este proyecto se ganara por un solo voto. ¿Mantiene esa afirmación? ¿Una victoria por 26 votos sería un éxito legislativo, pero una derrota política para el gobierno?
34: Mira, yo me mantengo firme con que a los proyectos tan emblemáticos como este les hace bien poder tener la postura de la mayor cantidad de los sectores políticos, ¿ya? Aquí se ha generado la instancia y en eso ha mostrado su liderazgo también la senadora Paulina Núñez, ¿cierto? De poder propiciar una mesa de negociación, un acuerdo en realidad con los senadores que hoy día son de oposición, de una izquierda más dialogante, de que se puedan sumar a esta mesa. Y en ese sentido yo todavía espero de que eso pueda quedar con efecto, ¿cierto?

0: importante, y es lo que yo quiero destacar, es que por lo menos de parte del Ejecutivo y por parte de nuestra institución, liderada por Paulina Núñez, se ha propiciado poder lograr un acuerdo.
1: Ahora, ese acuerdo, senadora Gatica, con parte de el PPD, quedó totalmente en entredicho después de lo que algunos llaman un error, otro un autogol del propio ministro Quirós. ¿Usted sí. cómo evalúa ese episodio? ¿Considera que, como algunos de sus socios ahí en el oficialismo, Quirós le ha faltado un poquito de muñeca política, cuestiones que han tenido que después enmendar Alvarado, García Rumino?
0: Mira, yo siento que Quirós ha ido creciendo, ya ha ido entendiendo cómo es el trabajo y que se debe dialogar. Pero también tomemos en cuenta de que él es un ministro de Hacienda, y todos los ministros de Hacienda son así, son duros, no son muy flexibles, y el trabajo político o dialogante, por decirlo así, por lo general recae en el ministro de Interior, en la SECPRES. Y en ese sentido, yo en realidad rescatar el trabajo que ha estado realizando tanto Alvarado como don Pepe García, que es poder llegar a acuerdos, consensuar, sumar, ¿cierto?, esos puntos de encuentro que tenemos con la oposición para poder avanzar con este proyecto. Lamentablemente, lo ocurrido con esta rebaja, que en primera instancia estaba en un 23% y después vimos que apareció en un 22%, bueno, fue un error, pero los errores se pueden corregir, pues aquí no hay nada que esté escrito sobre piedra. Y por eso también yo hago la invitación a la oposición, a aquellos que están dispuestos a poder generar un acuerdo, a poder sumarse con ciertos puntos que son de consenso, como es la invariabilidad tributaria, los invito a que se sumen y a que puedan apoyar este proyecto de ley, que lo que busca, al fin y al cabo, es poder generar estabilidad económica y más empleo.
1: Ya, en los últimos días nos quedamos con ese episodio Quirós PPD, también con el ruido del interior del PS, pero ustedes venían con sus propias recriminaciones internas, sus propias divisiones. Hoy día RN se junta con el presidente Kast en Cerro Castillo. ¿Qué le van a pedir? Porque yo he escuchado voces ahí en Renovación Nacional que están, dicen, cansados del maltrato de los republicanos.
0: Sí, bueno, mira, yo en realidad doy vuelta a la página, más allá de los percances que ya hemos tenido semanas anteriores, posterior a la acusación del exministro Grau. Yo por lo menos doy vuelta a la página, en esto tenemos que seguir avanzando, y felicito el llamado que hizo el presidente Kast a la unidad. Creo que es importante porque al fin y al cabo él necesita que nosotros estemos bien, quienes lo apoyamos, no tengamos mayor fricción para que a su administración le vaya bien. Ahora, si empezamos con problemas, obviamente que eso también le genera un ruido a él y también pone en riesgo su capital político, ya, porque se ve un desorden. Así que mira, yo en realidad hoy día todavía yo no tengo una invitación formal de esta convocatoria. Sí lo estuve conversando con la presidenta de nuestro partido, con Andrea Valladares, pero algo más formal no lo tengo, pero me imagino que nos vamos a colocar de acuerdo en caso de que esto se finiquite, y como bancada de Renovación Nacional nos vamos a poner de acuerdo para ver qué es lo que le vamos a plantear. Y bueno, y siempre nosotros en realidad hemos tenido libertad de acción para poder opinar y manifestarle según nuestro propio criterio cuáles serían las complicaciones, o también cuáles son las cosas buenas que estamos haciendo, si no todo es crítica.
2: Senadora María José Gatica, muy buenos días, le saluda Paula Molina. Quiero partir preguntándole por algunas
0: buenos
2: cosas
0: días.
2: Que usted, ¿qué tal? Usted plantea que hace un llamado a una izquierda dialogante. Sí. Ha dicho además que el Ejecutivo se ha propiciado a lograr un acuerdo. Quiero saber si considera que Renovación Nacional es la derecha dialogante y qué derecha no lo sería. Y una vez más, ¿cree efectivamente que el ministro de Hacienda ha intentado propiciar el acuerdo?
0: O sea, el hecho de haber sentado en una misma mesa durante estas últimas semanas al ministro de Hacienda significa de que tiene una apertura, ¿no? O por lo menos esa es la instrucción que ha bajado desde presidencia, creo yo. O sea, aquí nadie se manda solo, por lo menos los que representan al Ejecutivo. Los parlamentarios ya podemos tener nuestras propias opiniones y podemos correr por nuestros propios caminos, pero cuando hablamos del Ejecutivo es un solo gobierno. Por ende, hay ya sea una instrucción, una apertura a poder convocar más apoyo. Y yo creo que eso nos hace bien. Pero por otro lado, bueno, Renovación Nacional siempre se ha caracterizado por querer sumar más apoyo, por tratar de buscar un consenso. En esta cosa yo creo que atrincherarnos no nos hace bien, no solamente al Congreso, sino que al país ya, porque atrincherado es sacarles cosas a la fuerza, y creo yo que no es el mejor camino, más allá de que hoy día contemos con los votos, yo por lo menos, y

0: Y es lo que ha demostrado Renovación Nacional por las distintas personas que lo representamos. Siempre hemos hecho el llamado a querer sumar apoyo de la oposición, apoyos que obviamente con puntos que obviamente le hagan bien a nuestro país y que tengan consenso. Así que yo creo que esa es una característica que tenemos nosotros. Puede gustar a algunos, puede no gustar, ya eso lo dejo ahí, es opinión de cada cual. Yo me hago cargo por la casa que yo milito, que es Renovación Nacional, y por lo menos ahí siempre vamos a optar por poder generar una mayoría mucho más amplia en torno a avanzar con proyectos de ley como la reconstrucción o el crecimiento económico, y creo que nos haría bien poder sumar más apoyo. Yo espero que, senadora, por lo menos de parte de senadores del PPD podamos contar con ese respaldo.
1: Ya, a ver si vuelven los senadores del PPD. Quería preguntarle algo respecto a la actividad legislativa de proyectos, no solo la mega reforma, sino que está generando varias reacciones este proyecto Escucha Su Corazón, que es principalmente impulsado, entiendo, por parlamentarios del Partido Nacional Libertario y el Republicano, pero también Renovación Nacional, y que modificaría el proceso de consentimiento informado antes de un aborto legal en Chile, un aborto que caiga bajo las 13 causales que han sido aprobadas en el Congreso. Hay una mirada bien crítica desde ciertas voces de la oposición. Se ha apuntado a que este es un proyecto que emula otras iniciativas de gobiernos en el extranjero, en líneas ultra radicales, ultra conservadoras. ¿Cómo ve usted ese proceso, ese proyecto?
0: Mira, yo estaba enfocada en realidad 100% en lo que es el proyecto de ley de reconstrucción, y no quiero emitir una opinión referente a este proyecto, en donde yo he visto solamente un título en los comunicados de prensa. Prefiero estudiarlo, ver en qué consiste. Recordemos de que hoy día ya existe un proyecto de, o sea, una ley de aborto bajo las 3 causales. Yo por lo menos creo que con respecto a eso estamos bien, o sea, la ley ha ido avanzando, y más allá de querer hacer modificaciones, yo por lo menos soy prudente, prefiero estudiar la moción. No voy a decir que sí ni que no sin antes pegarle una mirada.
2: Senadora, la devuelvo brevemente a la mega reforma. Después de la votación en el Senado, el proyecto tiene que ir de nuevo a la Cámara. ¿Cuáles son las modificaciones que RENE no está dispuesta a perder en ese tercer trámite?
0: Chuta, a ver, yo creo que con Sense hemos avanzado. Recordemos de que este proyecto, la iniciativa era echar abajo Sense. Nosotros, por lo menos como Renovación, dimos la pelea para que Sense no se vaya abajo, sino que tenga las modificaciones que corresponden para que funcione mejor, al fin y al cabo, ¿ya? Yo creo que por ahí va la cosa. Y bueno, y con respecto a otras iniciativas que han ido saliendo, hay un seguro de salud que levantó, creo que fue esta indicación levantada por el senador Carter Ibáñez, que creo que también es muy positiva. Y bueno, y la invariabilidad tras acuerdo con lo planteado con el PPD, creo que quedó bien también. Yo por lo menos no tengo ningún problema con la modificación que se hizo. Creo que siempre fue el punto a poder debatir y a poder llegar a consenso, bajar o subirlo. Yo por lo menos siempre tuve la apertura para que podamos hacer esos ajustes. Por ahí va la cosa. Creo que Sense fue como la mayor pelea que dio Renovación Nacional, sí.
3: No, y no fue, y se cambió la indicación. Oiga, lo último, le quería preguntar por lo de la adaptabilidad o flexibilidad que se está planteando desde el Ejecutivo al cálculo de las 40 horas. Y también hay un debate bien intenso. ¿Se va a respaldar el proyecto del gobierno en esa línea desde Renovación Nacional?
0: Mira, saliendo de reconstrucción nos ponemos a estudiar de lleno lo otro que se viene. Pero yo creo que hoy día lo más importante es que una cosa son las propuestas que pueda generar el gobierno de turno, ya en este caso el gobierno del presidente Kast, y otro es el consenso o los acuerdos que podamos lograr dependiendo de cómo venga el proyecto al Congreso. Así que yo creo que por lo menos desde Renovación Nacional siempre hemos tenido la apertura de poder estudiar, no de cerrar la puerta en un 100% a cada iniciativa, ¿ya? Y en eso por lo menos yo creo que hemos marcado siempre la diferencia, sino que siempre a poder estudiarlo, y si hay que hacer mejoras las vamos a hacer. Pero también yo quiero aquí marcar un punto, de que hoy día el país marca un 9,4 puntos de desempleo, ¿ya? Y esto no es algo que sea responsabilidad de esta administración, porque lleva 4 meses gobernando, sino que es algo que se viene arrastrando de años por iniciativas que lamentablemente le han hecho mal al país, que ha frenado y ha estancado la empleabilidad, ¿ya? Entonces, yo creo que si hay que hacer mejoras, tenemos que hacerlas, y por ende, yo por lo menos voy a estar siempre dispuesta a que esas mejoras las podamos realizar, guste o no guste, porque aquí vemos un resultado claro. El desempleo lamentablemente ha golpeado fuertemente y no se va a resolver de un mes a otro.
2: Es la senadora de Renovación Nacional, María José Gatica, en el Diario de Cooperativa. Senadora, ha sido muy amable por esta conversación. Que tenga un buen
0: Muchísimas
2: día.
0: Gracias. Chao, bueno, que esté muy bien. Chaito.
3: Buen día. La hoy día se define, así que se vota hoy mismo y se pierde en la semifinal Francia-España o mañana y se pierde en Inglaterra-Argentina. Van a tener que decirlo, senador.
2: Seguro que está también dentro de,
3: una
2: de
3: o
2: lo
3: dos.
2: Que considera.
3: Una o dos.
2: Paula Molina, miramos qué ocurre en el mundo.
1: Así es, y una vez más lo decimos, todo esto con un fuerte tren de sistemas frontales que probablemente también cambie toda la agenda. Pero en fin, vamos al mundo, que es una cuestión también importante y la cual depende, entre otras cosas, los objetivos económicos del país y lo que logre conseguir una mega reforma o cualquier tipo de iniciativa legislativa, porque la guerra en Irán sigue adelante, el intento por controlar el estrecho de Hormuz también sigue adelante, y las declaraciones de Donald Trump que vamos a escuchar aquí apuntando a cómo va a no solo controlar el estrecho, sino que a también cobrar por ese control, solo impulsan al alza el precio del petróleo.
4: And we're controlling the straits, we're putting the blockade back.
1: Ahí dice claramente que van a reinstalar el bloqueo y que además se apunta a quienes deberían pagar, que naturalmente tendrían que ser los países del Golfo. Recordemos que antes del ataque de Estados Unidos a Irán, el estrecho era libre. Pero antes de la decisión de Trump, también existía un acuerdo de control nuclear con Irán que ya no está. Así que el estrecho ha quedado bloqueado, es poco posible que vuelva a liberarse, será claramente difícil lograr cualquier acuerdo nuclear y ese control se tendrá que hacer, por lo tanto, por la fuerza, y lo que eso nos lleva es una guerra eventualmente sin fin. En las últimas horas, explosiones cerca de 2 ciudades portuarias en Irán tras una noche de ataques cruzados. Irán dice que alcanzó 2 petroleros de los Emiratos Árabes Unidos en el estrecho de Hormuz, un ataque que calificaron los Emiratos como descarado. Lo que está llamando la atención es el ataque o el tipo de armamento que está ocupando Estados Unidos, que son estos pequeños botes sin tripulación que se lanzan como drones acuáticos, podríamos decir, contra los puertos y están destruyendo parte de esta infraestructura iraní. Finalmente, 14 de julio en la Bastilla, y además del espectáculo de fuegos artificiales que este año ha sido absolutamente estremecedor, precioso, ya lo habrán visto, lo seguirán viendo en redes sociales, pero se escuchó también esto. Y es un jaca, en los Campos Elíseos, porque Francia tiene también territorios ultramarinos y en esos territorios presencia militar. Así que esta es una imagen quizás poco usual del 14 de julio, el Día de Francia. No es lo que naturalmente o tradicionalmente asociamos a Francia, pero me pareció interesante traerlo porque nos habla de las distintas tradiciones que forman a todo un país, ¿no? Después de que en España Mariano Rajoy dijera que la selección francesa no había franceses, como si existiera solo una forma de ser francés o solo una manera de representar a un país. Así que eso en las noticias del mundo.
2: Justo cuando hoy es 14 de julio y Francia debe enfrentar a España en estas semifinales del Mundial. Paula, gracias por la información, que tengas un buen día.
1: Muchísimas gracias, muy buena jornada, a escuchar el partido en Cooperativa Deportes y más tarde lo que queda del día.
2: Así será.
3: Chao, buen día.
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20: Cooperativa, 8:56 minutos. 8:56 minutos.
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23: Fatal choque, posterior incendio en el barrio Franklin. 5 ocupantes de una camioneta murieron cuando huían de una fiscalización e impactaron con un bus del transporte público.
24: Tenemos 5 personas fallecidas que eran ocupantes de la camioneta. El conductor del bus, antes de la llegada a bomberos, fue trasladado a un centro asistencial. El incendio está circunscrito, está controlado.
25: Vimos lo que estaba pasando y que el chofer, el señor, nos dijo que había alcanzado a sacarlo, que está en una bicicleta que está un poco más allá, que él sacó al de la micro, pero los de la camioneta dice que no alcanzaron a sacarlo y tal, el fuego ya estaba ya, no pudo hacer nada.
26: Noche bien violenta, en riesgo vital, está un adolescente de 16 años que fue baleado en Macul, 3 disparos ahí. En Puente Alto, 8 menor resultó herido cuando manipulaba un arma de fuego.
23: Emergencia preventiva en 10 regiones del país, temporal de gran intensidad y multiamenaza, dijo el ministro Alvarado. En Coquimbo podría llover el equivalente a 3 años en menos de una semana.
27: Emergencia preventiva en 10 regiones de nuestro país, desde Atacama hasta la región de Los Ríos, al día 21 de julio. Estamos frente a un próximo sistema frontal que se pronostica de gran intensidad y multiamenaza. Tendremos lluvias intensas, vientos, nevadas y posibles ventiscas, también marejadas.
26: La Comisión de Hacienda envió la mega reforma a la sala del Senado. En una de esas se vota hoy día, sino mañana. Interior intenta salvar el acuerdo con senadores del PPD. Hablamos con la senadora de RN, María José Gatica.
28: Todos los ministros de Hacienda son así, son duros, no son muy flexibles. Rescatar el trabajo que ha estado realizando tanto Alvarado como don Pepe García, que es poder llegar a acuerdos, consensuar. Lamentablemente lo ocurrido con esta rebaja que vimos que apareció en un 22%, bueno, fue un error, pero los errores se pueden corregir. Yo hago la invitación a la oposición, a aquellos que están dispuestos a poder generar un acuerdo, a poder sumarse con ciertos puntos que son de consenso, como es la invariabilidad tributaria, los invito a que puedan apoyar este proyecto de ley.
23: Y en el fútbol, Francia y España animan la primera semifinal de la Copa del Mundo. 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
26: El Día Nacional de Francia, hoy 14 de julio.
23: Se escucha fuerte la marsellesa, decía.
26: Es bonita la marsellesa, ¿eh?
23: Bonita.
26: Sí, pero no tanto como el himno de Chile.
23: Por supuesto.
26: Que salió segundo en un torneo internacional, nos decían a nosotros cuando cabro chico.
23: Nos vamos. Ya está Cecilia Roberetti lista para tomarse el primer café. Chao. Estén bien, buen día.
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1: Son las 9 de la mañana.
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1: Son las 9 de la mañana y 14 minutos.

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1: Son las 9 de la mañana y 24 minutos.
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1: Son las 9 de la mañana y 32 minutos.

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1: Son las 9 de la mañana y 48 minutos.
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1: Son las 9 de la mañana y 58 minutos.

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1: Las 10 de la mañana y 15 minutos.
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1: Las 10 de la mañana y 23 minutos.

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1: Las 10 de la mañana y 45 minutos.
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6: Las 10 de la mañana y 53 minutos.

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1: Las 11 de la mañana y 14 minutos.
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1: Las 11 de la mañana y 22 minutos.

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1: Las 11 de la mañana y 38 minutos.

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2: Las 11 de la mañana y 43 minutos.
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7: Las 11 de la mañana y 50 minutos.

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1: Las 12 horas y 10 minutos.
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1: Las 12 horas y 19 minutos.

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1: Las 12 horas y 39 minutos.
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0: latitudes tropicales. Quienes han ido de vacaciones al trópico seguramente habrán notado que es una zona rica en humedad. El aire está lleno de humedad. La humedad es básicamente vapor de agua, es decir, agua en estado gaseoso. A veces una tormenta, un sistema frontal, es capaz de arrastrar desde el trópico una larga lengua de varios miles de kilómetros de largo, porque el trópico queda lejos, de ese aire rico en humedad. Entonces, esa humedad, cuando llega a la cordillera chilena, es forzada a ascender, se condensa, forma nubes que descargan abundantes precipitaciones. Entonces, cuando tienes un sistema frontal que está advectando, arrastrando aire desde el trópico, ese aire viene rico en humedad y usualmente cada vez que llueve fuerte en Chile es porque hubo un río atmosférico de por medio. Eso no es una cosa nueva, siempre ha existido. Pero los años del Niño hacen que esos ríos atmosféricos se den más frecuentemente. Viene uno, por ejemplo, ahora, ¿te fijas? Y además, ahí está el problema de que ya conversamos del calentamiento global, que está elevando la temperatura del planeta, y por lo tanto, el trópico, que siempre ha sido rico en humedad, ahora está todavía más cargado de humedad, ¿te fijas? Entonces tenemos esa combinación de factores que hace que este sea un año de riesgo, no en Chile solamente, ¿no? Este es un problema que está afectando con distintos tipos de eventos extremos, se están registrando en distintas partes del mundo, pero este es un año complicado para todo el mundo.
1: Oiga, profesor, se ha hablado de la aparición de nubes tornádicas y que eso podría generar tornados efectivamente en la zona costera de la región del Biobío. ¿Qué tan efectivo es aquello?
0: Bueno, si es que en Chile tuviésemos una temporada de tornado, estamos en temporada de tornado, es decir, okay. En Chile los tornados son más frecuentes en los meses de mayo y junio, así que, pero se han dado casos en que tenemos tornados también en el mes de julio, así que digamos que no es extraño que eso suceda.
1: ¿Y se puede prever que sean violentos? No sé, lo primero que recuerdo es lo que pasó el año pasado
0: en Puerto Varas. Claro, pero los tornados son siempre violentos. Los tornados son incluyen masas de aire moviéndose a cientos, varios cientos en algunos casos de kilómetros por hora. Entonces, cada vez que tienes más de 100 kilómetros por hora, una construcción liviana es fácil, y techumbre, por ejemplo, es fácil víctima de los tornados. Entonces, los tornados son siempre uno de los fenómenos más violentos de la naturaleza, así que son una cosa siempre violenta. Esa es la mala. La buena es que los tornados tienen un alcance en general limitado. No es, por ejemplo, cuando tienes un aluvión que arrastra pueblo tras pueblo tras pueblo, te fijas ahí, una amplia zona. Los tornados en general son cosas de relativamente pocos minutos que afectan cuadras nada más, ¿te fijas? O sea, no va a destruir un pueblo. Entonces, claro, a pesar de que es uno de los eventos más llamativos y más violentos, los tornados, digamos que es de los peligros, yo diría que es de los menos peligrosos. Claro, es mucho más acotado el riesgo.
2: Oiga, ¿te fijas? Antes que se nos acabe el tiempo, seguramente ha mirado el pronóstico, ha mirado los modelos predictivos. ¿Cuánta agua va a caer? ¿Qué sabe usted?
0: Pues depende, tú sabes, eso depende extraordinariamente dependiente de la localidad en particular. Pero en Santiago esperamos que sean más de 100 milímetros lo acumulado, cosa que no sucedía durante 4 días desde el agosto del 2015, así como evento singular. Y en la región de Coquimbo, que es en la que yo pondría más, y en la región de Atacama, sobre todo en la de Coquimbo, también se esperan del orden más de 100 milímetros, y esa es una región que no veía más de 100 milímetros desde el primer semestre del 2017, no hace tanto, mayo del 2017. Pero ahí tuvieron, en ese evento, tuvieron abundantes precipitaciones, más de 100 milímetros en la región de Coquimbo, pero afortunadamente no hubo víctimas mortales y hubo hartos damnificados. Pero yo presumo, quiero suponer que va a ser de ese estilo este evento y no tengamos que lamentar cosas más complicadas como los aluviones de Atacama, que mataron casi a medio centenar de personas en marzo del 2015 también.
1: Es el climatólogo académico de la Universidad de Santiago, la USACH, Raúl Cordero, en el diario de Cooperativa, con todas estas previsiones para los próximos días. Profesor, ha sido muy amable por conversar con nosotros. Aquí tengo una buena tarde.
0: Igualmente, nos vemos. Chao.
2: Hasta luego.
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10: Se esperan hasta 150 milímetros de agua el fin de semana en Santiago, algo similar en Coquimbo. Tren de sistemas frontales incluye fuertes vientos, marejadas, posibles remociones en masa.
11: Tragedia en el barrio Franklin, al menos 5 personas murieron al huir de una fiscalización. Chocaron contra un bus, se generó un incendio, continúan las pericias en el lugar.
10: En riesgo vital, adolescente de 16 años que anoche recibió 3 disparos en la cabeza frente a su casa, esto en Macul, no hay detenidos.
11: Cuenta regresiva para la votación de la mega reforma en la sala del Senado, mañana a las 3 de la tarde y hasta total despacho. Rumbo a la Cámara reaparece el factor PDG.
10: El arte no da derecho a intervenir lo ajeno, dice el ministro de Seguridad, que se enfrenta al Instituto de Derechos Humanos por sus críticas al registro de vándalos.
11: En el exterior, el petróleo saltó hasta los $86 el barril en otra jornada de bombardeos. Irán ataca buques en Hormuz.
10: Y en el fútbol, se refuerza la seguridad en Atlanta por el choque de ingleses y argentinos, las hinchadas sobre todo. Esta tarde, Francia y España abren las semifinales del Mundial, transmite Cooperativa Deportes.
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11: Hacemos el diario de Cooperativa desde una ciudad de Santiago que está con cielos cubiertos a esta hora, 14 grados 8 décimas, eso significa que rozamos la máxima prevista por meteorología, que es de 15 grados. Lluvia desde Ñuble al sur, se espera que esta noche ya llegue el agüita a la zona de Talca y en el Maule.
10: todavía no se repone el tránsito ahí en el eje Santa Rosa, Franklin, a pasos del Matadero, el Persa Biobío. Escenario de una tragedia esta mañana con al menos 5 muertos, un choque, un incendio. Después se supo que las víctimas subían de una fiscalización policial. De todo nos cuenta Felipe Cofré con el detalle. Buenas tardes.
5: Buenas tardes, Rodrigo Vero. Claro, se mantiene todavía el tránsito cortado en Santa Rosa con Franklin, escenario de una tragedia, 5 personas muertas, al menos 5, todos ocupantes de un vehículo que, según ha indicado el Ministerio Público, cerca de las 5 de la mañana se encontraban bebiendo alcohol en la vía pública. Esto a una cuadra hacia el oriente, en calle Víctor Manuel. Este grupo de personas que sube al vehículo, al ver personal de carabineros que intentaba fiscalizarlo precisamente por esta acción, por el consumo de alcohol en el espacio público. Es en esta huida por calle Franklin en dirección hacia el poniente que a la altura de Santa Rosa se encuentran, colisionan con un bus de la locomoción colectiva que se dirigía en dirección hacia el centro de Santiago, hacia el norte. Es en este contexto que este choque, de esta colisión de alta energía genera que se produzca un incendio en primera instancia en el vehículo en que se encontraban estos ocupantes, que quedaron atrapados, no alcanzaron a huir de las llamas y terminan muriendo en este lugar. Es el fiscal Fernando Ruiz del Ministerio Público, que da cuenta de que las víctimas son extranjeras, aparentemente todas de nacionalidad venezolana, y habría discordancia primero en la cifra de víctimas fatales, porque se creía en primera instancia, por el trabajo de bomberos en el lugar, para sofocar primero el incendio que alcanza una farmacia, varios locales comerciales, la micro y este vehículo. Este auto siniestrado, 4 víctimas fatales. Luego se comprobó que habían 5, pero por las declaraciones de los mismos familiares de estas víctimas, se podría incluso presumir que el número de víctimas podría llegar a 7. Escuchamos precisamente las palabras del persecutor Fernando Ruiz.
12: En este momento no están establecidas las identidades ni el número de personas que se encuentran en este momento al interior del vehículo.
13: Los primeros se habló de 4, después de 5, los familiares dicen que habrían 7 personas al interior. Esa es una información que en este momento no estamos en condiciones de corroborar, toda vez que aún no se extraen los cuerpos desde el interior del vehículo. El personal de carabineros intenta fiscalizar a unas personas que se habrían encontrado consumiendo alcohol en la vía pública. Se dan a la fuga en el vehículo, se inicia una persecución controlada, cruza con luz roja de semáforo.
5: Claro, y esa es parte de la dinámica que relata, que describe el mismo Ministerio Público. Está a cargo de las diligencias y ordenó los trabajos de la Bocar y la CIA de carabineros en el lugar, además de los fallecidos. El chofer del bus que viajaba por Santa Rosa sin pasajeros resultó con fracturas en su rostro, producto del impacto, y el desenlace para este conductor pudo ser fatal, de no haber sido rescatado por un ciclista que presenció el hecho y lo rescató del interior de la máquina, que termina incendiándose por completo en este lugar. Así lo relataba un testigo de este hecho.
14: Y ahí vimos lo que estaba pasando, y que el chofer, el señor, nos dijo que había alcanzado a sacarlo, y que sacó él, que está en una bicicleta que está un poco más allá, que él sacó al de la micro. Pero los de la camioneta dice que no alcanzaron a sacarlo y que había niños que estaban llorando. Está el fuego y ya estaba allá. No pudo hacer nada. Igual que los niños que están acá, también trataron de ayudarlo y no, tampoco pudieron hacer nada.
5: Eso en cuanto a las mismas versiones de los testigos, que cerca de las 5:30 de la mañana, cuando ocurre este hecho, ven precisamente cómo se origina este choque y luego se quema esta farmacia, producto también del mismo impacto. Como decíamos, el tránsito por Santa Rosa y por Franklin se encuentra totalmente cortado. Los trabajos de carabineros van a extenderse por cerca de 2 horas más. Está el servicio médico legal, que tiene que retirar los cuerpos en estos momentos para luego realizar el trabajo de identificación. Además, ya hay patrullas de empresas que prestan servicios a Enel, en este caso, para reponer el suministro eléctrico, que también, producto del incendio,
15: termina cortado en este lugar. También reparación de semáforos por la destrucción del incendio y el choque que, como decíamos, deja al menos 5 víctimas fatales en este lugar.
10: Esto es la esquina de Santa Rosa con Franklin. Desde temprano, el diario de Cooperativa en ese lugar, las víctimas serían todos de nacionalidad venezolana. Se investiga si hay más muertos en ese choque que derivó en este incendio, con severos daños a locales comerciales, a la farmacia, al kiosco que está en esa esquina, que es muy concurrida por lo demás. Hoy prácticamente todo cerrado en ese barrio, al menos en esa cuadra, producto además de los cortes de luz, los cables quemados en el suelo desde temprano. Felipe Cofré en el lugar. Muchas gracias, ¿eh?
15: Buenas tardes.
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11: Son 10 las regiones que se preparan para el tren de sistemas frontales que se anuncia para para lo que queda de esta semana y hasta el fin de semana, hasta el domingo por lo menos. Solo en la capital se espera que caigan entre 100 y 150 milímetros de agua entre viernes y domingo. Se dispuso acuartelamiento militar, incluso. Cristian Aburto, tú traes toda la información. Buenas tardes.
17: Así es, Verónica. Rodrigo, buenas tardes. Ante el sistema frontal que afecta esta semana a gran parte del país, el Servicio Nacional de Prevención y Respuesta ante Desastres emitió una alerta temprana preventiva en todas las regiones, desde Atacama hasta Los Ríos. Este evento meteorológico se extiende desde esta jornada hasta al menos el domingo, y en algunos sectores las lluvias podrían superar los 80 milímetros en un día, siendo el Maule y el Biobío las regiones más afectadas. Las precipitaciones en la región metropolitana se concentrarán entre el viernes en la madrugada hasta la noche del domingo 19, y se espera que en ese periodo caigan de 100 a 150 milímetros de agua. Las autoridades desde enero trabajan en el plan de invierno, el que destina casi 470 millones de dólares para reforzar las medidas preventivas. Algunas de ellas son la limpieza de alcantarillas y otras también, por supuesto, el despeje de nieves. Y para estos días de lluvia se dispondrán de casi 2.000 funcionarios, así como de 1.300 máquinas que estarán operativas para mitigar los efectos del sistema frontal. El presidente de la República, José Antonio Kast, inspeccionó las medidas preventivas en la quebrada de Ramón. Allí hizo un llamado a los alcaldes y a gobernadores a ayudar a resolver los posibles problemas que puedan generar este sistema frontal, ya no criticar ni alarmar a la población ante la contingencia.
18: Si hay algún lugar donde algún alcalde, algún gobernador estime que falta algo por hacer, más que criticar, ayúdenos a resolver. Porque es muy fácil, desde el punto de vista mediático, generar una alarma, pero no buscar la solución. Si en algún lugar de Chile algún alcalde, algún gobernador estima que no se ha prestado la atención suficiente en el tema preventivo, estamos a disposición.
17: Bien, como decíamos, el presidente Kast estuvo en la quebrada de Ramón, que es uno de los puntos críticos de la región metropolitana en cada invierno. Allí el 25 de junio comenzaron los despejes, que consisten hasta hoy en la limpieza y retiro de sedimentos de los 7 decantadores de la quebrada, los que se ubican al interior del Parque Padre Hurtado. A pesar de las medidas preventivas, ellas podrían no ser suficientes, por lo que desde el gobierno se informó que hay una instrucción de acuartelamiento preventivo para disponer de medios militares en casos y lugares que sean necesarios. La directora nacional de Senapred, Alicia Cebrián, habló sobre los trabajos preventivos que se han realizado ante las próximas lluvias. Indicó que desde enero se realizan estos trabajos para el invierno, e informó que hay 22 cuadrillas disponibles en la región metropolitana para asistir a eventuales afectaciones.
19: Desde el mes de enero se hizo todo un trabajo que es habitual en el marco del programa invierno, de poder detectar todos los puntos críticos que tienen las regiones para enfrentar un invierno con la menor cantidad de afectaciones posible. En la región metropolitana hay un despliegue grande de trabajos que se hicieron previo a este sistema frontal en el río Mapocho, en distintas quebradas, en distintas calles, limpieza, pero aún así tenemos lugares donde posiblemente van a estar afectados. Para la región metropolitana en particular, hay 22 cuadrillas disponibles de funcionarios de Servium municipales, con motobombas, con camiones hidrojet, de manera de poder enfrentar cualquier inundación prontamente.
17: Bien, en materia educativa, 31 municipios han suspendido sus clases para algunos de los días que durará este sistema frontal, los cuales variarán entre las distintas regiones del país, pero principalmente las suspensiones se concentrarán el viernes 17. Para el sistema frontal, las autoridades reiteraron la importancia de la preparación de las personas, sobre todo en los sectores más expuestos a las lluvias, viento o nieve, el que, recordemos, afecta durante esta semana desde las regiones de Atacama a Los Ríos.
11: hay que prevenir las situaciones de riesgo. Hay al menos 368 comités de gestión de riesgo ya activados por la autoridad en las 10 regiones que van a verse afectadas por este tren de sistemas frontales que está partiendo, de hecho, en esta jornada de martes. Cristian, muchas gracias. Buenas tardes.
10: Buenas tardes. Interesante saber qué va a pasar con las clases del viernes, hay que informarse de aquí a lo del interferiado. En reuniones entendemos a esta hora en la delegación metropolitana, en el gobierno regional temprano en algunos municipios. Se hizo también esto del cobre de la región de Coquimbo, con algunos alcaldes solicitando ya recursos extraordinarios, si es necesario, para prevenir eventuales emergencias en el marco de la gran cantidad de agua que se espera caiga en pocas horas o en pocos días. La llegada del super niño Carlos Ruiz en el Puerto Pirata. Buenas tardes.
20: Sí, efectivamente, hay muchísima preocupación entre los alcaldes de la región de Coquimbo por este sistema frontal que va a traer cantidad de agua inusitada para esta zona. Se habla de que este sistema frontal va a traer una cantidad de agua equivalente a la que en el año 1997 afectó la zona y dejó bastante destrucción entre los distintos puntos de esta zona. Hace poco se estaban reuniendo en el COGRID con las autoridades del gobierno, con el delegado presidencial y también con las autoridades de Senapret, y efectivamente lo que están solicitando los alcaldes es que se libere el 2% de los fondos de emergencia para poder acudir no solo en la emergencia misma, sino que también en lo que ellos llaman la fase de reconstrucción, porque estiman efectivamente que esta cantidad de agua va a dejar distintas situaciones como caminos cortados, anegamientos y por supuesto también algunas localidades rurales que se van a ver aisladas completamente producto del el agua y también la nieve que se espera caiga en los sectores cordilleranos. Nosotros conversamos con algunos de los alcaldes, revisamos lo que dijo en orden la alcaldesa de La Serena, Daniela Norambuena, y también el alcalde de Coquimbo, Ali Manucheri.
21: Solicitar el 2% de emergencia para que tengamos los recursos disponibles desde los municipios para tener maquinarias, porque no todos tienen máquinas. Necesitamos las maquinarias para después recuperar, necesitamos habilitar también seguramente los servicios de los APR o los servicios sanitarios que hoy día se llaman. Necesitamos, vamos a tener que ir a limpiar quebradas, vamos a tener que reconstruir, vamos a tener que hacer muchas cosas.
22: De manera preventiva, de cómo vamos a accionar cuando venga la emergencia y lo que tenemos que hacer para reconstruir después de la emergencia. Entonces, son tres líneas que hay que trabajar con mucha intensidad. Lo primero es hacer el llamado a la comunidad que se resguarde, la suspensión que le hemos pedido al delegado presidencial de todo tipo de actividad.
20: Estas novedades con respecto a la suspensión de eventos masivos que les voy a contar más adelante en este despacho, pero la principal preocupación de los alcaldes son los sectores rurales de la región de Coquimbo. Es una región que tiene 15 comunas, muchas de ellas efectivamente aisladas geográficamente y con municipios que tienen mucho menos recursos que los municipios más grandes como La Serena y Coquimbo. Un caso es la comuna de Leyera, al norte de la región, que además de presentar relaves mineros importantes, con los cuales hay bastante preocupación por parte de la alcaldesa Ubelinda aquí, también nos señala las propias dificultades que tiene financieramente el municipio para acudir en respuesta a la emergencia. Escuchemos lo que nos dijo la alcaldesa de Leyera, Ubelinda Aquea.
23: Sabemos que va a ser complejo, no sabemos qué tan complejo, y también lo que nos preocupa a nosotros como comuna es los recursos que tenemos. Nosotros no tenemos maquinaria, estamos tratando de arrendar, y también se le solicitó también al delegado poder acelerar el decreto preventivo, decreto de emergencia, que nos permite también tener más herramientas con los pocos recursos que tenemos las comunas pequeñas, pero poder hacer contratación directa.
20: Antes nos comentaba, por ejemplo, en términos prácticos, en Leyera ni siquiera existen ferreterías, así que tienen que ir a comprar nylon a otras comunas de la región, y eso obviamente les cuesta tiempo, petróleo, les cuesta una cantidad de recursos que hasta este momento no tienen. Hace poco se decretó alerta amarilla en la zona, por lo cual el partido que estaba pronosticado para este sábado, un partido de rugby que había generado muchísima expectación entre los Cóndores y Georgia, finalmente se ha suspendido hasta que cambien las condiciones meteorológicas, lo cual se ve bastante improbable, porque a medida que avanzamos en los días, el sistema se va fortaleciendo y es muy probable que la cantidad pronosticada finalmente caiga acá en la región de Coquimbo.
10: Carlos, cualquier novedad, ampliamos, seguimos contigo la situación. Gracias.
20: Gracias.
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11: A la espera de la lluvia aquí en la zona central, nos vamos al Congreso para saber de la discusión de la mega reforma en el Senado. Jorge Espinosa Cuellar, buenas tardes.
0: Hola, Verónica, buenas tardes. No hubo acuerdo unánime como para haber adelantado de mañana a hoy la votación de la mega reforma tributaria y regulatoria en el Pleno del Senado. Lo ratificó el vicepresidente de la corporación, el senador de la UDI, Iván Moreira, quien además proyectó que mañana habrá una sesión de largo aliento que podría extenderse hasta la madrugada del jueves.
1: Se vota mañana miércoles a partir de las 15 horas y vamos a estar hasta altas horas de la madrugada y se procederá en primer lugar a que los 50 senadores tengan 10 minutos para referirse a la reforma, como también cuando hayan votaciones separadas, reposición de indicaciones, tendrán 2 minutos la oposición y el oficialismo. Y esperamos que esta reforma se apruebe, aunque sea con una mayoría frágil de un voto.
0: Claro, hay tiempo para intervenciones de hasta o de poco más de 8 horas, de acuerdo a la sumatoria de los 10 minutos por cada senador, más el tiempo destinado a defender las solicitudes de votaciones separadas. Por lo tanto, podría prolongarse hasta la madrugada del jueves. El Comité Unido, integrado por los senadores de la DC, el Partido Comunista, el Frente Amplio y la Federación Regionalista Verde y Social, no dio la unanimidad para haber adelantado para hoy esa votación. Además, se dio espacio hasta las 9 de la noche de hoy martes para reponer indicaciones o pedir votaciones separadas. Y dentro de poco rato más, los presidentes de partidos y jefes de bancada de la oposición van a tener una reunión de coordinación política aquí en el Congreso. Por lo pronto, la senadora de la DC, Yasna Proboste, adelantó que apoyarán el articulado que suplementa los recursos para la reconstrucción y permite que sean usados también en las regiones de Ñuble y Biobío, pero van a resistir la rebaja del impuesto a las grandes empresas, la invariabilidad tributaria de hasta 20 años y el seguro estatal a la inversión privada, temas estos dos últimos que van a ser además llevados al Tribunal Constitucional. En la previa de la votación de mañana miércoles, este mediodía, habló precisamente con la prensa la senadora Yasna Proboste.
3: Hemos planteado todos los riesgos que tiene para el país esta mega reforma. Esperábamos que la discusión particular, el gobierno se abriera a escuchar las voces de los expertos, del Fondo Monetario Internacional, del Consejo Fiscal Autónomo, de economistas que le han señalado lo improcedente que es reducir los ingresos para el Estado. Esperábamos que además de la discusión en particular, el gobierno además hiciera cargo de las urgencias que hoy día tiene el país en materia de empleo. Ha quedado absolutamente claro que ese crédito al empleo no genera un solo empleo nuevo y por lo tanto el propio ministro Quirós ha reconocido lo ineficiente que es.
0: Mientras tanto, en la Cámara Baja ya anticipan el tercer trámite legislativo que comenzará posiblemente la próxima semana una vez que se despache el proyecto por parte del Senado. En el primer café de cooperativa, la diputada del Partido de la Gente, Sandra Parisi, se refirió a un incumplimiento por parte del gobierno al acuerdo alcanzado precisamente con la bancada del PDG y advirtió que los votos no están asegurados. La escuchamos a ella, la diputada Sandra Parisi, y luego al socialista Daniel Manuche.
4: No ha cumplido como nosotros hemos esperado, porque nosotros lo que entendimos es que ese proyecto, el de los pañales y los medicamentos, iría en forma paralela con la mega reforma, pero además que el oficialismo estaría apoyando dicho proyecto. No hemos visto una actitud del compromiso que se planteó en un principio.
0: Eso respecto de la mega reforma tributaria que, como hemos dicho, será votada en una sesión de largo aliento que comienza mañana a las 3 de la tarde. Mientras tanto, hoy en la Cámara se pidió la creación de una comisión especial investigadora por el caso de la ex ministra Trinidad Steinert. El oficialismo no dio el acuerdo para su creación, por lo que la solicitud tuvo que ser votada. Necesitaban 62 sufragios de apoyo, pero obtuvieron solo 58. Hubo 39 en contra, 6 abstenciones, lo que refleja la escasa asistencia de diputados y diputadas que había a esa hora poco después de la mañana. Poco más de 100 de los 155 parlamentarios. En todo caso, la oposición volverá a ingresar la solicitud.
11: Es Jorge Espinosa Cuellar con lo que está ocurriendo en esta jornada en el Congreso. Gracias, buenas tardes.
0: Buenas tardes, Verónica.
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10: Llegó el momento. Será transmisión de Cooperativa. Hay semifinal en la Copa del Mundo. Franceses y españoles a la cancha. Sebastián Aguilar, buenas tardes.
6: ¿Cómo están, Rodrigo, Verónica? Hola, exactamente, partidos esperadísimos, los dos de semifinales. Hoy comenzando con el duelo entre Francia y España. Yo diría que las dos semifinales perfectamente podrían ser la final del Mundial. Son cuatro equipos que han demostrado realmente ser los mejores. No son ninguno de los que haya llegado a esta etapa, ha sido una sorpresa que haya llegado a esta instancia de la Copa del Mundo.
7: Sorpresa, pero se fueron quedando en el camino.
6: Claro, las sorpresas se dieron más temprano en el torneo que estos cuatro que están llegando. De hecho, en el ranking FIFA son las primeras cuatro selecciones. Es decir, que tienen un recorrido que justifica que sean las cuatro mejores selecciones del mundo y que se van a enfrentar desde hoy en semifinales, partiendo con Francia y España, que se van a medir en Dallas a las 3 de la tarde, por supuesto con transmisión de Cooperativa Deportes, y que tiene varios protagonistas. Uno de ellos, Lamine Yamal, el joven español que, de todas las grandes figuras que se veían antes del Mundial como protagonista, quizás es el que ha sido más bajo perfil, por decirlo así, el que menos ha brillado. Llegó, eso sí, lesionado, no jugaba hace dos meses en el Barcelona, y de a poco ha ido tomando ritmo, asumiendo el protagonismo en la selección española, pero falta que tenga su actuación deslumbrante. Para muchos, hoy puede ser el escenario perfecto para que eso ocurra.
10: Otra vez sin Pedri, dice la prensa española, que no va a Pedri desde el arranque. Me imagino que metió a Fabián Ruiz, no sé. Sí. Pero ahí hay que ver la formación española.
7: Vamos y Rodri, porque cuando ustedes dicen Pedri, siempre aparece Rodri.
10: No, Rodri fijo, siempre. La hace toda Rodri.
6: Vamos a estar repasando la formación española. Antes, escuchemos al propio Lamine Yamal. ¿Qué esto dice respecto a esta semifinal frente a Francia?
9: No me ha sorprendido, ya os conozco. No se ha malinterpretado. Al final me preguntaron a mí si me daba miedo Francia, y yo dije que no, obviamente no. Somos los campeones de Europa y no nos da miedo ningún partido. Entonces, obviamente, como ha dicho Koundé, es fútbol, se lo toman como lo que es y ya está. Tranquilo, ahora he quedado con mi hermano para cortarle el pelo y ya está. Tengo muchas ganas de que sea mañana y un partido muy bonito para el espectador, para el español, para el francés. Yo creo que es uno de los partidos que todo el mundo quería que pasase en el Mundial y yo creo que será un partido de los dos equipos. Tendrán momentos, estarán atacando los dos equipos, los dos intentaremos defender con lo que tenemos, pero será un partido muy igualado seguramente.
6: Hablaba de su hermano, que ha sido un verdadero personaje durante el Mundial. Su hermano pequeño debe tener unos 3-4 años y ha sido bien viralizado por sus reacciones. Tiene bastante carisma el hermano de Lamine Yamal, y por eso también le preguntaban por aquello. España, que va a formar con Unai Simón en el arco, con Pedro Porro, Cubarsí, Laporte y Cucurella en defensa, Rodri manejando la mitad de la cancha, por supuesto, Fabián Ruiz, Dani Olmo, Lamine Yamal, Oyarzabal y Baena. Es la formación de la selección española para jugar ante los franceses.
10: España no partió así el Mundial.
6: No.
10: Ha entrado Olmo y ahora ya se ganó el puesto, Baena lo mismo y Fabián Ruiz lo mismo.
6: Así es, mientras que Francia, con la duda que ha persistido durante el Mundial entre Barcola y Doué, ha ido variando Didier Deschamps, todavía no se oficializa la formación, pero es la principal
10: linda
6: duda.
10: Linda definición, claro. Linda duda.
6: Entre un muy bueno y un excelente.
10: Y uno extraordinario.
6: Así que es la única duda que tiene Francia para este duelo ante los españoles, que va a estar dilucidando en minutos el técnico Didier Deschamps. Mañana se va a jugar la otra semifinal a las 3 de la tarde, un partido con muchísima historia, el Argentina-Inglaterra, sí. Historia no solo dentro de la cancha, fuera de ella también. Muchos, por supuesto, a lo primero que se les viene a la mente, sobre todo en un Mundial en Norteamérica, es Diego Armando Maradona y el Mundial del 86, la mano de Dios, el gol del siglo, todo aquello viene a la memoria a la hora de hablar de Argentina e Inglaterra. Por supuesto que a los jugadores de la selección argentina también se les viene esto a la memoria.
10: Se ha reforzado la seguridad en Atlanta y en la prensa argentina han destacado que se les va a prohibir ingresar a los hinchas con lienzos alusivos a Malvinas para no generar
6: ningún roce
10: con los ingleses. Sí.
7: No hay que olvidar que esto finalmente es solo un partido de fútbol.
6: Como lo ha recalcado Scaloni, y de hecho ya se dio en uno de los partidos del Mundial donde justo había un hincha inglés y un argentino que tuvieron ahí un episodio bien violento, cosa que se quiere evitar mañana en Atlanta. Bueno, se le preguntó a Alexis McAllister, volante de la selección argentina, si se puede replicar algo como lo que hizo Diego Maradona en el 86. Esto respondió.
5: No, inspirarse sobre lo que hizo Diego es complicado, ¿no? Llevar a cabo las cosas que él hacía dentro de una cancha es prácticamente imposible, quizás solo Leo puede hacerlo. Obviamente, como dije antes, a veces en redes sociales aparecen diferentes cosas y estos días, no sé si fue de casualidad o qué, pero empiezan a aparecer algunos videos del Diego, el partido en el 86 y demás cosas que a uno obviamente lo ayudan, intenta verlas y recordarlas, así que nada, desde ese lado sí, obviamente que para nosotros Diego es una bandera muy importante para el país y bueno, ojalá que podamos hacer algo parecido a lo que yo quisiera.
6: Ahí está la palabra de Alexis McAllister.
7: Todo el respeto por la mano de Dios, eso fue trampa y lo único es que no lo vieron mientras estaban jugando o no lo quisieron ver, pero hoy eso es harto más difícil con el VAR de por medio.
6: No, con el VAR ya no se puede.
12: Hoy día no se podría. Ya. No.
6: Imposible.
12: Estamos en otra época.
7: Sí, pues ya fue.
6: Pero Messi es capaz de sacarse un equipo encima.
12: Alguna vez Messi hizo un gol con la mano, ¿eh?
6: Hizo un gol con la mano y también hizo un gol pasándose a todo el equipo rival, muy parecido al de Diego Maradona. Así que veremos si es que puede replicar algo de aquello mañana en este partido ante los ingleses.
7: Vamos a Argentina, porque son los únicos sudamericanos en semifinales. Que vamos a Argentina mañana. Pero sí, pues sin mano de Dios. Sí.
12: Oye, ahora todos los medios internacionales y todos destacan que no va a Pedri de nuevo.
6: Sí.
12: Es como la portada, en serio, en Argentina, en España.
7: No te voy a preguntar de nuevo por Rodri.
12: No.
6: Lo último respecto al fútbol local, la ANFP acaba de anunciar que por la emergencia preventiva, por lluvias intensas, fuertes vientos, nevadas y marejadas entre el 13 y el 21 de julio, se suspende toda la fecha programada para este fin de semana de la Liga de Ascenso, de la Liga Femenina, del Ascenso Femenino y los partidos de la Segunda Profesional y del fútbol formativo. Así que no hay actividad futbolística en todo el país durante este fin de semana debido a esta alerta preventiva.
12: Oye, y la portada del equipo en Francia, dos rostros así grandes. Se viene el match, dice. Mbappé por un lado, Yamal por el otro.
6: Ahí está. Y lo vamos a vivir en Cooperativa Deportes en un ratito más.
7: Dentro de 30 minutos parten ustedes y ya no paran.
6: Ahí estaremos.
7: Gracias, Sebastián.
6: Que estén muy
7: buenas
6: bien.
7: Buenas tardes.
6: Chau, chau.
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2: 16 grados. 16 grados en Santiago. 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
4: Hay más con la agenda policial de las últimas horas aquí en Santiago. Un joven baleado anoche en Macul. Pero también novedades con el caso del accidente y las personas fallecidas ahí en el barrio Franklin. Felipe Cofré, hasta ahora.
5: Sí, claro, y con malas nuevas noticias porque, lo decíamos más temprano, no estaba claro el número de víctimas fatales en este accidente de tránsito y se hablaban en primera instancia de 5 fallecidos. Finalmente, Carabineros, luego de la revisión de los cuerpos del vehículo en donde quedaron atrapados, finalmente confirma que son 7 las personas fallecidas. 5 hombres y 2 mujeres, todos de nacionalidad venezolana, que iban al interior de este vehículo que terminó huyendo de esta fiscalización de Carabineros acá en el barrio Franklin. Está hablando el seremi de seguridad Juan Andrés Barrientos. Escuchamos parte de lo que
6: está diciendo. Las personas que participaron en el sitio del suceso, independiente de las personas que participaron en el accidente de tránsito, también se está realizando un empadronamiento de testigos en el lugar del hecho, porque nosotros tenemos que investigar desde que acontece el hecho, desde que se llama por teléfono a Carabineros de Chile, desde que Carabineros concurre, desde que se realiza la investigación, desde que se sabe cuáles son los antecedentes y desde que estas personas se suben al vehículo y huyen del lugar. Son antecedentes preliminares que se van a investigar y de estas causas va a dar cuenta el Ministerio Público finalmente de la investigación completa y el desarrollo del procedimiento. Son horas de trabajo extensas. Felicitar a Carabineros de Chile, a la municipalidad, al equipo multidisciplinario que está a cargo trabajando en el lugar, también a la prensa que han estado todo el día ustedes acá aportando, pero lo más importante es que en este momento tenemos la verificación real, efectiva. Son 7 cuerpos, 5 mujeres, 2 hombres, personas al momento con identificación posible, que son de nacionalidad extranjera.
5: Ahí está, el seremi de Seguridad Metropolitano, Juan Andrés Barrientos, que confirma precisamente la situación que nosotros dábamos cuenta. Luego del trabajo en el sitio del suceso de la Bocare y CIAT de Carabineros se logra confirmar la existencia de 2 víctimas fatales más en este accidente de tránsito, que coincide también con la misma versión que entregaban los familiares al Ministerio Público, que no eran 5 los ocupantes, sino que 7 personas. Y luego del trabajo de remoción también de los escombros producto de este incendio, se logra confirmar esa versión. Lo contabas tú, Rodrigo, hay más hechos policiales. Un joven de 16 años en la comuna de Macul que resultó herido de bala, fue abordado por un grupo de desconocidos que lo abordan cuando se encontraba en la vía pública fuera de su casa en calle Las Constelaciones. Es en ese contexto en que recibe 3 disparos, uno de ellos en la cabeza, lo que lo mantiene en riesgo vital, internado en un centro asistencial. La fiscal del equipo contra crimen organizado, el fiscal del equipo ECO, Marcelo Leiva, entregó más detalles respecto a las primeras diligencias y los antecedentes que se conocen respecto a este hecho.
7: Hay un menor de edad de 16 años que está herido a bala, ¿cierto? Estamos haciendo diligencia en conjunto, ¿cierto?, con la Policía de Investigaciones, también Carabineros, ¿cierto?, y en definitiva estamos en pleno desarrollo de diligencia investigativa. Son 3 disparos que se habrían percutado y el joven tiene 3 heridas a bala, una de ellas en la región parietal.
5: Y esto se suma también a otro hecho policial en donde también un joven ecuatoriano de 17 años resulta con un disparo en el ojo. Él se encontraba junto a otros 2 amigos manipulando un arma de fuego. Es parte de la información policial de las últimas horas. Nos quedamos, por supuesto, pendientes a los trabajos que todavía se realizan en el lugar, ya con la confirmación de 7 víctimas fatales acá en el barrio Franklin luego de este accidente de tránsito durante la madrugada.
4: Gracias, Felipe.
5: Buenas tardes.
8: Hablemos de economía, hablemos de empleo. El gobierno sigue detallando los alcances del modo empleo. El viceministro Mas se reunió con representantes de los partidos de oposición y abordó el proyecto que busca ajustar la forma de promediar, de calcular la jornada semanal, la jornada de 40 horas. Gonzalo Aguirre, buenas tardes.
9: Buenas tardes, y luego de los anuncios realizados al término de la semana pasada con medidas que incluyen recursos por 50 mil millones de

0: del oficialismo y tras la cita respondió por el proyecto que será presentado esta semana y que busca modificar la forma en cómo se promedía la jornada semanal en pos de mayor flexibilidad, dicen, en sectores como el turismo. Al respecto, esto dijo el secretario de Estado.
1: Acá no hay ninguna modificación respecto a las 40 horas. Lo que estamos buscando particularmente en el sector turismo y en un inicio es dar adaptabilidad a esos meses donde hay muchísimo más trabajo y la verdad que por la rigidez del sistema laboral no permitía hacer todos los turnos. Esto tiene un tope de 45 horas, tiene un tope de horas de mayor trabajo y en el mes que se trabaje 45 horas después va a tener una compensación de menor trabajo. Así que en ese sentido no le vemos ningún problema.
0: Desde los partidos, el timonel de la UDI comentó que estas reformas que vamos a hacer van a ser con pleno respeto a los derechos de los trabajadores y van a tener como único objetivo que haya más y mejor empleo en Chile. Ese es el objetivo, dijo, y eso vamos a apuntar. En lo que respecta a la jornada laboral y los planteamientos de las ex ministras Camila Vallejo y Anet Jara sobre cambios a las 40 horas, los representantes del oficialismo reiteraron sus críticas. En paralelo, el presidente del Partido Comunista, Lautaro Carmona, cuestionó en el primer café cooperativa el que se hable de una campaña del terror.
2: Me llama la atención que un debate a propósito de una legislación que pone en el centro una condición de calidad de vida. Personas que con jornadas menores, pero con el mismo nivel de productividad, van a tener más espacio para compartir con su familia. ¿Cómo eso va a ser del terror? Detrás de la flexibilización, es un concepto muy histórico, muy viejo, ha sido la fórmula mágica, entre comillas, para permitir una mayor explotación de los trabajadores, una quita de derechos conquistados por los trabajadores.
0: Además de la reunión con los partidos, el biministro Mas estuvo en dos actividades en Recoleta, donde se abordaron especialmente las medidas para impulsar el empleo femenino junto a la ministra de la Mujer, Judith Marín, y también las enfocadas en las pymes junto al gerente general de Cercotec.
3: Gonzalo Aguirre, gracias. Buenas tardes.
0: Buenas tardes.
4: Hablando de política, fue con el oficialismo y un zoom a la figura de Jorge Quirós, el ministro de Hacienda, en medio de esta negociación y el autogol, por ejemplo, con lo acordado en su momento con algunos senadores del PPD. De eso y más, Mariano Reyes, buenas tardes.
5: Sí, ¿cómo están? Muy buenas tardes. La caída del acuerdo con el PPD en la mega reforma marcó un antes y un después para la relación ejecutivo-oposición. El poder negociador del ministro de Hacienda, Jorge Quirós, quedó debilitado, según acusaron parlamentarios de la oposición. Frente a eso, se activó el rol mediador del viceministro Claudio Alvarado, pero remarcan aquí en Palacio que la mega reforma sigue en manos de Quirós y del ministro de las Express. Parlamentarios de oposición exigen que Chile Vamos tome un paso al frente en la conducción política. Hablan el diputado Raúl Soto, presidente del PPD, y el senador Frente Amplista Diego Ibáñez.
6: No solamente queda debilitado, sino que queda inhabilitado como interlocutor válido. Ha demostrado que no es confiable, ha demostrado por qué es el ministro peor evaluado y creo que ha generado una crisis de gobernanza al interior del gobierno.
7: Mientras siga el ministro Quirós, va a ser muy difícil construir una agenda económica transversal que garantice empleo, crecimiento, porque su mirada es muy excluyente de quien piensa distinto. Y el gobierno es el que se debilita cuando el que manda es Quirós. Y hacemos un llamado a que Chile Vamos pase al frente y que puedan reconstruir las confianzas.
5: Bueno, dentro del Ejecutivo también hay un pasado de cuentas. Hoy en la mañana, en entrevista con Radio Duna, el viceministro Claudio Alvarado reconoció que si hoy el acuerdo con el PPD se terminó sepultando, es debido a un problema generado por el propio gobierno. Sin embargo, otras voces del Ejecutivo aclaran que todas las indicaciones, incluida esta que levantó la polémica, fueron enviadas a las Express e Interior antes de ser ingresadas y que tampoco se levantó ninguna alerta. En el oficialismo salen a blindar al titular de Hacienda, habla el timonel republicano, el senador Arturo Esquella y la senadora de RN María José Gatica en conversación con el diario de Cooperativa.
8: En lo personal me saco el sombrero por el trabajo que ha hecho el ministro y ese trabajo se hace en complemento con quienes tienen talentos o cualidades específicas en otras artes, en esa capacidad que tiene especialmente el ministro del Interior de ir leyendo bien los escenarios, buscando los puntos de encuentro. Yo creo firmemente en el complemento que se da entre los ministros de Hacienda y el ministro del Interior.
9: Yo siento que Quirós ha ido creciendo, ha ido entendiendo cómo es el trabajo y que se debe dialogar, pero también tomemos en cuenta de que él es un ministro ministro de Hacienda. Y todos los ministros de Hacienda son así, son duros, no son muy flexibles. Yo en realidad rescatar el trabajo que

0: estado realizando tanto Alvarado como don Pepe García.
1: Bueno, y en este ambiente es que esta misma noche el presidente José Antonio Kast va a recibir a Renovación Nacional en el Palacio Presidencial de Cerro Castillo. De hecho, ya va en camino hacia Viña del Mar. Se fue directo el mandatario luego de la actividad que tuvo en La Reina por medidas preventivas ante el temporal.
2: Gracias, Mariano.
1: Buenas tardes.
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26: Cooperativa. 1:55 minutos. 1:55 minutos.
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29: Hablemos de lo que se espera en Valparaíso con el sistema frontal que llega mañana aquí a la zona central. Belén Velázquez, buenas tardes.
30: Hola Verónica, buenas tardes. Sí, cerca de 150 milímetros de agua se esperan para la región de Valparaíso a contar de la tarde del jueves hasta el lunes, según los pronósticos meteorológicos actuales. Esto ha hecho que los municipios adopten distintos planes de contingencia para hacer frente a este sistema frontal que se espera sea de bastante intensidad y además traerá consigo marejadas y fuertes vientos, una condición que sabemos se replicará también en otros puntos del país. Sobre lo que se espera para la región de Valparaíso se refirió el jefe del Servicio Meteorológico de la Armada, el capitán de navío Gonzalo Espinosa.
31: La región de Valparaíso de jueves a lunes totalizará probablemente 150 milímetros de agua caída. Las condiciones de viento será sostenido de 30 nudos, estamos hablando de 60 kilómetros por hora, con rachas de hasta 45 nudos, 90 kilómetros por hora. Esto generará rompiente en el borde costero, catalogadas como marejadas anormales.
30: En Viña del Mar estamos a la espera de lo que va a decir Servius sobre, por ejemplo, los socavones en el sector de Reñaca. Adelantaron, sí, preliminarmente que se ha hecho un trabajo preventivo que contempla el despeje del material de construcción en las obras, un monitoreo también de aquellas más complejas, y aseguran también que hay una permanente comunicación con las empresas constructoras que están en ese lugar del socavón en Viña del Mar. La alcaldesa de esta comuna, Macarena Ripamonti, ha mencionado también el refuerzo al plan de invierno en la comuna.
32: La limpieza de cauces, la limpieza de más de 1000 sumideros y la recuperación de una centena de espacios públicos, entre ellos muchas quebradas que estaban llenas de materiales, de escombros, en fin, basura. Esto va sumado al mantenimiento de diferentes estaciones meteorológicas. Tenemos más de 6 en diferentes puntos de la comuna de modo tal que podemos ir monitoreando la carga hídrica, los vientos, en fin, de manera muy específica para desplegar a los equipos de gestión de riesgo y desastres de manera muy estratégica en el territorio y así ocupar muy bien los recursos también humanos del municipio.
30: Eso en Viña del Mar. En Valparaíso ayer también hubo un COVID comunal, se ha informado la limpieza de sumideros, embalses, tranques también, y que se han retirado cerca de 440 toneladas de residuos en los distintos puntos de Valparaíso, como decíamos, de cara a este sistema frontal, que según la Armada hasta el momento debería dejar del orden de 150 milímetros de agua entre este jueves y lunes.
29: Belén Velázquez con la información. Gracias. Buenas tardes.
30: Buenas tardes.
0: Cerramos con el balance de la alerta oncológica ahí en el Ministerio de Salud. Gloria Gutiérrez, ¿tú qué tal?
1: Buenas tardes. Y a 3 meses de declarada la alerta oncológica por parte del Ministerio de Salud, las autoridades entregaron un balance. Fueron más de 33.000 pacientes que se encontraban en esta lista de espera oncológica a enero de este año, una cifra que fue actualizada a 30.348 registros de personas con tiempo de esperas prolongados. De esto, un 95% ya ha sido atendido o ha comenzado su tratamiento. Para esto, primero se tomó contacto con cada paciente, se actualizaron los estados de los tratamientos y se mantiene ahora un seguimiento y acompañamiento de las personas. La ministra de Salud, May Chumalí, se refirió a lo que viene en cuanto a la atención de pacientes oncológicos.
2: Nosotros damos cerrado el plan oncológico, pudimos vincular al 100% de los pacientes. Hay un porcentaje de los pacientes que rechazaron la derivación a segundo prestador, por eso no hemos llegado al 100% de ya de inicio, pero están todos conectados con sus hospitales. La segunda etapa para los pacientes GES es poner todos los esfuerzos en esto de la activación automática del segundo prestador y seguir solamente con el flujo de pacientes. Y en las listas de espera no GES estamos trabajando para que nos ayuden a entender la causa raíz de este problema.
1: Cabe recalcar que el 94% de los pacientes se atendieron en la red pública, un 6% fue derivado a la red privada. Ahora, dicen las autoridades del MinSal, la misión es avanzar en las listas de espera de pacientes con otras patologías distintas al cáncer.
0: Ya, pues, Gloria, muchas gracias.
1: Buenas tardes.
29: Y así nos vamos. Termina la segunda edición del Diario de Cooperativa. Gracias siempre por informarse con nosotros. Buenas tardes.
0: Bien, el deporte, semifinal en la Copa del Mundo. Que les vaya bien.
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5: Un minuto.
6: Las 14 horas.
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Hola, hola hermanos, ¿cómo están? Que el Señor les bendiga a cada uno de los que están escuchando este maravilloso programa radial A los pies de Cristo. Qué maravilloso poder estar en este lugar. La verdad que siempre es una bendición para mí el poder compartir un mensaje, la palabra del Señor. Aún muchas veces, con tantas cosas que uno tiene que hacer en el día, entendiendo de que la obra no para, la obra continúa. Y a pesar de que pasan los días, uno agradece al Señor porque da esta instancia, esta oportunidad de poder compartir un momento de la palabra del Señor. Entendemos que su palabra es maravillosa. Aún Cristo en algún momento dijo: mis palabras son verdad y mis palabras son vida. Y sin duda que el Señor nos ha dado vida, nos ha dado salud, nos ha dado quietud, tranquilidad, aún en medio de la tempestad, aún en medio de la tormenta, de todas las cosas, de lo que vivimos, de lo que somos. Aún desde nuestro pensamiento, porque muchas veces en nuestra mente, en nuestro pensamiento hay lagunas de pensamientos, pensamos todo el día, muchas veces con ansiedades todo el día, toda la semana, tanto en un comenzar una semana o a mitad de semana o a finales de la semana, aún en todas las cosas, tomando decisiones. Pero entendemos que en todo lo que nosotros vivimos, todo lo que nosotros somos, todo lo que nosotros hacemos, lo hacemos con el Señor. El Señor nos da la paz, el Señor nos da la tranquilidad, Él nos da el gozo en medio de las tribulaciones. Aún dice la palabra del Señor que Él, antes de subir al Gólgota, antes de ser crucificado, Él dice la Escritura que Él afirmó su rostro. O sea, de alguna u otra forma, Cristo es un ejemplo vivo de lo que nosotros debemos hacer como hijos del Señor. Afirmar nuestro rostro, aun cuando sabemos que las cosas no se darán como uno quiere, o muchas veces hay pensamientos en nosotros, quisiéramos tener un montón de proyectos, cumplirlos todos, metas, objetivos, pero nunca se cumplirán si lo hacemos solos. Solamente con el Señor podemos cumplir todo lo que hoy por hoy necesitamos. Sé que el Señor es bueno en todo tiempo. Dios bendiga a aquellos hermanos, hermanas que están escuchando este programa, aquellos que también lo están escuchando por primera vez. Sea bienvenido, siéntase en el lugar donde usted está, así como esté en la casa, aún está escuchando el programa, que sienta usted a través de su Espíritu Santo, de este Espíritu tan maravilloso, su palabra que es viva y que es eficaz. Entonces, que el Señor nos bendiga grandemente. Les saludo a todos en el amor del Señor. Anhelo grandemente que sean bendecidos por su palabra. Vamos a escuchar alabanzas, vamos a orar al Señor un momento de tranquilidad, un momento incluso de intimidad con Dios, porque uno puede hablar desde este medio, pero hay medios maravillosos que ocupa el Señor, entendiendo que el Señor está con nosotros aquí en este lugar, en el set de grabación, como también está con usted ahí donde está sentado, parado en el vehículo, aún con la radio en la mano, aún con los audífonos, esperando que sea a las 2 de la tarde para oír este programa, sabiendo y entendiendo a través de lo maravilloso que es Cristo, de poder oír un mensaje de parte de Él. Así que sean bienvenidos a este programa radial A los pies de Cristo, y que todo lo que se haga en este maravilloso día sea para engrandecer el nombre poderoso del Señor. Bienvenidos. Dios les bendiga.

Bien, hermanos, que el Señor nos bendiga. Qué maravillosa alabanza poder adorar al Señor. Dice la palabra del Señor: alabad a Jehová, naciones todas, pueblos todos, alabadle. Aún la Escritura dice que toda lengua, que toda nación alabará al Señor. Qué maravilloso es la tranquilidad que nos da el adorar a Dios. No solamente el cantar, sino que meditar en lo que cantamos, en detenernos un momento y cantar con meditación, porque entendemos que la palabra del Señor nos dice que es necesario escudriñar las Escrituras, pero dice la Escritura también que meditarás en la palabra, en la Escritura, de día y de noche. O sea, el Señor hablándonos, diciéndonos cuán importante es hacer las cosas con meditación. Aun pensar un momento, detenernos un momento, y no solamente cantar por cantar, sino que adorar verdaderamente al Señor. Dice la Escritura: de tales adoradores se agrada nuestro Dios, de aquellos adoradores que la adoran en espíritu y en verdad. Así que agradecemos al Señor por esta maravillosa alabanza. Sea el Señor glorificado, exaltado en este maravilloso día, y por sobre todas las cosas que podamos disfrutar de esta leche espiritual no adulterada que es su palabra. Le vamos a dar lectura a la palabra del Señor. Y bueno, y la palabra se encuentra en Ageo. Ageo capítulo 1, versículo 2. Como siempre lo digo, si tiene una Biblia cerca, abra su Biblia. Le doy tiempo para que pueda abrirla. Aquellos que lo tienen desde el celular, aquellos que quieren meditar en ella, que quieren oír un momento de su palabra, hágalo. Pero es necesario también que usted corrobore lo que hay en la Escritura. Sus palabras son verdad, sus palabras son vida. Ageo capítulo 1, versículo 2, y le doy lectura a su palabra en el nombre poderoso del Padre, del Hijo y del Espíritu Santo. Amén. Así ha hablado Jehová de los ejércitos, diciendo: este pueblo dice: no ha llegado aún el tiempo de que la casa de Jehová sea reedificada. Amén. Bien, que el Señor nos bendiga, amados hermanos. Dios bendiga la lectura de su palabra. La verdad que un libro de Ageo, un libro que es muy poco leído, muchas veces muy poco predicado, pero hay detalles tan significativos en este libro. Y creo que Ageo, siendo el profeta de Dios, una de las cosas que más los destacan a ellos es que todo lo que recibían de parte de Dios los entregaba al pueblo, siendo ellos de alguna u otra forma la cara visible, en este caso, de parte de Dios hacia el pueblo. Entendemos que Dios ocupaba muchos métodos, muchas formas, muchas maneras para hablarle al pueblo. Entonces Dios usaba al profeta Ageo para poder hablar en el tiempo donde el rey Darío reinaba en ese tiempo. Entonces, una de las cosas que el Señor nos enseña a través de su palabra, y aún no solamente en lo que le dimos lectura, sino que el libro de Ageo habla acerca de un pueblo que ama a Dios. Si uno se pone a leer cada capítulo, uno ve un pueblo que realmente ama a Dios, un pueblo que adora a Dios, que cree en Dios, y aún así ellos venían saliendo también del exilio, entendiendo que fue una etapa muy difícil que tuvo que vivir el pueblo. Pero aún en todas esas cosas, el pueblo era caracterizado por aquello, porque amaba a Dios, porque creía en Dios, porque le creía a Dios, aún sus palabras. Cada palabra que salía de la boca de Dios, entendiendo que Ageo era el profeta el cual estaba como vocero de la voz de Dios. Aún así también un pueblo que obedecía a su voz, que no era incrédulo, que no era rebelde. Pero sí, una de las cosas que caracterizaba a este pueblo, aún en toda la etapa difícil que vivieron, aún cuando tuvieron la capacidad de salir adelante, a pesar de vivir una etapa difícil, era que era un pueblo que tenía la costumbre de postergar muchas cosas. El pueblo postergaba, postergaba, postergaba. Porque si nosotros hacemos un análisis a tanto lo que le dimos lectura como también lo que le daremos lectura, vemos a un pueblo que postergaba, postergaba, postergaba las cosas. Y una frase que resume mucho esto es que el pueblo intentaba decir o daba a entender a través de sus actos, a través de sus hechos, a pesar de que amaban a Dios,
decían, no es el momento. No es el tiempo, no es la instancia, pero muchas veces porque postergaban. A veces nosotros somos muy buenos para eso. Muchas veces, y a mí me pasaba mucho, que gracias a Dios lo aprendí con el tiempo, que postergaba mucho. Y hay una palabra que es muy frecuente actualmente en nuestro diario vivir, que se llama la procrastinación. El procrastinar significa postergar algo importante. Cuando nosotros procrastinamos, de alguna forma nos distraemos con lo que no es primordial, con lo que no es esencial, y lo cambiamos por algo que sí es verdaderamente esencial. Por ejemplo, cuando usted está estudiando y sabe que tiene que estudiar para un certamen o para un examen o para una prueba, y la tiene el día viernes, pero usted procrastina en las redes sociales postergando el estudio, sino que usted está ahí en las redes sociales, o aún en juegos, indiferentes cosas. Más que nada, nosotros como gente joven procrastinamos mucho, pero la gente que es adulta ha alcanzado de alguna forma la madurez de saber lo que es verdaderamente importante. Vivimos en un mundo lleno de distracciones, que las distracciones generan que nosotros procrastinemos mucho, porque hay cosas que son atractivas y cosas que no. Hay gente que disfruta del estudiar después de un proceso difícil y de generar el hábito de estudio. Como hay otros que tal vez ocupan diferentes métodos, pero una de las cosas que se ha manifestado mucho es la procrastinación. Y ni siquiera por un tema de tiempo, sino por un tema de prioridad. Entonces el pueblo estaba haciendo lo mismo que hoy hacemos. Estaba dejando lo que era primordial, lo que era esencial, lo que había que darle prioridad, procrastinando, postergando, dejando las cosas para después, sin entender lo que era verdaderamente importante. Entonces, ¿qué hace Dios? Para hablar al pueblo, ocupa al profeta Ageo, y Ageo comienza a hablarles. Y en el versículo 2 les dice, el versículo que le dimos lectura, así ha hablado Jehová de los ejércitos, diciendo, este pueblo dice, no ha llegado aún el tiempo. No ha llegado mi tiempo, no ha llegado la hora, Señor, no es el momento, sino que dice, el tiempo de que la casa de Jehová sea reedificada. Algo que es muy llamativo es que el pueblo no está diciendo, o sea, el pueblo está diciendo, no ha llegado el tiempo. El pueblo dice, no ha llegado el momento, no ha llegado la instancia, aún no llega ese tiempo verdadero, ese tiempo real. Pensando ellos, hablando de su propia carnalidad, de lo que ellos pensaban, sin saber que era el Señor el que le estaba hablando, el que le estaba diciendo las cosas. Entonces el pueblo dice, no ha llegado el tiempo, mostrando de alguna forma una actitud que estaba en su corazón. Porque no es una actitud que llevaba al rechazo directo. No estaba diciéndole al Señor que no iban a reconstruir el templo, sino que estaban diciendo, amada persona, que iban a postergar la reconstrucción del templo. O sea, era una postergación constante, una procrastinación en nuestro caso constante. O sea, como que prácticamente diciendo, vamos a dejarlo para mañana. Lo vamos a dejar para mañana. Y cuando llegaba mañana decían, vamos a dejarlo para mañana. Postergar. Aún así, muchas veces en nuestro caminar es muy reflejado esto, porque muchas veces postergamos lo que es importante. Le decimos al Señor, Señor, aún no es el tiempo. Por ejemplo, aquella oyente que no conoce a Dios, pero sí sabe, porque hay muchas personas que conocen a Dios, pero lo conocen desde lejos. Cuando Dios siempre nos extiende su mano y nos da la invitación, nos invita constantemente, venid a mí. Todos aquellos que están trabajados, cargados, cansados, que yo les daré descanso. Aún en el libro de Juan, Juan habla y Dios a través de Juan dice, hijitos míos, dame hoy vuestro corazón. Aún en el Antiguo Testamento, así el Señor le habla a Jeremías y le dice, cuántas veces he intentado recogerlos, unirlos, juntarlos, cubrirlos como la gallina junta a sus polluelos. Hablando al Señor al pueblo de Israel. O sea, el Señor de alguna u otra forma siempre nos ha querido cerca. Siempre ha querido
que nosotros seamos su prioridad, porque Él nos da prioridad a nosotros. Pero muchas veces postergamos y postergamos lo que es verdaderamente importante, sin saber que Dios nos ha puesto por prioridad por sobre todas las cosas. Siempre Dios nos pone por prioridad. Siempre Dios está pendiente a nosotros, queriendo estar con nosotros, hablar un momento con nosotros, pero nosotros postergamos ese momento importante, esencial de conversar, de hablar un momento con Dios. A veces decimos, Señor, quiero orar, pero lo voy a hacer cuando se calme la semana, por ejemplo. O sea, postergamos, esperamos el momento correcto, el momento perfecto, sin saber que cada vez que nosotros actuamos a lo que Dios quiere para nosotros, es el momento correcto. Porque a veces buscamos el momento para hacer las cosas, pero el momento no se genera solo, sino que el momento lo podemos generar nosotros. Porque sin duda que es una bendición orar, pero muchas veces postergamos conversar con Dios porque hay otras prioridades que están en nuestro corazón. Aún así, para usted, amado oyente o amado oyente, que aún no conoce a Dios personalmente, sino que lo conoce como alguien que sabe que existe, que está presente, pero que no le sirve, muchas veces su pensamiento es decir, no creo que sea el tiempo de llegar al Evangelio. Especialmente nosotros como juventud. A veces nosotros como juventud, como jóvenes, como algunas también señoritas, miramos más allá como que nuestra vida fuera extensa, sin saber que Dios podría quitarnos la vida mañana. Entonces postergamos lo que es verdaderamente importante. Aún aquel que no ha conocido a Dios, posterga el conocerle, posterga el servirle, posterga el buscarle, sin saber si mañana tendrá vida o no tendrá vida. Entonces Dios, a través del profeta Geo, a través de este libro, nos dice, no dejes, y prácticamente nos dice, no dejes para mañana lo que puedes hacer hoy. ¿Alguna vez se ha detenido y ha pensado en lo bendecido que podría ser si usted tomara la decisión de servir a Dios? O sea, es prácticamente preguntarse, ¿por qué hay tanta gente que le sirve a Dios? ¿Por qué hay tanta gente que yo lo conocía de una forma o de otra forma y conocieron el Evangelio y cambiaron rotundamente? Cambiaron su forma de hablar, cambiaron su forma de pensar, aún su forma de actuar, de ser, de seguir, de permanecer. Todo eso cambió en ellos, generando, amada persona, en ellos un cambio genuino, y para todos los que le han conocido, es llamativo. Porque llama mucho la atención lo que Dios hace con aquellos que le creen. Entonces, ¿cuán maravilloso sería para ti, amada persona, amado varón, amada señorita, joven, anciano, aquellos que tienen más edad, menos edad? El Evangelio no se trata de edades, sino que el Evangelio se trata de decisiones. Pero para que Dios trabaje y sea movido a tu favor, lo único que tienes que hacer es dejar de postergar lo que es verdaderamente importante. Lo que hoy necesitas no es postergar el ir a un culto. No necesitas seguir postergando el ir a las plantas del Señor. No necesitas seguir postergando lo que es verdaderamente importante, que es conocer a Dios. Conocer al Señor es una de las cosas más maravillosas que el evangélico, que el cristiano, aún de aquel que lo ha vivido personalmente, es una de las cosas más hermosas que ha vivido en su vida. Porque fue una decisión que cambió completamente nuestra vida. Pero muchas veces postergamos y postergamos y postergamos lo que es verdaderamente importante. Tú no postergas porque quieres postergar, sino que tú postergas porque para ti no es importante. Yo postergo muchas cosas porque para mí hay cosas que sí son importantes y otras que no son importantes. Pero hoy, en un tiempo en el que vivimos, cómo estamos, cómo avanzamos, cómo caminamos, aún dice la Escritura que el amor de muchos se enfriará y la ciencia avanzará. Hay muchas cosas que han ido creciendo, que han permanecido en el tiempo, y otras que han tenido un crecimiento exponencial. Pero se han perdido lo que es verdaderamente importante. Porque el Señor lo que está queriendo decir a través de este versículo es que lo que es genuino, lo que es verdadero, lo que es importante, como el amor, que son valores familiares que están presentes en un matrimonio constituido, en una familia constituida, aún en una relación de pareja, de noviazgo, de matrimonio, aún en relaciones familiares, interpersonales, de compañeros, de amigos, dice la Escritura que eso se va a ir perdiendo en el tiempo, porque la ciencia tomará lugar que le corresponde
a lo que es verdaderamente importante. Por eso hay cosas que con el tiempo se han perdido. Hay cosas que eran prioridad en nosotros y ya no es prioridad en nosotros. Porque la palabra del Señor tiene que cumplirse sea como sea. El Señor dijo que el amor de muchos se enfriará y así ha sido. Porque hoy la prioridad del humano, la prioridad del hombre es chatear o conversar con la persona que no tiene presente en vez de tener una conversación genuina con aquellos que sí están presentes. Aún sentados a la mesa, aún en el sillón, aún en un momento familiar muy importante, y a veces toma mucha más prioridad lo que tenemos a nuestro alcance, como lo es el celular, y conversamos con aquel que no está presente, cuando han habido personas que han estado presentes por años y años en nuestra vida, y no le tomamos un momento, una instancia para poder conversar con ellos. Eso es postergar. Y eso es lo que Dios nos quiere hablar en este día. De decirnos, hay cosas que no se pueden postergar. La familia no se puede postergar. No se puede dejar para mañana los valores. Tantas cosas que son importantes para nosotros y que las postergamos, las dejamos para después. Porque una relación interpersonal, genuina, verdadera, una conversación real, la cambiamos por una ficticia, que hoy está y que mañana no, y que no se genera un lazo, sino que hoy hay un chat y mañana se olvida. Hoy hay una conversación, mañana se olvida. Pero cuando hay una conversación genuina con alguien que tengo presente, sin duda que esa conversación puede cambiar y trascender incluso hasta la historia de una persona. Entonces, el Señor le decía al pueblo, reconstruyan el templo, reedifiquen el templo. O sea, diciendo, miren por lo que es más importante, vean por lo que es realmente importante, no posterguen lo que es importante, no dejen para la mañana lo que deben hacer hoy día, lo que es importante hoy día, lo que tú debes hacer como pueblo hoy día. Y el Señor nos dice a nosotros de la misma forma, no dejes para mañana lo que es realmente prioritario. Amada persona, si hoy tal vez está viviendo un momento que tal vez es complicado, o que tal vez es difícil, o una etapa que le ha costado pasar, no postergue más el buscar al Señor, porque va a seguir viviendo el proceso, y lo más triste es que lo vive solo. Hay muchos procesos internos del corazón, de la mente, del pensamiento, que lo vivimos solo. Pero la diferencia de aquel que ha conocido al Señor es que ya no vive etapas solo, ya no vive temporadas, épocas, aún estaciones del año solo, sino que lo vive con el Señor, porque el Señor es prioridad en nosotros. Mateo capítulo 6, versículo 33, el Señor dijo, más buscad primeramente el reino de Dios y su justicia, y todas las cosas serán añadidas. El Señor da la añadidura. Él sabe lo que es genuino, lo que es verdadero para nosotros. Él cuando habla de añadidura, no está hablando de algo que sobra, sino que también de algo que es prioridad. Pero aún así, en esa añadidura no puede tener mayor prioridad que la que tiene Dios. Dios debe ser prioridad en nosotros. No una postergación, no dejarlo para mañana, no dejarlo para otro día, sino que la decisión verdadera, la decisión radical es aquella a la cual se le da prioridad. Entonces que el Señor nos ayude, que el Señor nos bendiga para que hagamos lo correcto. No como el pueblo, aún Ageo capítulo 1 versículo 4. Y el Señor de alguna forma confrontando el orden de las prioridades de este pueblo, diciendo, es para vosotros tiempo, para vosotros, de habitar en vuestras casas artesonadas y esta casa esté desierta. O sea, diciendo, es para ustedes más importante lo que es propio de ustedes a lo que es verdaderamente importante que lo que es de mí, lo que es de Dios. Es más importante mis anhelos, mis deseos, mis sueños que lo que Dios quiere realmente para mí. Si usted pudiera hacer un peso, poner en balanza la voluntad de Dios con mi propia voluntad, ¿qué cree usted que pesa más? Aún así hay cosas que permanecen en el tiempo, pero déjeme decirle que lo que es humano es perecedero. En algún momento va a pasar. En algún momento usted va a querer algo y mañana no lo va a querer. Pero cuando se trata de la voluntad de Dios, eso permanece. Aún Corintios, Pablo le habló a los Corintios diciéndole, imagínense que si lo que perece tiene gloria, ¿cuánto más gloria tendrá lo que permanece? Y el Señor ha permanecido por más de 2000 años, por los siglos de los siglos. Y ha estado con nosotros siempre, desde el momento en el que crecimos, en el momento en el que creímos, en el que obedecemos, en el que le creemos a Dios. Dios nos anhela celosamente.
Él quiere que nosotros vivamos, actuemos, seamos y le glorifiquemos, porque Él es merecedor de honra, de gloria y de alabanza. Pero antes de todas esas cosas, el Señor nos dice a través de su palabra, oye, antes de hacer todas las cosas, tienes que ordenar lo que es verdaderamente importante. ¿Cómo puedes tener ordenada una vida que para las otras personas es una vida superficial, pero por dentro tal vez, y perdón lo que voy a decir, pero por dentro muchas veces somos un desastre? Muchas veces, y en muchas etapas de nuestra vida, a veces mostramos una careta o una forma de lo que somos cuando realmente no lo somos. O sea, el Señor está queriendo decir, toma prioridad en lo que es verdaderamente importante. Antes de ordenar lo externo, tienes que ordenar lo interno. El Señor dijo, todo lo que hay en la abundancia del corazón, eso será lo que hablará la boca. O sea, todo lo que está dentro de tu corazón va a ser lo que mostrarás hacia afuera. Todo lo que habita en tu corazón se verá reflejado en tus actitudes, se verá reflejado en tus decisiones, y eso dará a conocer lo que hay en tu corazón, lo que hay en tu mente, lo que habita dentro de ti. Entonces, amado hermano, amada hermana, persona que hoy está escuchando, hoy es tiempo de reordenarnos, de buscar la verdadera prioridad. La verdadera prioridad no está en lo que está afuera. Lo de afuera va a perecer. Dice la Escritura que todas las cosas de esta vida son vanidad. El predicador lo habló en Eclesiastés. Él lo dijo, Salomón, diciendo, todo lo que hay en esta vida es vanidad. Porque él sabe que todo lo que nosotros podamos hacer, vivir, cómo lo podamos hacer, todo va a pasar. Pero dice la Escritura que todas las cosas pasarán, pero su palabra no pasará, porque su palabra permanece para siempre, porque el escritor es un escritor infinito que permanecerá para siempre. Entonces, que el Señor nos ayude y que el Señor nos bendiga para poder tener la verdadera prioridad. Dios anhela que Él sea nuestra prioridad. Dios quiere que Él sea nuestra prioridad. Y aún nos pasa en muchas cosas. A veces le damos prioridad a cosas que no son realmente importantes. Y aún incluso ni siquiera para aquel que conoce a Dios. Porque por ejemplo, y creo que esto igual muchas veces debemos reconocerlo y decirlo. A veces estamos en el trabajo, aún con una buena situación, y pudiendo vivir un momento importante, por ejemplo, un cumpleaños de alguien que es importante. Sabiendo lo importante que es, sabiendo lo verdadero, lo genuino que es. Por ejemplo, un cumpleaños, pero aún así decidimos tomar horas extras en nuestro trabajo por amor al dinero. Eso es tener, de alguna u otra forma, algo desordenado, sabiendo lo que es verdaderamente importante. El dinero hoy lo tiene, mañana puede no tener nada, pero lo que van a permanecer ahí son las familias. Lo mismo pasa con el Señor. Y es tal cual el Evangelio. Hay cosas que nosotros le damos prioridad cuando el único que permanece es Dios. Hay cosas que para nosotros creemos que son verdaderamente importantes, pero lo único verdaderamente importante es Dios. Le damos prioridad a otras cosas que hoy estarán y que mañana no, cuando está lo que verdaderamente es genuino y en lo que realmente deberíamos invertir, que es en lo que es Dios para nosotros. En Dios no se pierde tiempo. En Dios inviertes tiempo. Si quieres reordenar tu vida, si quieres que tu vida, que tal vez por mucho tiempo estuvo desordenada, sabes, en lo que tienes que preocuparte no es en reordenarla, sino que es en servir al Señor para que el Señor reordene tu vida, para que el Señor cambie tus prioridades. Pero también tienes que tomar la decisión de decirle, Señor, yo buscaré primeramente tu reino, yo buscaré primeramente tu justicia, yo buscaré primeramente tu verdad, tu amor, tu bondad, tu paz, tu benignidad, todo lo que tú tienes para mí, yo lo voy a buscar. Porque ese es el anhelo de Dios, que nosotros le busquemos a Él, que nosotros le amemos a Él, que nosotros le sirvamos a Él, para que a través del servicio a Él, Él puede reordenar nuevamente nuestra vida. Él puede reordenarnos. Él lo puede hacer. Hay que detenernos un momento. Hay que parar un momento y decirle, Señor, sí, realmente necesito reordenarme. El pueblo aún no lo entendía. Y el Señor siguió hablándole. En Ageo capítulo 1, versículo 5. Dice, ahora pues, así ha dicho Jehová de los ejércitos. E imagínense, en lo que hablábamos anteriormente. Meditación.
Meditar en lo que hacemos, en quién somos, en lo que seremos. El Señor le dijo, meditad bien sobre vuestros caminos. Meditad bien sobre vuestros caminos. O sea, el Señor les dice, a través de esta expresión, medita en tu camino. Date cuenta de hacia dónde estás yendo, hacia dónde estás caminando, hacia dónde te lleva esto. Y le dice, deténganse un momento. Miren a su alrededor, miren hacia dónde están yendo, cuál es el camino que están tomando, cómo lo están haciendo.

Ve a través de ella si estás haciendo las cosas como yo anhelo que las hagas o como tú realmente escogiste hacerlas. Entonces que el Señor nos bendiga para poder detenernos un momento y meditar en lo que estamos haciendo. ¿Qué es lo verdaderamente prioritario en nosotros? Sin duda que el Señor nos ha dado prioridad en todo. Siempre, en todo momento. En todo tiempo Él nos ha dado una prioridad. Aún Ageo capítulo 1, versículo 6, dice el Señor hablando: sembráis mucho, pero recogéis poco. Coméis y no os saciáis. O sea, comes y no te sacias. Bebes y no quedas satisfecho. Te vistes y de alguna forma no te calientas, no os calentáis. Y el que trabaja aún de jornal recibe su jornal en saco roto. Entonces que el Señor nos bendiga. Que el Señor bendiga su palabra. Que el Señor nos bendiga grandemente porque entendemos a través de ella que Él nos habla en todo tiempo, en todo momento. Para que podamos detenernos. Dios anhela que nos detengamos un momento. Que miremos nuestro alrededor. Y podamos decir: Señor, realmente no estoy caminando como tú quieres que yo camine. Tal vez estoy actuando desordenadamente. Tal vez no estoy caminando como tú quisieras que yo camine. Pero es ahí donde está el Señor, siempre presente. Entonces que en esta maravillosa tarde el Señor te bendiga. Que en este maravilloso día el Señor te bendiga. Que bendiga tu vida. Bendiga a tu familia. Que Él pueda ordenar tu vida. Que puedas ver lo que es realmente importante. Porque hay cosas que nosotros pensamos que son importantes, pero hay cosas que realmente no lo son. Pero si quieres saber lo que es realmente importante, busca al más importante. A este Cristo maravilloso que un día dio la vida por ti. Que se entregó a sí mismo. Hoy más que reordenar tu vida, necesitas buscar a Cristo. Hoy más que buscar la forma o la manera de ordenarte, pídele ayuda a aquel que fue ordenado aún en su creación. Él estipuló todos los tiempos. Él estipuló el día y aún Él sabe y conoce cuándo se oscurece y cuándo aclara. ¿Cómo Dios, siendo tan perfecto, estipuló 24 horas? ¿Cómo Dios, siendo tan perfecto, dividió los meses, dividió los días? ¿Cómo Dios tan perfecto llamó oscuridad, a la oscuridad la llamó noche y a la claridad le llamó día? O sea, el Señor es tan perfecto, amados hermanos, amada persona, oyente, hoy que estás escuchando esta palabra. Que pueda buscar al Señor, que lo busque de todo corazón. Él anhela, e incluso Él te ama de tal forma que Él quiere reordenar tu vida. Pero la única forma de reordenarla es buscando al Señor por sobre todas las cosas. Quiero que recuerdes este versículo y puedas irte con esto. Más buscad primeramente el reino de Dios y su justicia, y todas las cosas serán añadidas. Que el Señor te bendiga.

Amado Dios, en este maravilloso día te damos las gracias, Señor. Gracias porque estás presente en todo tiempo. Gracias porque estás presente en todo momento. Porque aún en las cosas, Señor, que no entendemos, que no sabemos, nos aferramos a tu promesa, que aún le hablaste a Pedro diciéndole que lo que no entendía ahora lo iba a entender después. Gracias, Señor, por tu palabra. Ayúdanos a buscarte por sobre todas las cosas, para que tú reordenes nuestra vida, Señor. Aún las cosas que tal vez están desordenadas en nosotros, aún muchas veces las prioridades que están marcadas, Señor, sin entender que lo que está en este mundo, Señor, en algún momento perecerá y que todas las cosas pasarán. Pero entendemos, Señor, que aunque el mundo pase, tú estarás siempre para con nosotros. Bendice nuestra vida, bendice nuestro corazón. Enséñanos cada día, Señor, el camino en el cual debemos andar. Aún Moisés dijo: si he hallado gracia ante tus ojos, te ruego que me muestres el camino. Y hoy anhelamos, Señor, a través de tu palabra, que podamos encontrar este maravilloso camino, el cual tú has trazado desde un principio. Aún Tomás preguntó: Señor, ¿a quién iremos? ¿Cuál es el camino? Y tú le dijiste a él: yo soy el camino, la verdad y la vida. Y nadie puede ir al Padre si no es por mí. Bendice nuestra vida, Señor. Bendice, Señor, a aquellos que están pasando por dificultades, aquellos que están pasando por pruebas, por debilidades, Señor, aún enfermedades, resultados de exámenes, Señor, que no salieron favorables, pero creemos que tienes el poder y la autoridad, Señor, para poder sanar toda enfermedad. Dice tu Escritura que tú llevaste nuestras enfermedades y nuestros dolores, que sufriste nuestra aflicción, que tomaste nuestro lugar, Señor. Y hoy entendemos a través de tu palabra que la Escritura, Señor, dice que la oración del justo puede mucho, y aún el justo por la fe vivirá. Seas tú entregando sanidad, derramando, Señor, sanidad por aquel que crea tu palabra, que ha confiado y que ha creído en tus promesas, Señor, y aún aquellos que siguen esperando a promesas que tal vez no se han cumplido en el tiempo. Pero entendemos que no se trata de nuestro tiempo, Señor, sino que se trata de tus tiempos. Bendice a aquellos que están enfermos, a los que están en los hospitales, Señor, a los huérfanos, a las viudas, Señor, a aquellos ancianos, ancianas que viven de pensiones, Señor, que no tienen absolutamente nada, aquellos niños, Señor, que están tal vez pasando por diferentes etapas, Señor, aún de condiciones, Padre eterno, que vienen en su propio ADN, Señor eterno. Pero te damos la gracia porque tenemos el ADN tuyo, aquel, Señor, el cual fue depositado en nosotros, y hoy entendemos que a través de su sangre que fue derramada en el madero de la cruz, alcanzamos salvación, alcanzamos redención, justificación, y por sobre todo esta vida eterna que tú has prometido a aquellos que le aman. Señor, gracias por todo, gracias por tu palabra. Dice tu Escritura que tus palabras son verdad y son vida, que justos y verdaderos son tus caminos, porque tú eres el Rey de los santos, Rey de reyes, Señor de señores, que bajo tuyo, Señor, y sobre ti no hay nada, Señor, que pueda hacer el hombre, sino que todo lo haces tú, para que tu nombre, por sobre todas las cosas, sea glorificado. Gracias, Señor, por este programa. Adoramos, bendecimos y engrandecemos tu nombre, y pedimos tu bendición para cada uno de nosotros, en el nombre poderoso del Padre, del Hijo y del Espíritu Santo. Amén.

Bien, amados hermanos, que el Señor nos bendiga grandemente. Agradecemos al Señor por este programa. La verdad que el Señor hablando a nuestras vidas. Cuán importante es reordenarnos. Cuán importante es marcar prioridades. Y que por sobre todo nuestra prioridad sea el Señor. Que el Señor les bendiga grandemente a aquellos que han oído este programa. Sé que ha sido de mucha bendición para ustedes. Ha sido de mucha bendición para mí. Porque su palabra es tan maravillosa. El Señor está presente siempre. Dios es bueno en todo tiempo. Y sé que Él anhela de nosotros que podamos buscarle por sobre todas las cosas. Así que les mando un abrazo a cada uno de ustedes. Anhelando también y esperándolos para mañana. Para poder oír un mensaje de su palabra. Sabiendo que cada día el Señor tiene una palabra nueva para nosotros. Dice la Escritura que la bendición del Señor enriquece y no añade tristeza. Y creo de parte del Señor que esta ha sido una bendición maravillosa para nosotros. Así que el Señor nos bendiga. Le agradezco al Señor por esta oportunidad. Y por sobre todo que podamos también tomar decisiones. No nos olvidemos que el Señor nos ama. Y que Él anhela lo mejor para nosotros. Sus planes son buenos. Sus planes son perfectos. Pero que por sobre todas las cosas que pueda tomar decisiones en el Señor. Así que les mando un abrazo, cariños para todos. Que el Señor les bendiga grandemente. Y por sobre todas las cosas, los esperamos para mañana en el próximo mensaje que entregaremos también. Así que un abrazo para todos. Que el Señor les bendiga y nos despedimos también de ustedes. Entendiendo de que Dios es perfecto, es bueno en todo tiempo. Y anhelando también que podamos ser bendecidos cada día. Que el Señor les bendiga.

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1: Las 15 horas y 6 minutos.
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Hola, ¿qué tal? Hola, ¿qué tal? Hola, ¿qué tal? Hola, ¿qué tal? Muy buenas tardes, señoras y señores. Bienvenidos, bienvenidas. Sean todas a esta programación a través de la 101.9, a través de la que te mueve. Ya estamos listos y más dispuestos que nunca para comenzar a revisar buena música, canción, alegría, entretención a través de la radio. Un verdadero gusto, un verdadero placer. Bueno, ya estar junto a nosotros, compartiendo buena música, compartiendo las canciones a través de la radio. ¿Cómo está usted? ¿Todo bien o no? ¿Todo bien? ¿Todo bien? ¡Qué bueno! ¡Sí! Oiga, que esté todo bien. Estamos partiendo ya esta programación de día martes, segundo día de la semana, martes ya 14 de julio. Oye, estamos 14 de julio, vamos rápido. 14 de julio, papi. Listo, dispuesto, partimos de inmediato con buena música, partimos de inmediato con buenas canciones, preparándonos nosotros para esperar el agüita que se nos viene durante los próximos días. Así que ahí a arreglar el techo, a que no se le vaya a llover la pieza. Miren que hay varios que se les llueve la pieza. ¿Ah? Hay otro que se le moja la canoa cuando... No, cosas serias. Partimos de inmediato, buenas tardes, bienvenidos. Super martes, 14 de julio de este 2026, a través de su Red Cristal 101.9, la que te mueve.

Muy bien, continuamos nosotros. Día martes, segundo día de la semana, día martes no te cases ni te embarques. 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
1: Las 15 horas y 36 minutos.
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Muy bien, continuamos con alegría. Sí, seguimos con positivismo. Seguimos tirando la casa por la ventana. Acá en Cristal Radio, haciendo su tarde bien entretenida y abrigadita, porque pucha que hace frío. Al lado, Juan. 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
1: Salud, mi reina. Silvestre, mi hermano. Silvestre, otro.
2: ¿Cómo dice?

Muy bien, tenemos por acá la programación, ¿cierto?, de la festividad de Nuestra Señora la Virgen del Carmen en esta conmemoración de los 100 años de la coronación, ¿no es cierto?, de nuestra Madre Reina de Chile. Tenemos por acá entonces el calendario de las actividades que se van a realizar acá en nuestra comuna de Cabildo con motivo de la festividad de la Virgen del Carmen. Atención, tenemos fiesta de la Virgen del Carmen 2026, Dios te salve María del Carmen, Bella Flor. El día de mañana, miércoles 15 de julio, a las 20 horas tenemos la vigilia de la Virgen del Carmen. El jueves 16 de julio, fiesta chica, 13:30 horas traslado de la imagen, a las 14 horas Santa Eucaristía, a las 15 horas la procesión por el sector alto de la comuna. El día viernes 17 de julio, a las 19:30 horas la novena, 20 horas Santa Eucaristía. Sábado 18 de julio, el recibimiento de los bailes religiosos, 20:30 horas canto a lo divino. Domingo 19 de julio, fiesta grande, recibimiento de los bailes religiosos, a las 14 horas, traslado de la imagen a la parroquia, 14:30 horas esquinazo y a las 15 horas solemne procesión, 19:30 horas la despedida de los bailes religiosos, invitación que realiza la parroquia San Lorenzo del Ingenio de nuestra comuna de Cabildo, ahí que nos está invitando a ser partícipe de las actividades con motivo de la festividad, nuestra fiesta patronal de la Virgen del Carmen.

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1: Las 16 horas y 6 minutos.
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Y ahí vamos, y ahí vamos, y ahí seguimos, y ahí vamos, y ahí seguimos, y ahí vamos a través de la 101.9 Junta Cruz Verde Cabildo. 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Vamos con programaciones, vamos con las canciones que nos van pidiendo a esta hora. Vamos por acá, atención, nuestra amiga Bernardita ahí en la sintonía de la radio nos escucha. ¿Sí? ¿Nos escucha? ¡Claro que nos escucha! Oye, así que nos está programando esta canción, así que para ella un abrazo gigante.

Ya continuamos, seguimos. Oye, saludo a Lamparito. ¿Cómo está, Amparito? Un abrazo grande para Lamparo, que está en la sintonía de la radio a esta hora. Un abrazo gigante. Sí, pues, gracias por estar junto a nosotros, fiel amiga y auditora de la radio. Así que un abrazo grande ahí para nuestra amiga Amparo, que está en la sintonía. ¡Lamparito! 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Vamos con datos, vamos con servicio, vamos. Invitación a Canto a lo Divino, con mucha alegría. Invitamos a todos los cantores, ¿cierto? A lo Divino, a poder participar de nuestra tradicional actividad de Canto a lo Divino, ¿cierto? En honor a la Virgen del Carmen. Le vamos a estar esperando este sábado 18 de julio a partir de las 20:30 horas en nuestra Casa de la Oración para poder compartir una noche de fe, tradición y oración a través del canto. Así que les esperamos con mucho cariño para vivir juntos este hermoso encuentro. Así que ahí le dejamos la invitación. ¡Vámonos a la música! ¡Seguimos! Canciones y éxitos que compartimos a través de la radio.

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1: Las 16 horas y 37 minutos.
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continuamos revisando canciones. ¿Seguimos, no? ¿Quieren que siga? ¿De? ¿Quieren que pare? No, seguimos. ¡Ay, que me hago barra yo mismo! ¡Que me hago barra yo mismo! Afírmeme, si no me voy solo, dijo un amigo. 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Oye, saludo para la Gabrielita. ¿Cómo está, Gabrielita? Un abrazo grande para usted, ¿eh? Amiga mía, gracias por estar ahí en la sintonía. Le estoy buscando el tema, ya se viene. Se vende moto por cambio de cilindrada, moto KXD Pro, motor 70 centímetros cúbicos, año 2021, automática, precio 450 mil pesos. Está en artificio de Cabildo. Interesados, interesadas, comunicarse al más 569-4162-5931. Son los datitos que entregamos a través de Cristal Radio 101.9, la que te mueve. Buena música.

0: Ya, continuamos revisando buena música, continuamos revisando buenas canciones en este día martes, en este martes 14 de julio. 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Yo junto a Caléndula seguimos revisando canciones, seguimos revisando éxitos. Avanzamos en este día martes 14 de julio en vivo a través de Cristal Radio.
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1: Las 17 horas y 5 minutos.
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¡Eva! ¡Listo! ¡Dispuesto! Seguimos a través de la radio. Buena música y canciones. ¿Dónde acá en la 101.9 está la que te mueve? Te mueve para todos lados. ¿Ah? Sí, para todos lados te movemos porque te movemos con energía, con buena vibra. Positivismo entregamos nosotros a través de la radio. 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Vamos con datitos, vamos con servicio. Aplausos para los chiquillos ahí también que nos acompañan en la galería comercial. Vamos con datitos, vamos con servicio. Al tiro, al tirante mi comandante. ¿Qué es lo que dice? Tenemos gran rifa. A ver, gran rifa a beneficio de la futura capilla San Isidro del sector del francés. Le dejamos a todos invitados e invitadas a cooperar comprando numeritos o ayudándonos a compartir y a vender rifas. Estas rifas irán directo a beneficio, como ya lo decíamos, para la techumbre de nuestra nueva capilla. Cualquier aporte es bienvenido y agradecemos el apoyo para que usted pueda comprar su numerito y así nosotros podamos terminar, ¿cierto?, este hermoso proyecto. Así que cualquier aporte o compra de numeritos puede comunicarse usted con cualquier integrante del Consejo de la Capilla. También hay rifas disponibles ahí en la Iguanita Mini Market. Puede comunicarse al más 569-95-81-28-84, hablar con Yanina Pérez. Ya, así que ahí le dejamos la invitación.

0: Ya seguimos en vivo en este día martes 14 de julio. Llegando a la mitad, casi a la mitad. 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Voy con Datito. Vamos con Datito de inmediato. Atención por acá, chiquillos, chiquillas, sé que están ahí en la sintonía de la radio a esta hora de la tarde y que, como siempre, como todos los días, están ahí escuchando y sintonizando la Red Cristal. Vamos con Datito, a ver si... podemos por acá abrir el... A ver el correcto. Tenemos datito que tenemos por acá a esta hora de la jornada a través de la radio. Acá. Ya, atención, amigo, amiga, aviso importante. El próximo día, sábado 18 de julio a las 12 horas en la UNCO de La Ligua, aunque llueva, relampaguee o truene, se va a realizar una importante reunión con abogados para poder... tocar el tema de aquellas personas, ¿cierto?, que perciben su pensión de reparaciones. Ya, el motivo de esta información o de esta reunión es para informarse más bien sobre poder sumarse a la demanda colectiva por el retroactivo de la PGU desde junio del año 2022. De acuerdo a pronunciamiento del Tribunal Constitucional, invita a la organización de usuarios Price de La Ligua, invitación para todos los integrantes de la provincia de Petorca que pertenezcan, cierto, a Price o que reciban pensiones de reparación.
1: Hey, Alian Rodríguez.

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1: Las 17 horas y 37 minutos.
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11: No te lo puedo decir en inglés porque no me sale, pero te lo quería decir. You are real, ¿no? Y por eso te escribí esto. Escucha.

Bien, oye, por acá le vamos a enviar saludos a la Mane, que está en la sintonía. ¿Cómo estáis, Mane? Un abrazo grande para la Mane. ¿Cómo estáis, Mane? Gracias por estar en sintonía. La María Elena, María Elena, saludos para ella, que está en sintonía de la radio. Un abrazo grande y muchas gracias por estar ahí conectada con la Cristal. Ya le vamos a regalar su cancioncita a Mane, ¿ya? No se preocupe, no se me ponga nerviosa, hay que estar tranquilo nomás, ¿eh? 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Voy con Datito, vamos con Datito, atención, ya tenemos fecha para nuestro cuarto campeonato abierto de cueca y destreza guasa. Con mucha alegría queremos invitar a toda la comunidad y a las agrupaciones folclóricas, familias también amantes de nuestras tradiciones, a ser parte de nuestro cuarto campeonato. El día 15 de agosto, desde las 13 horas, en la sede de San Lorenzo, Comuna de Cabildo, le invitamos a disfrutar de una jornada llena de tradición, talento y compañerismo, con competencia de cueca en distintas categorías, además de destreza guasa para damas y varones. Encontraremos además con rica cocinería y muestra de campeones y música en vivo del grupo Quinta Collera. Categorías a participar: mini infantil, infantil, junior, juvenil, adulto y libre. Consultas y las bases de la inscripción en el más 569-8654-6184. Con la ANTO al más 569-8400-4837. Ya, Agrupación Renacer Cuequero es quien realiza esta maravillosa y bonita invitación.

Ok, seguimos avanzando. ¿Dónde? Acá en Cristal Radio 101.9. Esta es la que te mueve. 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Oye, saludo para Juanito al lado Juan, saludo para al lado Juan. Saludo para nuestro amigo Juanito, ahí que está en la hacendería de la radio, programando, pidiendo, así que le vamos a complacer al tiro con la canción que nos pide para ir, cierto, saliendo de las deudas... de las deudas de las canciones que nos van pidiendo, a no darle a nadie, así que ya vamos saliendo de las deudas, entonces programando de inmediato las canciones que tenemos pendientes acá en su Red Cristal.

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1: Las 18 horas y 4 minutos.
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Muy bien, continuación de la programación a través de la radio, eso, vamos con todo si no pa' qué, ¿no? Con todo si no pa' qué, con todo si no pa' qué, ahí le vamos echando para adelante nosotros en esta jornada de día martes. En vivo y en directo, en vivo y en directo, en vivo y en directo, en vivo y en directo, martes 14, junta Lápidas Cabildo, que te entrega una atención totalmente personalizada. 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Vamos con el servicio, vamos con datitos por acá. Atención, se nos viene Gran Plato Único a beneficio de la familia Romero Martínez, ya que es una de las familias lamentablemente afectadas por el incendio. Este plato único se va a realizar este sábado 18 de julio desde las 12:30 horas. Pollo asado con papas mayo y ensalada, 5.000 pesos el valor del plato, ya, así que usted lo puede solicitar. ¿Hay algún número donde lo pueden solicitar o no? No me parece acá en el afiche. Pero bueno, juntos podemos levantar su hogar, su nuevo hogar. Todo lo recaudado, entonces, que ya lo decía, va en directo beneficio para apoyar a la familia en este difícil momento. Ya, así que desde ya, gracias por su valiosa cooperación. ¿Dónde va a ser la...? Me parece dónde va a ser. Pero bueno, a ver, si acá tengo... A ver, aparece mayor información. Bueno, cualquier cosita, dice, nos hablan, dice nuestra amiga Catherine Catalina, así que un abrazo grande para ella. No nos aparece dónde va a ser el platito, pero bueno, es plato único. Todos vamos ahí en el momento, vamos a ir sabiendo sobre dónde se va a realizar esto, porque cuando uno quiere cooperar, averigua, ¿cierto? Así que vamos a averiguar luego. Ya, vamos a la música, seguimos con canciones Crystal Radio en el aire.

bien, continuamos revisando canciones. Día martes, martes, que te quiero martes. Segundo día de la semana, martes, ya 14 de julio. Y nosotros vamos, pero con todo, si no, ¿para qué? ¿Ah? 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Ya, a ver, vamos con el servicio. Invitación a esta importante reunión entonces que se va a realizar este sábado en La Ligua, ¿cierto? Y es para todos los chiquillos que tienen una pensión por reparación. El día sábado 18 de julio, ¿cierto? A eso de las 12 horas en la UNCO de La Ligua, aunque llueva, se va a realizar esta importante reunión con abogados para todas aquellas personas que perciban, ¿cierto?, pensiones de reparación. El motivo es entregar información para poder sumarse a la demanda colectiva por retroactivo de la PGU desde junio del año 2022, de acuerdo a pronunciamiento del Tribunal Constitucional. Invita a la organización de usuarios Price de La Ligua. Ya, así que ahí le dejamos la invitación. Vámonos a la música, seguimos con canciones a través de Cristal Radio.

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1: Las 18 horas y 37 minutos.
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1: Rezo del Santo Rosario en el nombre del Padre, del Hijo y del Espíritu Santo. Amén. Misterios dolorosos. Primer misterio de dolor, la oración de Jesús en el huerto de los olivos. Padre nuestro que estás en el cielo, santificado sea tu nombre. Venga a nosotros tu reino, hágase tu voluntad así en la tierra como en el cielo.
2: Danos hoy nuestro pan de cada día, perdona nuestras ofensas, como también nosotros perdonamos a los que nos ofenden. No nos dejes caer en la tentación y líbranos del mal. Amén.
1: Dios te salve María, llena eres de gracia, el Señor es contigo. Bendita eres entre todas las mujeres y bendito es el fruto de tu vientre Jesús.
2: Santa María, Madre de Dios, ruega por nosotros pecadores, ahora y en la hora de nuestra muerte. Amén.
1: Dios te salve María, llena eres de gracia, el Señor es contigo. Bendita eres entre todas las mujeres y bendito es el fruto de tu vientre Jesús.
2: Santa María, Madre de Dios, ruega por nosotros pecadores, ahora y es la hora de nuestra muerte. Amén.
1: Dios te salve María, llena eres de gracia, el Señor es contigo. Bendita eres entre todas las mujeres y bendito es el fruto de tu vientre Jesús.
2: Santa María, Madre de Dios, ruega por nosotros pecadores, ahora y en la hora de nuestra muerte. Amén.
1: Dios te salve María, llena eres de gracia, el Señor es contigo. Bendita eres entre todas las mujeres y bendito es el fruto de tu vientre Jesús.
2: Santa María, Madre de Dios, ruega por nosotros pecadores, ahora y en la hora de nuestra muerte. Amén.
1: Dios te salve María, llena eres de gracia, el Señor es contigo. Bendita eres entre todas las mujeres y bendito es el fruto de tu vientre Jesús.
2: Santa María, Madre de Dios, ruega por nosotros pecadores, ahora y es la hora de nuestra muerte. Amén.
1: Dios te salve María, llena eres de gracia, el Señor es contigo. Bendita eres entre todas las mujeres y bendito es el fruto de tu vientre Jesús.
2: Santa María, Madre de Dios, ruega por nosotros pecadores, ahora y es la hora de nuestra muerte. Amén.
1: Dios te salve María, llena eres de gracia, el Señor es contigo. Bendita eres entre todas las mujeres y bendito es el fruto de tu vientre Jesús.
2: Santa María, Madre de Dios, ruega por nosotros pecadores, ahora y es la hora de nuestra muerte. Amén.
1: Dios te salve María, llena eres de gracia, el Señor es contigo. Bendita eres entre todas las mujeres y bendito es el fruto de tu vientre, Jesús.
2: Santa María, Madre de Dios, ruega por nosotros pecadores, ahora y es la hora de nuestra muerte. Amén.
1: Dios te salve, María, llena eres de gracia, el Señor es contigo. Bendita eres entre todas las mujeres, y bendito es el fruto de tu vientre, Jesús.
2: Santa María, Madre de Dios, ruega por nosotros pecadores, ahora y es la hora de nuestra muerte. Amén.
1: Dios te salve María, llena eres de gracia, el Señor es contigo. Bendita eres entre todas las mujeres y bendito es el fruto de tu vientre Jesús.
2: Santa María, Madre de Dios, ruega por nosotros pecadores, ahora y es la hora de nuestra muerte. Amén.
1: Gloria al Padre, al Hijo y al Espíritu Santo.
2: Como era en el principio, ahora y siempre, por los siglos de los siglos. Amén.
1: Segundo misterio de dolor. Nuestro Señor Jesucristo es flagelado.
3: Padre nuestro que estás en el cielo, santificado sea tu nombre. Venga a nosotros tu reino, hágase tu voluntad en la tierra como en el cielo.
1: Danos hoy nuestro pan de cada día, perdona nuestras ofensas, como nosotros también perdonamos a los que nos ofenden. Y no nos dejes caer en tentación, mas líbranos de todo mal. Amén.
2: Dios te salve María.

0: y bendito es el fruto de tu vientre, Jesús.
1: Santa María, Madre de Dios, ruega por nosotros pecadores, ahora y en la hora de nuestra muerte. Amén.
0: Dios te salve María, llena eres de gracia, el Señor es contigo, bendita tú eres entre todas las mujeres, y bendito es el fruto de tu vientre, Jesús.
1: Santa María, Madre de Dios, ruega por nosotros pecadores, ahora y en la hora de nuestra muerte. Amén.
0: Dios te salve María, llena eres de gracia, el Señor es contigo, bendita tú eres entre todas las mujeres, y bendito es el fruto de tu vientre, Jesús.
1: Santa María, Madre de Dios, ruega por nosotros pecadores, ahora y en la hora de nuestra muerte. Amén.
0: Dios te salve María, llena eres de gracia, el Señor es contigo, bendita tú eres entre todas las mujeres, y bendito es el fruto de tu vientre, Jesús.
1: Santa María, Madre de Dios, ruega por nosotros pecadores, ahora y en la hora de nuestra muerte. Amén.
0: Dios te salve María, llena eres de gracia, el Señor es contigo, bendita tú eres entre todas las mujeres, y bendito es el fruto de tu vientre, Jesús.
1: Santa María, Madre de Dios, ruega por nosotros pecadores, ahora y en la hora de nuestra muerte. Amén.
0: Dios te salve María, llena eres de gracia, el Señor es contigo, bendita tú eres entre todas las mujeres, y bendito es el fruto de tu vientre, Jesús.
1: Santa María, Madre de Dios, ruega por nosotros pecadores, ahora y en la hora de nuestra muerte. Amén.
0: Dios te salve María, llena eres de gracia, el Señor es contigo, bendita tú eres entre todas las mujeres, y bendito es el fruto de tu vientre, Jesús.
1: Santa María, Madre de Dios, ruega por nosotros pecadores, ahora y en la hora de nuestra muerte. Amén.
0: Dios te salve María, llena eres de gracia, el Señor es contigo, bendita tú eres entre todas las mujeres, y bendito es el fruto de tu vientre, Jesús.
1: Santa María, Madre de Dios, ruega por nosotros pecadores, ahora y en la hora de nuestra muerte. Amén.
0: Dios te salve María, llena eres de gracia, el Señor es contigo, bendita tú eres entre todas las mujeres, y bendito es el fruto de tu vientre, Jesús.
1: Gloria a Santa María, Madre de Dios, ruega por nosotros pecadores, ahora y en la hora de nuestra muerte. Amén.
0: Gloria al Padre, al Hijo y al Espíritu Santo.
1: Como era en el principio, ahora y siempre, por los siglos de los siglos. Amén. Tercer misterio de dolor. Nuestro Señor Jesucristo es coronado de espinas. Padre nuestro que estás en el cielo, santificado sea tu nombre. Venga a nosotros tu reino. Hágase tu voluntad, así en la tierra como en el cielo.
0: Danos hoy nuestro pan de cada día. Perdona nuestras ofensas, como también nosotros perdonamos a los que nos ofenden. No nos dejes caer en la tentación y líbranos del mal. Amén.
1: Dios te salve María, llena eres de gracia, el Señor es contigo. Bendita eres entre todas las mujeres y bendito es el fruto de tu vientre, Jesús.
0: Santa María, Madre de Dios, ruega por nosotros pecadores, ahora y en la hora de nuestra muerte. Amén.
1: Dios te salve María, llena eres de gracia, el Señor es contigo. Bendita eres entre todas las mujeres y bendito es el fruto de tu vientre, Jesús.
0: Santa María, Madre de Dios, ruega por nosotros pecadores, ahora y en la hora de nuestra muerte. Amén.
1: Dios te salve María, llena eres de gracia, el Señor es contigo. Bendita eres entre todas las mujeres y bendito es el fruto de tu vientre, Jesús.
0: Santa María, Madre de Dios, ruega por nosotros pecadores, ahora y en la hora de nuestra muerte. Amén.
1: Dios te salve María, llena eres de gracia, el Señor es contigo. Bendita eres entre todas las mujeres y bendito es el fruto de tu vientre, Jesús.
0: Santa María, Madre de Dios, ruega por nosotros pecadores, ahora y es la hora de nuestra muerte. Amén.
1: Dios te salve María, llena eres de gracia, el Señor es contigo. Bendita eres entre todas las mujeres y bendito es el fruto de tu vientre, Jesús.
0: Santa María, Madre de Dios, ruega por nosotros pecadores, ahora y es la hora de nuestra muerte. Amén.
1: Dios te salve María, llena eres de gracia, el Señor es contigo. bendita eres entre

0: De todas las mujeres, y bendito es el fruto de tu vientre, Jesús.
1: Santa María, Madre de Dios, ruega por nosotros pecadores, ahora y es la hora de nuestra muerte. Amén.
0: Dios te salve, María, llena eres de gracia, el Señor es contigo. Bendita eres entre todas las mujeres, y bendito es el fruto de tu vientre, Jesús.
1: Santa María, Madre de Dios, ruega por nosotros pecadores, ahora y es la hora de nuestra muerte. Amén.
0: Dios te salve, María, llena eres de gracia, el Señor es contigo. Bendita eres entre todas las mujeres y bendito es el fruto de tu vientre, Jesús.
1: Santa María, Madre de Dios, ruega por nosotros pecadores, ahora y es la hora de nuestra muerte. Amén.
0: Dios te salve, María, llena eres de gracia, el Señor es contigo. Bendita eres entre todas las mujeres, y bendito es el fruto de tu vientre, Jesús.
1: Santa María, Madre de Dios, ruega por nosotros pecadores, ahora y es la hora de nuestra muerte. Amén.
0: Dios te salve, María, llena eres de gracia, el Señor es contigo. Bendita eres entre todas las mujeres, y bendito es el fruto de tu vientre, Jesús.
1: Santa María, Madre de Dios, ruega por nosotros pecadores, ahora y es la hora de nuestra muerte. Amén.
0: Gloria al Padre, al Hijo y al Espíritu Santo.
1: Como era en el principio, ahora y siempre, por los siglos de los siglos. Amén.
0: Cuarto misterio de dolor. Nuestro Señor Jesucristo, cargando la cruz, va camino al Calvario.
1: Padre nuestro que estás en el cielo, santificado sea tu nombre. Venga a nosotros tu reino, hágase tu voluntad en la tierra como en el cielo.
0: Danos hoy nuestro pan de cada día, perdona nuestras ofensas, como nosotros también perdonamos a los que nos ofenden, y no nos dejes caer en tentación, mas líbranos de todo mal. Amén.
1: Dios te salve María, llena eres de gracia, el Señor es contigo, bendita tú eres entre todas las mujeres, y bendito es el fruto de tu vientre, Jesús.
0: Santa María, Madre de Dios, ruega por nosotros pecadores, ahora y en la hora de nuestra muerte. Amén.
1: Dios te salve María, llena eres de gracia, el Señor es contigo. Bendita tú eres entre todas las mujeres y bendito es el fruto de tu vientre, Jesús.
0: Santa María, Madre de Dios, ruega por nosotros pecadores, ahora y en la hora de nuestra muerte. Amén.
1: Dios te salve María, llena eres de gracia, el Señor es contigo. Bendita tú eres entre todas las mujeres y bendito es el fruto de tu vientre, Jesús.
0: Santa María, Madre de Dios, ruega por nosotros pecadores, ahora y en la hora de nuestra muerte. Amén.
1: Dios te salve María, llena eres de gracia, el Señor es contigo. Bendita tú eres entre todas las mujeres y bendito es el fruto de tu vientre, Jesús.
0: Santa María, Madre de Dios, ruega por nosotros pecadores, ahora y en la hora de nuestra muerte. Amén.
1: Dios te salve María, llena eres de gracia, el Señor es contigo. Bendita tú eres entre todas las mujeres y bendito es el fruto de tu vientre, Jesús.
0: Santa María, Madre de Dios, ruega por nosotros pecadores, ahora y en la hora de nuestra muerte. Amén.
1: Dios te salve María, llena eres de gracia, el Señor es contigo. Bendita tú eres entre todas las mujeres y bendito es el fruto de tu vientre, Jesús.
0: Santa María, Madre de Dios, ruega por nosotros pecadores, ahora y en la hora de nuestra muerte. Amén.
1: Dios te salve María, llena eres de gracia, el Señor es contigo. Bendita tú eres entre todas las mujeres y bendito es el fruto de tu vientre, Jesús.
0: Santa María, Madre de Dios, ruega por nosotros pecadores, ahora y en la hora de nuestra muerte. Amén.
1: Dios te salve María, llena eres de gracia, el Señor es contigo. Bendita tú eres entre todas las mujeres y bendito es el fruto de tu vientre, Jesús.
0: Santa María, Madre de Dios, ruega por nosotros pecadores, ahora y en la hora de nuestra muerte. Amén.
1: Dios te salve María, llena eres de gracia, el Señor es contigo. Bendita tú eres entre todas las mujeres y bendito es el fruto de tu vientre, Jesús.
0: Santa María, Madre de Dios, ruega por nosotros pecadores, ahora y en la hora de nuestra muerte. Amén.
1: Dios te salve María, llena eres de gracia, el Señor es contigo. Bendita tú eres entre todas las mujeres, y bendito es el fruto de tu vientre, Jesús.
0: Gloria a Santa María, Madre de Dios, ruega por nosotros pecadores, ahora y en la hora de nuestra muerte. Amén.
1: Gloria al Padre, al Hijo y al Espíritu Santo.
0: Como era en el principio, ahora y siempre, por los siglos de los siglos. Amén. Quinto misterio de dolor, la crucifixión y muerte de nuestro Señor Jesucristo. Padre nuestro que estás en el cielo, santificado sea tu nombre, venga a nosotros tu reino, hágase tu voluntad, así en la tierra como en el cielo.
1: Danos hoy nuestro pan de cada día, perdona nuestras ofensas, como también nosotros perdonamos a los que nos ofenden. No nos dejes caer en la tentación y líbranos del mal. Amén.
0: Dios te salve María, llena eres de gracia, el Señor es contigo. Bendita eres entre todas las mujeres y bendito es el fruto de tu vientre, Jesús.
1: Santa María, Madre de Dios, ruega por nosotros pecadores, ahora y en la hora de nuestra muerte. Amén.
0: Dios te salve María, llena eres de gracia, el Señor es contigo. Bendita eres entre todas las mujeres y bendito es el fruto de tu vientre, Jesús.
1: Santa María, Madre de Dios, ruega por nosotros pecadores, ahora y en la hora de nuestra muerte. Amén.
0: Dios te salve María, llena eres de gracia, el Señor es contigo. Bendita eres entre todas las mujeres y bendito es el fruto de tu vientre, Jesús.
1: Santa María, Madre de Dios, ruega por nosotros pecadores, ahora y en la hora de nuestra muerte. Amén.
0: Dios te salve María, llena eres de gracia, el Señor es contigo. Bendita eres entre todas las mujeres y bendito es el fruto de tu vientre, Jesús.
1: Santa María, Madre de Dios, ruega por nosotros pecadores, ahora y en la hora de nuestra muerte. Amén.
0: Dios te salve María, llena eres de gracia, el Señor es contigo. Bendita eres entre todas las mujeres y bendito es el fruto de tu vientre, Jesús.
1: Santa María, Madre de Dios, ruega por nosotros pecadores, ahora y en la hora de nuestra muerte. Amén.
0: Dios te salve María, llena eres de gracia, el Señor es contigo. Bendita eres entre todas las mujeres y bendito es el fruto de tu vientre, Jesús.
1: Santa María, Madre de Dios, ruega por nosotros pecadores, ahora y en la hora de nuestra muerte. Amén.
0: Dios te salve María, llena eres de gracia, el Señor es contigo. Bendita eres entre todas las mujeres y bendito es el fruto de tu vientre, Jesús.
1: Santa María, Madre de Dios, ruega por nosotros pecadores, ahora y en la hora de nuestra muerte. Amén.
0: Dios te salve María, llena eres de gracia, el Señor es contigo. Bendita eres entre todas las mujeres y bendito es el fruto de tu vientre, Jesús.
1: Santa María, Madre de Dios, ruega por nosotros pecadores, ahora y en la hora de nuestra muerte. Amén.
0: Dios te salve María, llena eres de gracia, el Señor es contigo. Bendita eres entre todas las mujeres y bendito es el fruto de tu vientre, Jesús.
1: Santa María, Madre de Dios, ruega por nosotros pecadores, ahora y en la hora de nuestra muerte. Amén.
0: Dios te salve María, llena eres de gracia, el Señor es contigo. Bendita eres entre todas las mujeres y bendito es el fruto de tu vientre, Jesús.
1: Santa María, Madre de Dios, ruega por nosotros pecadores, ahora y es la hora de nuestra muerte. Amén.
0: Gloria al Padre, al Hijo y al Espíritu Santo.
1: Como era en el principio, ahora y siempre, por los siglos de los siglos. Amén.
0: Oremos por las intenciones del Papa y de la Iglesia Universal. Padre nuestro que estás en el cielo, santificado sea tu nombre. Venga a nosotros tu reino, hágase tu voluntad, así en la tierra como en el cielo.
1: Danos hoy nuestro pan de cada día, perdona nuestras ofensas, como también nosotros perdonamos a los que nos ofenden. No nos dejes caer en la tentación y líbranos del mal. Amén.
0: Dios te salve María, llena eres de gracia, el Señor es contigo. Bendita eres entre todas las mujeres y bendito es el fruto de tu vientre, Jesús.
1: Santa María, Madre de Dios, ruega por nosotros pecadores, ahora y en la hora de nuestra muerte. Amén.
0: Dios te salve María, llena eres de gracia, el Señor es contigo. Bendita eres entre todas las mujeres y bendito es el fruto de tu vientre, Jesús.
1: Santa María, Madre de Dios, ruega por nosotros pecadores, ahora y en la hora de nuestra muerte. Amén.
0: Dios te salve María, llena eres de gracia, el Señor es contigo. Bendita eres entre todas las mujeres y bendito es el fruto de tu vientre, Jesús.
1: Santa María, Madre de Dios, ruega por nosotros pecadores, ahora y es la hora de nuestra muerte. Amén.
0: Gloria al Padre, al Hijo y al Espíritu Santo.
1: Como era en el principio, ahora y siempre, por los siglos de los siglos. Amén.
0: Salve. Dios te salve, Reina y Madre, Madre de misericordia, vida, dulzura y esperanza nuestra. Dios te salve. A ti clamamos los desterrados hijos de Eva. A ti suspiramos gimiendo y llorando en este valle de lágrimas. Ea pues, Señora abogada nuestra, vuelve a nosotros esos tus ojos misericordiosos y después de este destierro, muéstranos a Jesús, fruto bendito de tu vientre. Oh clemente, oh piadosa, oh dulce siempre Virgen María, ruega por nosotros, Santa Madre de Dios, para que seamos dignos de alcanzar las promesas y gracias de nuestro Señor Jesucristo. Amén. Sagrado Corazón de Jesús, Inmaculado Corazón de María, San José y todos los santos, en el nombre del Padre, del Hijo y del Espíritu Santo. Amén.

0: piedra del enemigo en la vida y en la muerte. Amén. Dios te salve, reina y madre, madre de misericordia, vida y dulzura y esperanza nuestra. Dios te salve. A ti clamamos, desterrados hijos de Eva. A ti suspiramos, gimiendo y llorando en este valle de lágrimas. Ea, pues, Señora abogada nuestra, vuelve a nosotros estos ojos misericordiosos, y después de tu destierro, muéstranos a Jesús, fruto bendito de tu vientre. Oh clemente, oh piadosa, oh dulce siempre Virgen María, ruega por nosotros, Santa Madre de Dios, para que seamos dignos de alcanzar las promesas y gracias de nuestro Señor Jesucristo. Amén. Ave María Purísima,
1: sin pecado concebida.
0: En el nombre del Padre, del Hijo y del Espíritu Santo. Amén.
2: Vamos a elevar al Padre nuestras intenciones por los siguientes hermanos enfermos. Por Adriana Elizabeth Altamirano Villalobos, Magdalena Amparo Aguilera Saavedra, Ana Sandoval Holguín, Tomás Molina Ramírez, Arturo Zapata, Matilda Lever Valdebenito, Manuel Eduardo Vilches Olivares, Alejandro Jesús Hernández Estay, Nelly del Carmen Castillo Bascuñán, Hernán Delgado Rojas, Romina Aliaga, Óscar Mauricio Lobos Espinosa, Claudio Felipe Astudillo Puebla, María Romo, Lorenza Polanco, Bastián Guillermo Núñez Huerta, Sonia Lucas, Gabriel Murúa, Brisa Silva, Margot Huerta. Por ellos y por su pronta recuperación, roguemos al Señor.
3: Escúchanos, Señor, te rogamos.
2: Con profunda alegría en el Señor, nos reunimos como comunidad parroquial en el quinto día de novena en honor a Nuestra Señora del Carmen, Madre y Reina de Chile. En este día de novena queremos poner de manera especial a sus pies a todos los niños y niñas de nuestra comunidad para que ella los cubra con su santo escapulario, los proteja de todo peligro y los acompañe en su crecimiento humano y espiritual. Pidamos también por sus familias para que sean el primer lugar donde aprendan a conocer, amar y seguir a Jesús. Que siguiendo el ejemplo de María, sepamos cuidar, educar y acompañar a nuestros niños con amor, fe y esperanza. Con el corazón dispuesto y confiado en la intercesión de nuestra Madre del Carmen, nos ponemos de pie para recibir con alegría a nuestro cura párroco, Padre Jimmy Vélez, mientras entonamos el canto de entrada.

0: En el nombre del Padre, del Hijo, del Espíritu Santo. Amén. Amén. La gracia de nuestro Señor Jesucristo, el amor del Padre, la comunión del Espíritu Santo esté con todos ustedes.
1: Y con tu Espíritu.
0: Queridos hermanos y hermanas, nos congregamos a celebrar juntos la Eucaristía, a escuchar las Escrituras y a participar de esta mesa de la fracción del pan en este quinto día de novena preparatoria para celebrar las fiestas de la Virgen del Carmen. Hoy oramos por los niños, todos niños y niñas, la infancia de nuestro pueblo. Y de forma especial hoy día nos acompaña la catequesis familiar, los niños y niñas que se preparan para la primera comunión, ¿no es cierto?, junto a sus padres y catequistas. También hoy día le corresponde al baile Rayo de Luna acompañar también este quinto día de novena. Y de forma muy especial queremos orar en este día por los misioneros de siembra, quien mañana deben partir anticipadamente. La decisión ha sido desde la Universidad Católica, ¿no es cierto?, de Santiago, quienes son los responsables de este proyecto para resguardar, ¿no es cierto?, su trayecto y también pensando, nos decían hoy día, pensando en que ellos ocupan un lugar aquí y que aquí puede ser hasta un lugar de albergue, o sea, pensando en los otros. Ha sido una noticia que movió el corazón, ¿no es cierto? Ellos estaban muy entusiasmados, nosotros también, con todo este trabajo, pero yo les decía, ya sembraron las semillas del Evangelio en muchos, solamente con su testimonio, su cariño, el caminar, tantos hogares que lograron visitar, y bueno, tendremos una segunda patita más adelante, ¿o no? Sí, vamos a tener. Vamos a hacer todo lo posible, ojalá que también los demás proyectos, porque no solamente son ellos, en todo Chile, todos los lugares donde estaba este proyecto, tienen que volver mañana a sus hogares por el resguardo de todos ustedes, pero queda entre nosotros su alegría, testimonio y ganas de servir y de evangelizar. Al dar inicio a esta Eucaristía, lo primero que hacemos es pedir perdón cantando junto al coro.

0: Dios Todopoderoso y Rico en Misericordia, tenga piedad de nosotros, perdone nuestras faltas y pecados, algún día todo nos lleve a la vida eterna.
1: Amén.
0: Oremos. Escúchanos, Dios Salvador nuestro, para que quienes nos alegramos en la conmemoración de Santa María la Virgen, Nuestra Señora del Carmen, así también aprendamos de ella a vivir piadosamente entregados a ti. Por Jesucristo nuestro Señor.
1: Amén.
0: Tomamos asiento para escuchar la palabra de Dios.
2: Primera lectura. Lectura del libro de Isaías. La primera lectura nos habla de la profecía del Salvador, Dios con nosotros, en tiempos del rey Acaz y el pueblo de Judá. Escuchamos.

0: El Señor habló a Acaz en estos términos: Pide para ti un signo de parte del Señor, en lo profundo del abismo o arriba en las alturas. Pero Acaz respondió: No lo pediré ni tentaré al Señor. Isaías dijo: Escuchen entonces, casa de David. ¿Acaso no les basta con cansar, no les basta cansar a los hombres, que cansan también a mi Dios? Por eso el Señor mismo les dará un signo. Miren, la Virgen está embarazada y dará a luz un hijo, y lo llamará con el nombre de Emmanuel, que significa Dios está con nosotros. Palabra de Dios.
1: Te alabamos, Señor.
2: Al Salmo 39 respondemos con la antífona. Aquí estoy, Señor, para hacer tu voluntad.
1: Aquí estoy, Señor, para hacer tu voluntad.
3: Tú no quisiste víctima ni oblación, pero me diste un oído atento. No pediste holocaustos ni sacrificios. Entonces dije, aquí estoy.
1: Aquí estoy, Señor, para hacer tu voluntad.
3: En el libro de la ley está escrito lo que tengo que hacer. Yo amo, Dios mío, tu voluntad y tu ley está en mi corazón.
1: Aquí estoy, Señor, para hacer tu voluntad.
3: Proclamé gozosamente tu justicia en la gran asamblea. No, no mantuve cerrados mis labios, tú lo sabes, Señor.
1: Aquí estoy, Señor, para hacer tu voluntad.
3: No escondí tu justicia dentro de mí, proclamé tu fidelidad y tu salvación, y no oculté a la gran asamblea tu amor y tu fidelidad.
1: Aquí estoy, Señor, para hacer tu voluntad.
2: El Evangelio nos presenta el momento en que el ángel Gabriel anuncia a María que ha sido elegida para ser la madre del Salvador, convirtiéndose en el modelo perfecto de quien escucha y cumple la voluntad de Dios. Dispongamos nuestro corazón para escuchar esta buena noticia y pidamos a la Virgen del Carmen que nos enseñe a decir, como ella, un generoso y confiado sí al Señor. Nos ponemos de pie para proclamar el Santo Evangelio.

0: El Señor esté con todos ustedes.
1: Y con tu espíritu.
0: Les anuncio el Santo Evangelio según San Lucas.
2: Gloria a ti, Señor Jesús.
0: El ángel Gabriel fue enviado por Dios a una ciudad de Galilea llamada Nazaret, a una virgen que estaba comprometida con un hombre perteneciente a la familia de David, llamado José. El nombre de la Virgen era María. El ángel entró en su casa y la saludó diciendo, «Alégrate, llena de gracia, el Señor está contigo». Al oír estas palabras, ella quedó desconcertada y se preguntaba qué podía significar ese saludo. Pero el ángel le dijo, «No temas, María, porque Dios te ha favorecido». Concibirás y darás a luz un hijo, y le pondrás por nombre Jesús. Él será grande y será llamado Hijo del Altísimo. El Señor Dios le dará el trono de David, su padre. Reinará sobre la casa de Jacob para siempre, y su reino no tendrá fin. María dijo al ángel, «¿Cómo puede ser eso, si yo no tengo relación con ningún hombre?». El ángel le respondió, «El Espíritu Santo descenderá sobre ti, y el poder del Altísimo te cubrirá con su sombra. Pero eso, el niño será, por eso el niño será santo y será llamado Hijo de Dios. También tu pariente Isabel concibió un hijo a pesar de su vejez, y la que era considerada estéril ya se encuentra en su sexto mes, porque no hay nada imposible para Dios». María dijo entonces, «Yo soy la servidora del Señor, que se haga en mí según tu palabra». Y el ángel se alejó. Palabra del Señor.
1: Gloria a ti, Señor Jesús.

0: Tenga la bondad de tomar asiento.
1: Queridos hermanos y hermanas, en este quinto día de novena nos han relatado el texto de la Anunciación. María es escogida, María es la elegida por Dios. Una joven, María, cuando el ángel le anuncia, tendría entre 13 a 15 años como máximo. Era una niña, pero era ella la escogida. Y Dios envía a este ángel a darle esta gran noticia, este gran anuncio, pero ojo, que es una pregunta, es una propuesta a la cual ella acepta en libertad, no obligada. Ella no pregunta por qué yo, sino el cómo. ¿Cómo sucederá esto si yo todavía no me caso? El ángel le revela el cómo. El Espíritu Santo descenderá sobre ti, el poder del Altísimo te cubrirá con su sombra. A lo cual ella responde: aquí está la esclava del Señor, que se haga en mí según tu palabra. Ella se pone a disposición del plan de Dios y, ojo, deja sus planes propios de lado, porque ella ya estaba comprometida con José en la primera parte del matrimonio judío y se exponía mucho, porque la Virgen, al decir sí, José podría dejarla en lo público y así María sería acusada de adulterio y la sentencia para una mujer adúltera era una sola, no un juicio justo, vamos a escuchar a ver qué dice ella. No, María se exponía a que la apedrearan en la plaza pública. O sea, fue una mujer súper valiente, rupturista también frente a su cultura machista. Porque si usamos términos hoy día más modernos, María sería una mamá soltera, porque José no era el papá biológico de Jesús, era Dios. Entonces se expuso a mucho, fue valiente, en palabras más modernas, empoderada, ¿no es cierto? Llena de fuerza para decir, sí, Señor, yo hago tu voluntad. Imagínense que ya habían mandado ellos los partes del matrimonio ya. Estaba la lista de regalos en Falabella de esa época. ¿A qué voy con eso? Es que ellos tenían sus planes. ¿Cuáles eran sus planes? Sus proyectos. Toda mujer judía joven deseaba tener muchos hijos. ¿Por qué? Porque mientras más hijos, más descendencia, más bendición de Dios. Y ella se restó esos planes de este hombre bueno, ¿no es cierto?, de tener una vida juntos, consumar su matrimonio. Ellos se restaron para entregarse por entero los dos a Dios y al cuidado de este niño. Ese es el gran mérito de María, ser madre y madre de Dios y madre nuestra. Por eso nosotros celebramos siempre fiestas marianas, porque recordamos que ella fue valiente, fue mamá y mamá de Dios y también madre nuestra. Si vemos a María, ella no fue muy llamativa, más bien siempre fue de bajo perfil, siempre estaba allí, pero en silencio, en oración, acompañando primero a su hijo, después a la comunidad naciente. Vemos en Pentecostés que María va a estar en medio de los apóstoles, animándolos, cumpliendo su rol ya no solamente de madre de Dios, sino también madre de la iglesia. Pero también este evangelio nos señala el poder de Dios cuando nos dice que la prima Isabel, a pesar de su vejez, estaba en su sexto mes. Porque no hay nada imposible para Dios, nada. Y María, al final de este evangelio, nos dice que la va a servir. Va a servir a su prima Isabel. Ella, en vez de a lo mejor de pensar en ella, yo me voy a cuidar, estoy recién embarazada, mejor no hago nada, que me ayuden a mí, como madre primeriza, ¿qué dice María? No, voy a ayudar a la que me necesita. Porque en nuestros términos modernos, el embarazo de Isabel era un embarazo de alto riesgo, porque era mayor. Eso tiene un nombre, que no me acuerdo cómo se llama cuando es una madre ya de mayor edad. Tiene un nombre que suena bien feo, así como un embarazo geriátrico. Una compañera de trabajo se embarazó a los 30 y tantos, y el doctor le dijo, uy, pues en verdad soy geriátrico. Y así como, ¿qué? Así, claro, porque ya, mayor ya, pues. Y claramente, cuando se es mayor, el doctor dice, tenga cuidado, tiene que cuidarse y todo eso, ¿no es cierto? Aunque yo, una mujer de 40, no la encuentro para nada, embarazo geriátrico, ¿qué querés que te diga, pues? O de 30 y tantos. Pero María va a cuidarla porque sabía que su prima la necesitaba. Y así hoy día María también sabe que nosotros la necesitamos. Y la necesitamos como mamá, como madre. Siempre la hemos necesitado, pero ella siempre está con nosotros, llevándonos a su Hijo Jesús. La Virgen del Carmen nos presenta en sus brazos a Jesús, el fruto de sus entrañas. Aquí hay muchas mamás hoy día con sus hijos, sus hijas. Una mamá, una buena madre, da todo por sus hijos. Son el orgullo de sus hijos. ¿No es cierto? O sea, sus hijos son el orgullo de su madre. Y a veces nos hacen pasar vergüenza así las mamás. Cuando el cabro chico se aprendió un poema, un baile, una canción, pero la mamá está tan orgullosa. ¿Y qué le dice al cabro chico? Cante, hijo. O a las tías le dice, uy, si se aprendió un poema, ay, dale nomás. Porque la mamá, orgullosa, pecho paloma. Y ahí pasamos la vergüenza. Uno cabro chico, soy chiquitito, como una pepita de ají, tengo el corazón grande para quererte a ti. Sale corriendo, ¿no? De vergüenza, ¿no es cierto? Pero la mamá, orgullosa. Imagínense cómo esta madre se siente orgullosa de su hijo. Imagínense cómo ella se siente bien cuando nosotros acudimos a su hijo. Por eso la frase más célebre de la Virgen es, hagan todo lo que Él les diga. El que se siente mariano tiene que darse cuenta y saber que el placer de la madre es hacer lo que el Hijo nos mandó. Y si lo queremos resumir, es el mandamiento del amor. Ella siempre estuvo dispuesta a servir y no se quedó quieta. En las bodas de Caná, cuando Jesús le dice, mujer, no ha llegado mi hora, ¿qué tenemos que ver nosotros? Eran meros invitados. Pero la Virgen, ¿qué hace frente a esa respuesta un poco negativa de Jesús? No le dice así como, ah, ya, yo decía nomás. Y se va así como, ah, me senté. No, ¿no es cierto? Porque la Virgen conocía tan bien a su hijo que sabía que Jesús iba a hacer algo, que no iba a permitir que la boda terminara. Y miren lo que hace Jesús. Le hace caso a su mamá. Porque ustedes sabían que Jesús es mamón. ¿Sí o no? ¿Sí? ¿Le hacía caso a la mamá o no? ¿Sí? Hoy día, ¿a quién nosotros siempre le pedimos interceder? A la Virgen, pues. Y sigue siendo mamón, parece el cabro, porque sigue escuchando a la mamá. Uno le pide tanto a la Virgen un favor que ella, como buena mamá, intercede ante su hijo. Y yo me la imagino ahí así como Jesús, así como tirándole el pato, hijo, a cada rato. Ay, mamá, ¿qué? Es que me piden que te diga. Yo me la imagino como una mamá que anda cuidando también de todos nosotros sus hijos. Por eso le pedimos a ella. Ella no hace milagros, porque a veces nosotros los católicos tenemos, oh, que la Virgencita me hizo el milagro. Sobre todo aquí estamos, somos tan devotos de la Virgen de Andacollo, ¿no es cierto? ¿Y cuántas familias de Cabildo no van a Andacollo? Montones, a pedir y a dar gracias. Pero ojo que ella no hizo ningún milagro. ¿Quién es el que obra los milagros? Dios, su Hijo Jesús. ¿Pero qué hace ella? Interceder. Y sigue intercediendo y sigue sirviendo como lo hizo con su prima Isabel, y como también lo han hecho estos jóvenes que han venido a servirnos, nos han venido a ayudar a transmitir el Evangelio, a compartir la alegría y a sembrar la buena nueva, la palabra de Dios en el corazón de todas esas puertas que se abrieron, de esa gente que aceptó la invitación y vino a participar del bingo, ¿no es cierto? A todos aquellos que vinieron y compartieron en la catequesis de niños, cuando esos días que llegaron, ese mismo día me parece que llegaron, ¿no es cierto? No, al otro día. Con los jóvenes de confirmación que ayudaron a hacer rosarios. y que lamentablemente por las condiciones climáticas tienen que partir antes de lo previsto. Pero primero es la vida y tenemos que pensar en ustedes y en sus familias. Porque imagínense su mamá viendo que se cae el cielo con la lluvia, como dicen en el campo, a balde, ¿cómo estarían de preocupadas, mamá? ¿Cómo está mi niño? ¿Cómo está mi niña? Allá, y yo acá. No, tenemos que ser, ¿no es cierto?, precavidos, criteriosos, pero también agradecidos. Muchas veces nosotros los seres humanos creemos que entre más es mejor. Y créanme, chiquillos, que Dios muchas veces lo que es más grande para Él es lo que es menos para el hombre. Porque muchos de ustedes dirán, churra, pero es que no tuvimos todos los días. No alcanzamos a hacer esto, no alcanzamos a hacer esto otro. Sí, no alcanzaron. Pero ya hicieron algo. Y eso es lo que a nosotros nos importa. Y eso es lo que nosotros hoy día estamos agradecidos de ustedes. Esta comunidad, esta parroquia Cabildo, los espera. Los esperamos cuando puedan volver. Dios mediante, yo les decía ahí a los que hoy día vienen a cargo, también les transmitiré a los encargados de zona, que sería muy bonito que este mismo grupo, si ustedes quieren, vuelva a la misma zona para terminar lo que quedó inconcluso, ¿no es cierto?, en el verano, porque este proyecto se realiza en invierno y también en el verano. Pero Dios sabrá, o nos encontraremos en otro momento, en una de esas vuelven con sus papás, ¿no es cierto?, a visitarnos. A mí pasó en Limache que algunos volvieron con el papá, estaban por la zona y dijeron, vamos a ver al padre y a la comunidad, y volvieron. Pero créanme que lo que ustedes sembraron en el corazón de mucha gente es un gran regalo para Dios y para nosotros. Y ustedes, al igual que María, han tenido una fe grande en Dios. Sigan y que nadie se las quite, que nadie se las robe, igual que la fe que tienen estos niños, que muchas veces van creciendo las circunstancias, amigos, o a veces somos nosotros los adultos quienes le quitamos la fe a los niños. Y uno dice, oh, si cuando chico iba a ir a la primera comunión, te gustaba ir a misa, ¿y ahora qué te pasó? A veces somos los adultos que con nuestro ejemplo le sacamos a Dios de la vida de los niños por nuestra culpa, no por los niños. Yo siempre le digo, cuando un niño hace la primera comunión, necesita después de hacerla, más que nunca, la mamá, el papá, la abuela, porque un niño chico no va a decir, mamá, voy a misa. Así como, ¿y para dónde vas tú? ¿Cómo vas solo? Obvio, porque todavía son niños, po. Y ahí necesita la mamá, el papá, que diga, oye, ¿vamos a misa? Que le fomente. Ah, van a decir los niños. ¿Y para qué se preparó tanto? Ya, vamos, no sea flojo. Que lo anime. Vamos juntos. Que la mamá después comulgue con su hijo. Vamos los dos a comulgar. Que les quede eso. Yo recuerdo siempre desde niño, mi familia, todos mis tíos, mi mamá, mi papá, todos íbamos a misa el domingo en la noche si en Andacollo. Porque mi abuelita decía, ya, todos a misa. Y ella fue un ejemplo de buena mamá, de buena abuela, de buena cristiana, comprometida. Y me van a creer que mis tíos, gente ya mayor, no tanto, porque le puede tocar la edad a alguno de ustedes. 70 y tanto para arriba, el más mayor, 60 y tanto, ahí están, todos los domingos van a misa, porque eso le quedó de la mamá, y van a misa. Mi mamá también va a misa, es catequista allá en Coquimbo, mis tíos en Andacollo, pero eso le quedó porque la mamá se lo dejó en su corazón, porque ella sembró la fe en el corazón. A lo mejor ustedes chiquillos sembraron esa fe que alguien necesitaba, sembraron en el corazón ese Dios que a lo mejor estaba un poco lejano de una persona y ustedes llegaron a tocar la puerta y llegaron estas alberjitas verdes, esta semillita, a quedarse en el corazón. Gracias, chiquillo. Y nos veremos, Dios mediante, en otro momento. Pero crean que la pega le hicieron y le hicieron bien. Al Señor honor y gloria por los siglos de los siglos.
0: Amén.
1: Creo en Dios Padre, Creador del cielo y de la tierra,
2: Jesucristo,
1: su único Hijo, nuestro Señor, que fue concebido por obra y gracia del Espíritu Santo, nació de Santa María Virgen, padeció bajo el poder de Poncio Pilato, fue crucificado, muerto y sepultado,
0: descendió a los infiernos, al tercer día
2: resucitó entre los muertos, subió a los cielos y está sentado a la derecha de Dios Padre Todopoderoso. Desde allí a venir a juzgar a vivos y a muertos. Creo en el Espíritu Santo,
0: en la Santa Iglesia Católica, en la comunión de los santos,
2: en el perdón de los pecados, en la resurrección de los muertos.
1: Elevamos nuestras oraciones al Salvador que quiso nacer de María la Virgen.
3: Por la Iglesia, para que el Papa León, por nuestro obispo Gonzalo, nuestro padre Jimmy, diáconos, religiosos y todos los fieles permanezcan unidos en el anuncio del Evangelio, siendo signos de esperanza, unidad y caridad para el mundo, con Nuestra Señora del Carmen roguemos al Señor.
2: Escúchanos, Señor, te rogamos.
3: Virgen Santísima del Carmen, Madre buena y protectora de tus hijos, hoy ponemos en tus manos a todos los niños y niñas. Cúbrelos con tu santo manto y acompáñalos en cada paso de su vida. Protégelos de todo peligro, fortalece su salud, ilumina su inteligencia y conserva en sus corazones la alegría, la inocencia y el deseo de hacer el bien. Con Nuestra Señora del Rosario, perdón, Nuestra Señora del Carmen, roguemos al Señor. Por los misioneros y por los jóvenes de Siembra y de San Cayetano, para que el Espíritu Santo fortalezca su entusiasmo y generosidad y sean testigos alegres del Evangelio, llevando la esperanza y el amor de Cristo a todos los lugares donde son enviados, con Nuestra Señora del Carmen roguemos al Señor.
2: Escúchanos, Señor, te rogamos.
3: Por los niños que padecen cáncer, enfermedades raras o enfermedades aún sin diagnóstico, para que el Señor les conceda fortaleza en medio del sufrimiento, alivie sus dolores y los llene de esperanza. Que la Santísima Virgen del Carmen los cubra con su manto maternal, acompañe a sus familias en cada momento de incertidumbre y fortalezca a los médicos profesionales de la salud e investigadores en su entrega al servicio de la vida. Con Nuestra Señora del Carmen roguemos al Señor. Por nuestros hermanos y hermanas que no tienen un hogar, que viven en situación de calle o carecen del pan de cada día, para que el Señor les conceda a personas solidarias que les tiendan una mano, encuentren consuelo en medio de sus dificultades y nunca pierdan la esperanza. Con Nuestra Señora del Carmen roguemos al Señor.
2: Escúchanos, Señor, te rogamos.
3: Por la catequesis familiar, para que los niños, sus padres y catequistas, siguiendo el ejemplo de la Santísima Virgen del Carmen, crezcan juntos en la fe, descubriendo en el hogar el primer lugar donde se conoce, se ama y se sigue a Jesucristo. Que María los acompañe en su preparación para recibir los sacramentos y fortalezca su compromiso de vivir el Evangelio con alegría. Con Nuestra Señora del Carmen roguemos al Señor.
2: Escúchanos, Señor, te rogamos.
3: Por el baile religioso Rayo de Luna, para que Dios bendiga a cada uno de sus integrantes y a sus familias, que por medio de su danza, música, oración y testimonio continúen honrando a la Madre de Dios con un corazón sencillo y fiel, perseverando en la fe y participando activamente de la Santa Eucaristía. Con Nuestra Señora del Carmen roguemos al Señor.
2: Escúchanos, Señor, te rogamos.
1: Recemos de forma especial, no sé si dieron cuenta, la Verito se tuvo que ir, su papito se puso mal, recemos por su salud, para que esté tranquila, y encomendemos especialmente a la Virgen en estos momentos de dificultad. Y por todas estas intenciones las ponemos en las manos de María para que las eleve el corazón de su Hijo diciendo, Santa María,
4: Madre de Dios, ruega por nosotros pecadores, ahora y en la hora de nuestra muerte. Amén.
1: Tomamos asiento para preparar la mesa del altar junto al canto y las ofrendas.
3: Presentación de ofrendas. Señor, con alegría nos acercamos a tu altar para presentarte nuestras ofrendas. En ellas ponemos nuestras vidas, el trabajo de nuestro pueblo y el esfuerzo de cada día, siempre bajo el amparo de Nuestra Señora del Carmen. Presentamos un ramo de flores que simboliza la entrega a Dios de la belleza de la creación, la alegría espiritual. Representa también el deseo de florecer en virtudes como la fe y la caridad, que son signos visibles de afecto y devoción hacia el altar. Rosario e imagen de la Virgen de Nuestra Señora del Rosario, patrona de la capilla Nuestra Señora del Rosario de Andacollo, que simboliza el ofrecimiento de la vida, el trabajo y el corazón a Dios. Ella es intercesora y guía para caminar hacia Cristo. Cuadro con imagen de San Juan Bosco, patrono de la capilla San Juan Bosco de la Rinconada. Simboliza la entrega de la vida, el trabajo y el compromiso pastoral de educar y guiar a los jóvenes, inspirados en su sistema de amor, razón y religión.

lanza y caja del baile Rayo de Luna. La lanza simboliza el sacrificio, la promesa y la consagración total a Dios y a la Virgen. La caja simboliza la danza, el ritmo y la entrega. Sus instrumentos son la oración misma hecha con el cuerpo. Presentamos dulces. Estos representan específicamente la alegría, la dulzura de la fe y la gratitud. Al igual que una mamá consuela a su hijo con algo dulce, la Virgen del Carmen recibe los dulces de los pequeños como un signo de que ella endulza sus dificultades, los protege bajo su manto y los guía hacia Jesús.

Mercadería. Presentamos estos alimentos no perecibles, signos de nuestra solidaridad con los hermanos y hermanas más necesitados. Que nunca falte entre nosotros un corazón generoso que comparta con quien más lo necesita. Pan y vino. Presentamos al Señor el pan y el vino, frutos de la tierra, de la vid y del trabajo de tantas manos. Estos dones que por la acción del Espíritu Santo se convertirán en el cuerpo y la sangre de Cristo, son signo de nuestra entrega y del deseo de ofrecerle también a nuestra propia vida. Mientras se preparan los dones en el altar, algunos hermanos realizan la colecta personal. Cantamos.

0: Oren, hermanos y hermanas, para que este sacrificio que es mío de ustedes sea agradable a Dios Padre Todopoderoso.
1: El Señor reciba de tus manos
0: este sacrificio para alabanza y gloria de su nombre, para nuestro bien y el de toda su santa iglesia. Oremos, nos ponemos de pie. Al proclamar, Señor, tu obra admirable en la Santa Virgen María, suplicamos humildemente a tu majestad que así como te agradaron sus méritos, así también sea aceptada el desempeño de nuestra vida, de nuestro servicio y de nuestro amor. Por Jesucristo nuestro Señor.
2: Amén.
0: Señor esté con ustedes.
1: Y con tu espíritu.
0: Levantemos el corazón.
1: Lo tenemos levantado hacia el Señor.
0: Demos gracias al Señor nuestro Dios. En verdad es justo darte gracias siempre y en todo lugar, Señor Padre Santo, Dios Todopoderoso y Eterno. Hoy tu familia reunida a la escucha de la palabra y en la comunión del pan único y partido, celebra el memorial del Señor resucitado, mientras espera el domingo sin ocaso, en que la humanidad entera entrará en tu descanso. Entonces podremos contemplar tu rostro y alabarte para siempre. Por eso, junto a los ángeles y santos, cantamos.

Santo eres en verdad, Señor, fuente de toda santidad. Por eso te pedimos que santifiques estos dones con la efusión de tu Espíritu, de manera que se conviertan para nosotros en el cuerpo y la sangre de Jesucristo nuestro Señor. Porque él mismo, la noche en que iba a ser entregado su pasión voluntariamente aceptada, tomó pan. Dándote gracias, lo partió y se lo dio a sus discípulos, diciendo:

Señor mío y Dios mío, Señor mío y Dios mío. Del mismo modo, acabada la cena, tomó el cáliz, dándote gracias de nuevo, lo pasó a sus discípulos diciendo:

Señor mío y Dios mío, Señor mío, este es el sacramento de nuestra fe.

Así, Padre, al celebrar ahora el memorial de la muerte y resurrección de tu Hijo, te ofrecemos el pan de vida y el cáliz de salvación, y te damos gracias porque nos haces dignos de servirte en tu presencia. Te pedimos humildemente que el Espíritu Santo congregue la unidad a cuantos participamos del cuerpo y sangre de Cristo. Acuérdate, Señor, de tu Iglesia extendida por toda la tierra, y junto al Papa León, a nuestro obispo Gonzalo, y a todos los pastores que cuidan de tu pueblo, llévala a su perfección siempre buscando la caridad. Oramos por nuestros difuntos. Acuérdate también de nuestros hermanos que se durmieron en la esperanza de la resurrección, y de todos los que han muerto en tu misericordia. Ten misericordia también, Señor, de todos nosotros, y así con María, la Virgen Madre de Dios, su esposo San José, los apóstoles y mártires, San Isidro Labrador, San Lorenzo, Santa Teresa de los Andes, San Carlo Acutis, y todos los santos que vivieron en tu amistad a través de los tiempos, merezcamos por tu Hijo Jesucristo compartir la vida eterna y cantar tus alabanzas.

0: fieles a la recomendación de Jesús y siguiendo sus divinas enseñanzas, sintiéndonos hijos de un mismo Padre y hermanos de una misma gran familia, digamos juntos, Padre nuestro.
1: Venga a nosotros tu reino, hágase tu voluntad en la tierra como en el cielo. Danos hoy nuestro pan de cada día, perdona nuestras ofensas, como también nosotros perdonamos a los que nos ofenden. No dejes caer en la tentación y líbranos del mal. Amén.
0: Líbranos de todos los males, Señor, y concédenos la paz en nuestros días, para que, ayudados por tu misericordia, vivamos siempre libres de pecado y protegidos de toda perturbación, mientras esperamos la gloriosa venida de nuestro Salvador Jesucristo. Señor Jesucristo, que dijiste a los apóstoles, la

0: paz les dejo, mi paz les doy. No tengas en cuenta nuestros pecados, sino la fe de esta, que es tu iglesia. Y conforme a tu palabra, concédenos la paz y la unidad. Tú que vives y reinas por los siglos de los siglos.
1: Amén.
0: La paz del Señor esté siempre con ustedes.
1: Y con tu espíritu. Los saludamos con la paz del Señor.

Queridos hermanos y hermanas, aquí está Jesús, el Hijo de María, el pan partido que se nos da como alimento de vida eterna. Este es el Cordero de Dios, el que quita el pecado del mundo. Dichosos los llamados a esta cena. Cuerpo y sangre de Cristo nos guarden para la vida eterna.

Ahora nos acercamos a recibir a Jesús en la Sagrada Comunión. Abramos nuestro corazón con la misma confianza, alegría y sencillez de un niño y niña, para que Él fortalezca nuestra fe, renueve nuestro amor y nos ayude a vivir siempre como verdaderos hijos de Dios. Con respeto y recogimiento, acerquémonos a la mesa. Cantamos.

0: Oremos. Alimentados por la participación de este divino don, te rogamos, Señor Dios nuestro, que ejemplo de Santa María la Virgen, Nuestra Señora del Carmen, nos esforcemos por adherirnos solo a ti, por Jesucristo nuestro Señor.
1: Amén.
0: Tomen asiento un momento. Lo primero que quiero informar es, como ya se ha dicho y se ha mostrado en las redes sociales de la parroquia y también de la municipalidad, por este frente de mal tiempo, las dos procesiones del 16 y del 19 han sido suspendidas por la autoridad competente, no solamente el municipio, más bien es la delegación presidencial que ha denegado el permiso para la realización de las procesiones. ¿Por qué? Porque ya hoy día en la tarde se ha decretado alerta amarilla. Y eso implica que todos los servicios de urgencia, ¿no es cierto?, carabineros, bomberos, seguridad ciudadana, todo tiene que estar en función de la emergencia que se avecina. Sabemos que nos duele, que podemos estar, ¿no es cierto?, a favor o en contra, pero tenemos que pensar en el bien común. Y el bien común es la seguridad de todos. Yo sé que más de alguno dirá, pero padre, otros años hemos salido en procesión con lluvia, pero no con características de este temporal, porque los profesionales del área dicen que las características de este frente no se veían hace 50 años. Entonces, es para prevenir y también nosotros tenemos que ser obedientes a la autoridad civil. Y siendo bien sincero, al que se van a hallar preso es a mí. No a ustedes. Y bueno, más adelante las visas sí se mantienen porque son bajo techo, pues no hay problema. El 16 vamos a cambiar sí los horarios que estaban en la programación, lo vamos a informar yo creo que el día de mañana. Pero sí, esto responde también a la obediencia, a la autoridad que nosotros y cualquier institución de la República tiene siempre estar dispuesto a obedecer a la autoridad. También por eso los chicos tienen que partir antes. Y bueno, más adelante yo escucharé al pueblo de Dios, pues, si hacemos en otra fecha o no la procesión. Pues, eso depende de ustedes, ¿no es cierto? Que digan, pues, la queremos, no la queremos. ¿Cuándo? Cuando nos pongamos todos de acuerdo y digamos, esta fecha yo creo que...